0: Muy buenas tardes, que el Señor me les bendiga, amados oyentes de 107.1, Voz Cristiana de Comayagua, en este hermoso lunes. A Dios exaltamos y glorificamos que nos da este hermoso tiempo para compartir con ustedes. Hablar de su grandeza. Le damos bienvenida a toda la audiencia que se sintoniza con nosotros, esperando que ustedes también participen a esta hora de la tarde, porque tenemos acceso a las líneas de Radio Getsemaní.
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0: ¿Cuánto podemos describir cada uno de nosotros de las cosas hermosas que el Padre ha hecho a nuestro favor?
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0: Y aunque el enemigo conspirare, dice todo aquel que se levanta y conspira contra el ungido de Jehová, su poderosa mano estará siempre.
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0: Para sostenernos y para ayudarnos.
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0: Así que a nuestro Padre Celestial sea la gloria, la honra por los siglos de los siglos.

0: iniciamos nuestra programación este día, exaltamos su grandeza, su fidelidad.
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0: En todo tiempo el Señor pide de cada uno de nosotros obediencia más que sacrificio.
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0: con su ayuda el Padre nos dará la oportunidad
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0: de poder glorificar y obedecer su santo nombre.

0: Los saluditos a esta hora de la tarde son para mi hermano Fran Flores. Hermano Fran, qué alegría saludarle. Discúlpenos por acá, se nos pasó la comunicación mientras estábamos por acá realizando otros asuntitos. Mi hermano Fran, para mí es un gozo bendecirle, saludarle en el nombre de nuestro Dios. Me alegra la sintonía que usted mantiene siempre para el Ministerio Radial Getsemaní. Así que en esta preciosa tarde.
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0: Es un bonito gozo el poderle bendecir a través de su programa Variedad de Cántico. Mi hermano Fran dice, hermana, quiero escuchar el tema Lenguaje del Cielo con Eric Porta. Muy bien, mi hermano Fran, en Aguacaliente, el porvenir, Francisco Morazán está disfrutando la sintonía de Radio Getsemaní. Le bendecimos en el nombre de nuestro Dios. Y agradecemos que pueda usted mantener la sintonía en el dial 107.1. También saludos a los oyentes que se conectan a través de la www.

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2: Por supuesto, con mensaje de fe y esperanza, acercándole a la presencia de Dios. Lunes 18 de mayo, bendiciones a todos los que están en la sintonía a esta hora de la tarde. Saludos especiales, hermana Wendy Jiménez. Hermana Wendy, mi hermana María Ángela Santos, también es un gozo saludarles a esta hora de la tarde.
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2: En Horcones, San Juan La Paz. Ya se gozaban con la música de Daniel Sebastián Lo Divino. También saludos ahí a los pequeños en casita. Les bendecimos en el nombre de nuestro Dios. A mi hermano Mariano Jiménez, también a su querida madre, la hermana Antonia Gutiérrez, en Horcones, San Juan La Paz. Es un gozo bendecirle, saber que están en la sintonía y que su sintonía es de vital importancia. Y gracias a los que se comunican también, sus comunicaciones adornan la programación. Saluditos a la familia Hincole en Pensacola, Florida, en los Estados Unidos. Bendecimos la vida de mi hermana Rufina, a su esposo, mi hermano José, a David, a Brian. Les enviamos nuestro saludo especial desde la bella Honduras, nuestros hermanos radicados en la Unión Americana. A escuchar la historia del burro en la voz de Michael Rodríguez.

0: Volver a tu corazón era la bonita versión que nos compartía Benjamín Rivera. Dice, si Él está contigo, nadie podrá contra ti. Muchos se levantan en contra del pueblo de Dios, mas dice la Escritura que el que conspirare contra el ungido se encontrará con la poderosa mano de Dios que guarda y defiende su vida. Saludos a la profesora Margarita Guillén. Hermana Margarita, qué bueno escucharle, siempre contenta por ahí reflexionando, nos dice en esta composición de Michael, el burro. Sí, suele pasar a veces en el ser humano que nos sentimos así como que tan grandes, como que creemos que lo que portamos es gracias a nuestras propias habilidades, o que los aplausos, las admiraciones, los elogios son para nosotros, y no, es para la gloria de Dios, es para el poder y la gloria que Dios ha depositado en cada uno de nosotros. El burrito, por consiguiente, en su momento él decía, cómo me tiran rosas, cómo me dan gloria, cómo me aplauden cada vez que entro a la ciudad. Y entonces por ahí viene la aclaración y se le dice, no es a ti al que admiraban, no es a ti al que daban gloria, era el que te cabalgaba, era a Jesús de Nazaret a quien daban gloria. Y a veces nosotros sin la gracia y el favor de Dios somos nada, la Biblia lo dice. Si hay algo que nos embellece, si hay algo que nos da el sentido de la vida, es la gloria bendita de Dios en nosotros. Por eso nos contentamos este día y todos los días de nuestra vida. Viviremos siempre agradecidos con el Rey Eterno que nos permite la vida y sus cuidados. Todo es gracias a Él y todo se lo debemos a nuestro Rey. Vamos a escuchar comunicaciones a esta hora de la tarde.
1: Bendiciones, hermana. Quiero que me complazca con alabanza. Todo se lo debo a Él y somos fieles oyentes, estamos escuchando. Paso de buenas tardes y muchas bendiciones, hermana.
0: Muy bien, muy acertada la petición, mi hermana Rubenia Amador. Estaba ya lista para sonar, porque también con esto bendecimos la vida de mi hermana, la profesora Margarita Guillén. Todo se lo debemos a nuestro Dios y lo que podemos obtener es un regalo del cielo.

0: 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Bendiciones, audiencia de Radio Getsemaní. Continuamos escuchando las comunicaciones a esta hora de la noche. Ya 6:44 minutos, hermano Aldo Jeremías. Gracias por estar disfrutando la programación desde Crucitas, Santa María, en el departamento de La Paz. Vamos a escuchar por acá más reportes en audio.
1: Hola, buenas tardes, hermana, que me dio mele. Continúe bendiciendo. Soy Virginia Chávez, de aquí del barrio La Granja, La Paz. Y quisiera escuchar esa alabanza que dice, me elegiste. Dice así, me elegiste, me amaste, con cuerdas de amor me ataste. Señor, aquí estoy.
0: Muy bien, mi hermana, es la música de John Elie y ya reconocimos el tema Me elegiste. Gracias por estarnos escuchando en Barrio La Granja de la Ciudad de La Paz. También en Barrio Concepción nos sintoniza el hermano Oscar Castillo en Tapicería La Bendición de Dios, mi hermana Virginia Chávez. Gracias por estar con nosotros siempre, disfrutando la programación. Siga comunicándose, 15 minutos ya nos separan de las 7. Un poquito de tiempo más avanzaremos porque el contenido de Esperanza para la Familia también nos llega menos de la hora. Así que vamos a escuchar por acá la comunicación. Muy buenas.
2: Sí, se me va a hermana. La llamada Juan Marqueta, la señora de Ángeles Malieta.
0: Saludo, hermana Juanita, dígame.
2: Una alabanza del hermano Kiko, allí cualquiera, hermana.
0: Le busco por acá, mi hermana, gracias por escucharnos.
2: Gracias.
0: Saluditos especiales también a mi hermana Lidia Mejía. Hermana Lidia, un buen tiempo que no le escuchamos. Bendiciones, abrazo, gracias por estar con Getsemaní, bendiciendo su vida. Muy buenas.
2: Aló.
0: Aló, buenas tardes, Dios le bendiga.
2: Bienvenido, hermanita, ¿cómo está por ahí?
0: Muy bien, gracias al Señor. ¿Quién nos llama?
2: Le llama Santa de Ciclo Cascabel, la hermana.
0: ¿El hermano?
2: Mauro Hernán.
0: Hermano Mauro, gusto escucharle, mi hermano, dígame.
2: Ya con una alabanza, hermana.
0: Dígame, ¿qué tema?
2: Usa mi boca.
0: Ajá.
2: Y quiero hacer un saludo para el hermano Beto Márquez, aquí a Playita, hermana, y saludos para ustedes esta noche.
0: Gracias, feliz tarde, feliz noche, hermano Mauro.
2: Le bendiga, hermano, adelante.
0: Amén.

0: Admirable la expresión en la música y nos decimos, Señor, ¿por qué me amaste tanto si no lo merezco?
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0: Gracias, hermana. Vamos a ver si mi hermana Virginia nos dice, ha estado afectadita de salud, pero gracias a Dios ya todo va funcionando bien, mejor, pues mucho mejor cada vez las cosas. Y a Dios damos gracias por su fidelidad, por su misericordia, hermana Virginia. Bendiciones, oración por Jacinta Vargas Solórzano, dice, tenga trabajo en Luciana, Estados Unidos. Bendiciones a la audiencia que nos sintonizan. Recuerde siempre presentar sus peticiones de lunes a viernes de 7 de la mañana, por ahí 7 minutitos. En adelante, déjenos ahí su WhatsApp, 7 de la mañana, de lunes a viernes, hasta las 7.

0: 7:30. Estamos orando por cada una de las peticiones que usted nos presenta, recordando siempre que Dios tiene la última palabra y Dios es nuestro sanador, Dios es nuestro libertador y que Él está siempre en control. Él está guiando nuestra vida, guiando nuestros pasos.
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0: Unos saluditos especiales a las 6:57 para Rosa María Lazo en Ocotes Caídos, San Jerónimo. Gracias por escucharnos. A mi hermano, a la familia Baquedano Maradiaga en Vallecillos, Francisco Morazán, bendiciones. Saluditos a Reinaldo Carranza en Chaguitillos, El Rosario. Agradecemos la fina y fiel sintonía para el Ministerio Radial Getsemaní. También en Chaguitillos, El Rosario, nos sintoniza Noelia Machado Blanco. Bendiciones, hermana Noelia, es un gozo bendecirle a esta hora de la tarde. Y saluditos para Dariela Dayana Ponce, hermana Dariela Dayana y familia en Joya del Blanco, Minas de Oro, amplificando la señal de la verdad.

0: sana.
1: Vamos despidiendo ya de su programa Variedad de Cánticos y mañana, Dios mediante, estaremos en una nueva oportunidad, un nuevo tiempo para musicalizarle y llevarle palabra de bendición a su vida. Saludos a mi hermana Seidy Castillo en Sinaí, San Jerónimo, en compañía de toda su linda familia, su esposo, sus hijos, Alejandro y Allison, adornan siempre el hogar, alegran sus días. Mi hermana Seidy, gracias por escucharnos. Y ahora sí, también saludos a la familia Martínez Vanega, bendiciones.
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1: Mi hermana Wendy, mi hermano, a su madre, la hermana Delmira, mi hermano Santana, a todos en casita le enviamos el saludo especial. Por parte de la música solicitada, nosotros nos despedimos. Hasta mañana, Variedad de Cánticos. Hoy siga la sintonía, hay programación hasta las 10 de la noche.

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1: Hola, ¿qué tal? Continuamos con nuestro tema, la depresión y el suicidio en los niños y adolescentes. Quiero comenzar este día hablando más que un mal día. Los niños pueden sufrir depresión, pero los adultos pueden ayudar de muchas maneras. En otras palabras, la depresión es más que un mal día. Rosita Juárez se preocupó cuando su hijo de 13 años dejó de hacer prácticamente todo. Recuerda que pasó de ser un alumno con máximas calificaciones, de jugar varios deportes con muchas actividades y un montón de amigos, a pasar a ser cada vez una persona más solitaria, sintiéndose miserable. Su hijo no tenía voluntad de salir de la cama para ir a la escuela. También estaba extremadamente irritable y había comenzado a hablar de que la vida no valía la pena. Cuando su madre le sugería alguna actividad, siempre hacía algo. Le gustaban las actividades, pero ahora decía, no sé. Entonces la madre del niño lo llevó a un especialista, quien le recomendó terapia y antidepresivos. Hubo cambios dramáticos, porque el niño salió adelante y hoy es un niño normal. Quiero hablar acerca de que los padres y aquellas personas que están cerca de los niños cuidándolos, sean maestros, sean guarderías, sean personas que proveen servicios a los niños, deben de preocuparse cuando observan cambios dramáticos en el comportamiento de un niño en el curso de algunas semanas. Para algunos niños, como en el caso del hijo de la señora Rosita, la depresión puede llegar con la pubertad, con la adolescencia. Pero también los más pequeños, incluso infantes y niños que apenas empiezan a andar, pueden sufrir de depresión. La depresión infantil puede surgir a causa de cambios importantes y del estrés, dice Cynthia Callahan, gerente de la clínica Kingsview Lake Street Center en Madera. Como resultado de la pérdida de los padres, un divorcio o por problemas familiares, entre otros. La depresión también puede estar relacionada con temas no aparentes, tales como discapacidades en el aprendizaje o problemas de salud mental. Tiene que conocer al niño, saber lo que es normal para ellos, y no hay que apresurarse a sacar conclusiones, advierte Marcia Sherman, directora ejecutiva de la organización California Child Care Health Program. Quiere decir programa de salud en guarderías. Padres y proveedores han de prestar atención cuando el niño presente algunas de las siguientes características. Quiero mencionar algunas de las siguientes características. Cuando el niño se encuentra continuamente triste, llorando con mayor facilidad que antes, pueden ser características de depresión. Pueden ser síntomas o señales cuando estos son persistentes y perseverantes más de 2 o 3 semanas. Cuando pierden el interés en el juego o la escuela, cuando se aíslan de sus amigos y de la familia, cuando se sienten cansados, con menos energía o concentración. Estoy hablando de los niños y adolescentes. Cuando se ven irritables, por ejemplo, ponerse demasiado sensibles frente a pequeñas frustraciones, haciendo rabietas o berrinches con mayor facilidad, expresando baja autoestima, haciendo comentarios despectivos sobre ellos mismos, representando finales tristes cuando juegan, haciendo dramatizaciones. Antes, el niño solía representar que mamá y papá iban de picnic y que todo el mundo la pasaba muy bien, dice Braslow. Ahora van de picnic y puede ser que el papá se vaya y que el niño se quede solo. En otras palabras, jugar puede resultar abrumador y el niño hasta puede llegar a tirar los juguetes o a comportarse de modo agresivo. Además, dentro de los síntomas que pueden describir una depresión en niños y adolescentes es cuando hay dolores de estómago o de cabeza y se hacen más frecuentes. Cuando tienen problemas en dormir, ya sea dormir más o dormir menos, cuando comen más de la cuenta o comen poco, cuando parece que está sufriendo una regresión, por ejemplo, no pudiendo hablar con oraciones completas u orinándose en la cama. También, hablando de suicidio, lo cual ha de ser tomado con seriedad y debe ser atacado de inmediato, dice Callahan. Con infantes y niños de hasta 3 años, las señales para preocuparse incluyen esos niños que parecen tristes o decaídos, aun cuando se les esté consolando. Estamos hablando con infantes y niños de hasta 3 años. Las señales para preocuparse incluyen que parecen tristes o decaídos, aun cuando se les esté consolando, dice Betsy Wolf, coordinadora clínica del programa Infante Padre. Puede que se peguen desesperadamente a quien se ocupa de ellos o que dejen de comunicarse. Wolf agrega que la depresión en infantes y en niños de edad tan temprana está casi siempre conectada con el cambio o pérdida de la persona responsable de su cuidado, o cuando quien les cuida no es capaz de responder a sus necesidades. ¿Sabía usted que las enfermedades mentales no son el resultado de un carácter débil o de haber sido criado de mal manera? ¿Sabía usted que las enfermedades mentales son más comunes que el cáncer, diabetes, enfermedad del corazón o artritis? ¿Sabía usted que 40-50% de las personas con enfermedades del corazón se recuperan? Sin embargo, 80% con enfermedades de depresión se recuperan. 60% se recuperarán de esquizofrenia. Personas que sufren de una enfermedad mental pueden ser tan efectivas como aquellos con cualquier otra enfermedad. En otras palabras, hay esperanza. 90% de personas con enfermedades mentales no son violentas. Quiero mencionar 3 de los trastornos cerebrales más comunes en niños y adolescentes. Son la falta de atención, hiperactividad, depresión y ansiedad. Es fácil para los padres o para los proveedores de servicios para los niños, cuando los cuidan ellos, de reconocer que un niño tiene, por ejemplo, fiebre alta. Pero el evaluar la salud mental de un niño es diferente. Algunas de las señales que un niño o adolescente pueda tener un desorden serio emocional incluyen el mal rendimiento académico, la falta de interés en actividades y personas que antes disfrutaba, problemas para dormir, obsesión, falta de interés en su apariencia o peso, o temores sin explicación. Los proveedores de cuidado deben de buscar ayuda de profesionales para sus niños, al igual que buscarían ayuda para sus niños si tuvieran fiebre alta. Sin ayuda, los problemas mentales pueden resultar en abuso de alcohol o alguna otra droga, fallar académicamente, desacuerdos en la familia, violencia o aún suicidio. La salud mental es clave para la salud y vitalidad de nuestras familias y comunidades. Quiero reiterarte que las enfermedades mentales son verdaderas, comunes y tratables 100%. Por ejemplo, según las estadísticas del Instituto de Salud Mental en los Estados Unidos, 1 de 4 americanos experimentarán alguna enfermedad mental en su vida. 1 de cada 5 niños sufren de algún desorden mental diagnosticable, emocional o de comportamiento. Y 1 de cada 10 niños tiene algún desorden serio que sin tratamiento puede resultar en dificultades entre la familia, escuela y otras áreas de su vida. ¿Sabía usted? Qué importante es todo esto que hemos venido tratando acerca de la depresión. Yo quisiera hacer algunas lecturas de una prestigiosa revista de noticias de los Estados Unidos de Norteamérica. Voy a cambiar los nombres para proteger la identidad de las personas que aparecen en esta revista. Pero sin embargo vemos el desarrollo en cada uno de ellos de una depresión que inclusive tuvieron intentos de suicidio. ¿Qué los llevó al suicidio o al intento del suicidio? Brenda Tenía todo. Sus padres se preocupaban por ella, un hermano mayor que era también amoroso y cuidadoso, un hogar confortable cerca de la ciudad de Nueva York. Sin embargo, a pesar de todo eso, esa desesperanza y ese sentimiento de soledad la envolvieron en su escuela. Y era como una nube que la seguía donde quiera que iba, según comenta ella. No podía escapar de ella, comenta. Empecé a beber y a experimentar con drogas. Después de un evento desagradable en su vida, ella fue directamente al baño y tragó una gran cantidad de píldoras o medicinas para intentar un suicidio y, después de varias horas, su madre se encuentra que su hija está en el baño vomitando y en muy mal estado de salud. La lleva de inmediato a la sala de emergencia y la atiende el psiquiatra, el cual urgió a los padres mantener esto en confidencialidad para que no se creara un estigma en la muchacha. Sin embargo, el padre de ella dice, ¿cómo es posible que las enfermedades mentales se puedan mantener en un closet? Esto tiene que salir a la luz. Yo creo que estoy de acuerdo con este padre de familia. La confidencialidad es importante muchas veces, pero tenemos que enfrentar una gran realidad. Nuestros hijos, los jóvenes y adolescentes, los niños, están siendo objeto de fuertes agresiones que los llevan a la depresión y a las enfermedades mentales. Posteriormente, después de varios meses de recuperación, Brenda, aparentemente estable, continuó su vida. Sin embargo, tuvo otro intento de suicidio y tuvo que ser internada durante un tiempo en un hospital psiquiátrico donde recibió ayuda de la mejor clase. Y finalmente, después de varios años de tratamiento con antidepresivos, etcétera, pudo superar su depresión grave que la llevaba hasta el mismo suicidio. Dentro de sus tratamientos estuvo la terapia para que ella pudiera expresar sus sentimientos y conocer cuál era la razón que disparaba o generaba en ella la depresión, los antidepresivos y finalmente el cuidado de los padres que volcaron su corazón hacia ella y entendieron que ellos eran parte fundamental del problema de Brenda. Y quiero repetir a todas aquellas personas que nos escuchan el día de hoy que los padres juegan un papel importantísimo para prevenir y para estar cuidadosos de sus hijos en cuanto a la depresión. Quiero decirte que Brenda es una de las pocas afortunadas, dijéramos, porque cerca de 3 millones de adolescentes luchando con la depresión nunca consiguen la ayuda necesaria. Ya sea porque hay muchos prejuicios acerca de las enfermedades mentales, ya sea por los recursos de atención de salud mental inadecuados, ya sea por la gran ignorancia de cómo se tratan los problemas emocionales y cómo estos pueden llevar al fracaso en la vida de los jóvenes. Repito, el Instituto Nacional de Salud Mental en los Estados Unidos de Norteamérica estima que el 8% de los adolescentes y el 2% de los niños, algunos tan niños como 4 años de edad, tienen síntomas de depresión. Los científicos dicen también que la aparición temprana de la depresión en los niños y jóvenes adolescentes se ha convertido en una epidemia en los Estados Unidos de Norteamérica. Nadie sabe exactamente cuáles son las causas exactas de la depresión, sin embargo, estudios recientes se pueden deber a cambios bioquímicos en las sustancias neurotransmisoras del cerebro, cuestiones genéticas, traumas, desórdenes hormonales, enfermedades graves y otros más. Algunos investigadores piensan que el estrés, ya sea por el alto índice de divorcio en los Estados Unidos y también aquí en México, también por las expectaciones altas académicas, o sea, las presiones académicas que sufre el joven en la escuela, sobre todo en los Estados Unidos, y la presión social, pueden empujar más a los niños a la depresión. Pongamos atención a lo que los científicos dicen, ya que es muy importante. Ellos mismos están mencionando la alta tasa de divorcios. Puede ser causa de un estrés, una ansiedad que se genera en los niños y dispara la depresión. Por eso nuestro programa Esperanza para la Familia fomentamos los valores familiares. creemos que son la esperanza de la familia, creemos que la familia es el lugar principal donde se forma el carácter, la estabilidad emocional de los niños, donde pueden encontrar ese desarrollo emocional, ese desarrollo mental y físico y aún espiritual tan importante para que ellos puedan estar fortalecidos y puedan enfrentar el estrés, la angustia de las presiones sociales, de la presión de la escuela y las diferentes situaciones que van a tratar de generar en ellos la depresión. Bueno, se dice que es un cambio asombroso en la última década, ya que los doctores consideraban hace 10 años estrictamente la depresión una enfermedad de adultos. Sin embargo, ellos solamente decían que la irritabilidad en los niños y su rebelión era una fase. Están pasando por una fase normal, decían ellos, del crecimiento. Sin embargo, hoy saben y están convencidos que la depresión afecta a niños y adolescentes, que muchas veces su comportamiento rebelde en la escuela, su falta de aprendizaje o atención, su mal desarrollo académico en la escuela, etcétera, pueden ser a causa de una depresión y no de una chiflazón del niño. Esto es muy importante, papá y mamá que me escuchas el día de hoy. Tú eres la persona más cercana que vas a estar ahí con tu hijo para poderlo ayudar y prevenir esta enfermedad, la depresión. Muy bien, sin tratamiento, los adolescentes que no son tratados pueden tener un alto riesgo de fallar en la escuela, de aislarse socialmente, de la promiscuidad sexual, de la automedicación con drogas o alcohol, suicidio. Esto es muy importante. Estas palabras nos llevan a reflexionar. Esta revista prestigiosa de noticias en los Estados Unidos menciona que sin tratamiento, los adolescentes depresivos pueden tener un alto índice de falla escolar. O sea que es muy importante detectar la depresión tempranamente. Si no se detecta tempranamente y llegan a la adolescencia con depresión y siguen con la adolescencia en su juventud, pueden tener una alta tasa de fracaso escolar. Además, no solamente de fracaso escolar, sino que empiezan a aislarse, a volverse personas aisladas de la sociedad, promiscuas, empiezan a practicar el sexo promiscuo o empieza a haber desviaciones sexuales hacia la homosexualidad, etcétera, prostitución, y tratan de automedicarse. Aquí esto es gravísimo porque ellos mismos, tratando de automedicarse para encontrar la supuesta paz, van a las drogas y al alcohol y, lo que es más terrible, al suicidio. ¿Sabes que la tercera causa principal de muerte entre los 10 a los 24 años de edad es la depresión? ¿Sabes que la aparición temprana de la depresión puede llevar a muchísimas personas al fracaso si no se trata? El doctor David Brent, profesor de psiquiatría de niños y adolescentes en la Universidad de Pittsburgh, dice que, pues si a los 25 años te viene la depresión, pues ya estudiaste, ya completaste tu educación y tienes más recursos para poder desarrollar tus talentos o tus habilidades. Pero si la depresión te alcanza a los 11 años, vas a tener una gran necesidad a esa edad de aprender, pero no podrás nunca aprender si no es tratada la depresión. Esto es muy importante, el comentario del doctor David Brent, ya que él mismo menciona que no es lo mismo que la depresión le llegue a un adulto de 25 años que a un niño adolescente de 11 años de edad, porque el adulto a los 25 años pues ya estudió, ya sacó su grado escolar y tiene habilidades para desarrollarse en la vida. Sin embargo, el niño es cuando va a aprender a los 11 años y va a estar incapacitado para hacerlo si tiene la depresión y no es manejada. En otras palabras, la depresión temprana no tratada incrementa la chance de que se desarrolle una depresión más severa y puede llevar a unos desórdenes de personalidad y trastornos. Para los niños que consiguen ayuda, como en el caso de Brenda que mencionamos, esta adolescente, el pronóstico es lleno de esperanza. ¿Por qué? Pues porque la terapia de hablar, que ayuda mucho a los pacientes a identificar y tratar con los recursos de su estrés, la terapia antidepresiva, pueden ayudar definitivamente a sacar adelante el cuadro depresivo. Quiero mencionar que en estos días que nos han alcanzado días difíciles, nuestros niños y nuestros jóvenes están experimentando presiones que anteriormente no tenían. En muchas escuelas, universidades, etcétera, en muchas preparatorias, primarias, escuelas de primer grado, etcétera, hasta el noveno grado, muchos niños que sufren depresión pasan desapercibidos por los maestros. Y en muchos casos, cuando el niño tiene cierto desarrollo escolar más o menos bueno y se siente triste o tiene algún síntoma de depresión, pasa por desapercibido, ya que el niño aparentemente tiene un buen desarrollo escolar y no tienen la atención debida de los maestros para poder buscar la ayuda que estos niños necesitan. En la escuela a veces hay un psicólogo que puede apoyar, o hay un doctor, o los padres mismos de familia son notificados por los maestros que lleven a su hijo a atención médica, y de esta manera se previene la depresión. Es muy importante que los maestros de escuela tengan una preparación básica sobre cuáles son los síntomas y las señales o signos de la depresión, porque ellos tienen mucho tiempo en contacto con los niños en la escuela y los adolescentes y pueden percibir tempranamente la depresión para buscar la ayuda necesaria. Una de las áreas que sufren mayor depresión son las áreas de bajos recursos económicos, comunidades donde hay muchos traumas, alcoholismo, prostitución, violencia familiar. Estos tienden a disparar con mayor fuerza la depresión. Fíjate que el caso de Juan, en la ciudad de San Antonio, Texas, muestra un patrón bastante peligroso, ya que sus padres ambos eran adictos a la droga llamada crack y estaban sin hogar, o sea, eran personas que no tenían hogar, lo cual es un riesgo mucho mayor de depresión. Y este joven Juan, para poder sobrevivir, según él comentaba, vendía la misma droga y asaltaba casas y automóviles para robarse los objetos que había en ellos, y su vida comenzó a mejorar donde menos te imaginas, en la cárcel, ya que en la cárcel sus papás lo visitaron y ya estaban libres de la droga después de un tratamiento, y lo animaron a que él buscara ayuda, y en la misma cárcel en San Antonio, Texas, se le proporcionó la ayuda, y él dejó las drogas, dejó el crimen, y ahora a los 18 años de edad, trabaja como cocinero y vive con su familia integrada en San Antonio. Y él decía, ahora he puesto mis prioridades en el lugar correcto, dice Juanito. Ahora yo me siento fuerte, tengo padres fuertes que me ayudan y además ya no estoy vagando en las calles. Papá, este ejemplo de Juanito puede ayudarte a saber cuánto te necesitan tus hijos, cuánto necesitan padres fuertes, padres fortalecidos, con valores morales y éticos y espirituales, con Dios en sus vidas, con una firmeza total y completa en el Señor Jesucristo, con un amor, ese amor que no fluctúa, ese amor que no cambia, ese amor que ama a los niños y que cuida de ellos. La gran necesidad hoy en día son padres que estén cerca de sus hijos, que conozcan a sus hijos, que puedan apoyarles y estar conscientes de las muchísimas necesidades de sus propios hijos. Los hijos se encuentran solos la mayoría de las veces. Papá trabaja, mamá trabaja, llegan de la escuela. Pasemos a la segunda parte del programa. Va a ser muy importante.
0: 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Continuamos con la segunda parte de este interesante tema.
1: Continuamos con la segunda parte de nuestro programa, la depresión y suicidio en los niños y adolescentes. Para el caso de Araceli, la depresión iba acompañada de una pérdida total de apetito y esto la llevó a ser hospitalizada a causa de que tuvo un intento de suicidio. Después de tratamiento, dice que se siente diferente, siente que ha renacido y que está lista para la escuela. Esto nos da esperanza. Cuando las enfermedades mentales como la depresión se tratan a tiempo, podemos librar a un joven del suicidio. En el caso de Juan, repito, aquel joven en San Antonio con padres adictos, él reporta que después de estar en la cárcel y de decidir dejar las drogas y buscar ayuda, encontró una nueva vida. La ayuda es necesaria para nuestros jóvenes. Los niños, los jóvenes, cada día crecen en un ambiente tan hostil, tan peligroso. Eventos negativos o experiencias negativas, tales como crecer en un hogar donde hay abusos de parte de los padres, ya sea en palabras, en golpes o abusos sexuales, o el hecho de testificar o ver la violencia en el hogar, incrementa la probabilidad de episodios de depresión en los niños. En la consejería matrimonial y familiar que Dios me ha permitido durante los últimos 20 años, muchos niños relatan las escenas donde sus padres se gritan y se golpean y cómo se quedan estas marcadas y selladas en sus almas como un hierro candente que cauteriza sus corazones y los hace infelices cada vez que se acuerdan de esas escenas destructivas. Quiero decirte que un reporte reciente de los Centros para el Control de Enfermedades encontró que el 19% de los estudiantes de la preparatoria o high school tienen pensamientos suicidas y más de 2 millones de ellos actualmente comenzaron un plan para quitarse sus vidas. Increíble, ¿no? Nos está hablando de una epidemia ya en los jóvenes que asisten a la preparatoria o high school, como se conoce en los Estados Unidos, donde los estudiantes, más de 2 millones de ellos, comenzaron a desarrollar planes para quitarse la vida. ¿Qué está pasando? Abramos los ojos, por favor. Nuestra sociedad, los padres de familia, los maestros en la escuela, los que trabajan en las áreas de la salud, de la mente. Muchas personas dicen estar obsesionadas con la muerte. Otros dicen que se sienten sumamente oprimidos y mal por las situaciones que enfrentan diariamente en sus propias vidas. ¿Qué es el comportamiento suicida? Sería una pregunta importante. Bueno, se define como la preocupación o acción orientada a causar la propia muerte de manera voluntaria, o sea, cuando una persona decide quitarse la vida voluntariamente. ¿Cuáles son las causas del intento de suicidio en los adolescentes? Buena pregunta también. La adolescencia es un periodo del desarrollo de mucho estrés, lleno de cambios muy importantes. Cambios en el cuerpo, cambios en las ideas y cambios también en los sentimientos. El intenso estrés, confusión, miedo, incertidumbre, así como la presión por el éxito en la escuela y la capacidad de pensar acerca de las cosas desde un nuevo punto de vista, influye en las capacidades del adolescente para resolver problemas y tomar decisiones. Pero para algunos adolescentes, los cambios normales del desarrollo a veces van acompañados por otros hechos, como por ejemplo cambios en la familia, como el divorcio o la mudanza a una nueva comunidad, cambios de amistades, dificultades en la escuela u otras pérdidas pueden causar gran perturbación y resultar abrumadores. Fíjate nada más. De por sí es una etapa delicada la adolescencia, con un periodo de desarrollo de mucho estrés. Agrégale el estrés de un divorcio, de un cambio de ciudad, de la pérdida de amistades o de un ser querido. Todo esto puede resultar en gran perturbación y cuando no es manejado correctamente, esto produce una ansiedad que finalmente lleva al estrés. Del 12 al 25% de los niños mayores y adolescentes experimentan algún tipo de idea acerca del suicidio o lo que llamamos pensamiento suicida en algún momento. Sin embargo, cuando los pensamientos o sentimientos se vuelven más persistentes y vienen acompañados de cambios en el comportamiento o planes específicos de suicidio, el riesgo de un intento de suicidio se incrementa. Ha aumentado mucho el suicidio, ¿sabías? O sea que en las últimas décadas la tasa de suicidio en los jóvenes se incrementó de manera muy alta. En 1996 el suicidio fue la tercera causa principal de muerte en jóvenes de 15 a 24 años de edad y la cuarta causa principal de muerte en niños de 10 a 14 años de edad según el Instituto Nacional de Salud Mental en los Estados Unidos. ¿Cómo ves? Es un problema bastante serio. Se dice que los hombres tienen una probabilidad 4 veces mayor de morir a causa de suicidio que las mujeres. Increíble, ¿no? El hombre que se ve tan fuerte por afuera, sin embargo, puede llegar a ser tan débil para tomar la puerta falsa del suicidio. Sin embargo, las mujeres, a pesar de que tienen muchos problemas emocionales, también pueden intentar el suicidio. ¿Cuáles son los factores de riesgo del suicidio? Aquí esto es importantísimo. O sea, ¿qué puede llevar al suicidio? ¿Qué puede inducir a un joven, inclusive a un niño, al suicidio? Por ejemplo, cuando hay trastornos mentales, abuso de drogas, cuando hay comportamientos impulsivos, cuando hay acontecimientos de la vida no deseados o pérdidas recientes. Por ejemplo, insisten mucho en el divorcio de los padres. Si los padres se pusieran a pensar por un momento que sus comportamientos violentos, que sus diferencias, que sus enemistades, que sus amarguras, que sus pleitos, que el alcoholismo del padre, que la violencia del padre, que la lengua que lastima del padre, que el rencor de la madre pueden generar la atmósfera para un suicidio en el niño, en el adolescente. Yo quiero alertar a la comunidad que prevengan esto, el suicidio. Sin embargo, con tristeza lo digo, si los padres no toman las medidas adecuadas con sus hijos, el suicidio se va a venir en un mayor incremento y tú puedes ser la siguiente víctima del suicidio, sufrirlo en un hijo, en un ser querido. Por eso este programa es tan importante, para llevarte estas instrucciones de cuáles son las causas por las cuales se puede quitar la vida a un joven, un adolescente, repito, antecedentes familiares de trastornos mentales o abusos de drogas, antecedentes familiares de suicidio, violencia familiar, incluido el abuso físico, sexual, verbal o emocional. De nuevo regresamos a la familia porque nos interesa la familia. La violencia familiar, cuando esta se genera desde discusiones o aún la violencia silenciosa, cuando los padres no se hablan, se aborrecen uno al otro, cuando los hijos no tienen el amor y el afecto, el cariño de los padres cerca a la mano, cuando hay abusos de los padres a los hijos, ya sean físicos, golpizas, cuando hay abusos sexuales, verbales o emocionales. Todo esto puede inducir al suicidio. La presencia de armas de fuego en el hogar. Este es un factor importante para aquellos que tienen armas de fuego en el hogar. Piénsenlo bien, ya que si tu hijo tiene una idea de suicidarse y ve el arma, probablemente ahí mismo lo haga. La exposición a comportamientos suicidas de otras personas. O sea, cuando la familia hay personas que quieren quitarse la vida, esto puede influenciar a otros o en los amigos del joven, las noticias o en las historias de ficción. Ahora podemos ver cómo los medios masivos de comunicación, sobre todo de carácter audiovisual, trastornan muchas veces por medio de la violencia. No es de extrañarnos que la violencia que se programa en la televisión y en las películas de terror, de locura, de insanidad mental, y todos esos casos puedan llevar a trastornos. Yo recuerdo el caso de un joven que estaba expuesto continuamente a películas de violencia y él trataba de imitar a la persona o el personaje principal de esa teleserie y finalmente terminó quitándose la vida, porque él se arriesgaba de tal manera a actos peligrosos y se exponía a la muerte voluntariamente. Y como te dije, en una ocasión hay suicidios en los cuales están encubiertos porque aparentemente no fueron voluntarios, pero dentro del alma de la persona estaba el intento de quitarse la vida. Por eso se exponían a situaciones peligrosas como ir a alta velocidad o hacer maniobras peligrosas o jugar juegos o deportes de alto riesgo, los cuales pueden quitar la vida. Muy bien, es importantísimo este programa, repito, esperanza para la familia, porque nos preocupa la familia y nos interesa realmente que tus hijos no caigan en esta encuesta de suicidio. Ya hemos mencionado en otros programas cuáles son las señales de aviso, de alerta en los niños o en los jóvenes que piensan quitarse la vida, o cuáles son los comportamientos suicidas. Hemos repetido hasta el cansancio, pero lo quiero repetir para aquellos que nos escuchan por primera vez: cambios en los hábitos alimenticios y del sueño, cuando estos existen, cuidado. Pérdida de interés en las actividades habituales, cuando hay aislamiento de los amigos y de la familia y el joven o el niño empieza a aislarse, pueden ser señales de aviso de sentimientos, pensamientos o comportamientos suicidas, el uso de alcohol y de drogas, el descuido del aspecto personal, situaciones de riesgo innecesarias, preocupación acerca de la muerte, aumento de molestias físicas frecuentes asociadas con conflictos emocionales como dolores de estómago, cabeza y fatiga, pérdida de interés por la escuela o trabajo escolar, sensación de aburrimiento, dificultad para concentrarse, deseos de morir, falta de respuesta a los elogios, aviso de planes o intentos de suicidarse, incluidos los siguientes comportamientos, tal como lo menciona el Instituto Nacional de Salud Mental en los Estados Unidos de Norteamérica. El joven, el niño dice: quiero matarme, voy a quitarme la vida, ya no quiero ser un problema por mucho tiempo más, etc. Vemos entonces que las amenazas de suicidio significan un grito desesperado donde el joven, el niño está pidiendo auxilio. Padres de familia, no seamos insensibles cuando observamos que nuestros hijos existen estos gritos de auxilio. Nuestros hijos piden auxilio. Nuestros hijos necesitan ayuda. Nuestros hijos nos necesitan cerca de ellos. ¿Cómo podemos prevenir el suicidio? Pues cuando se identifica el problema mental en el niño y se da el tratamiento de esa enfermedad, cuando se corrige el abuso de las drogas y alcohol, cuando se corrigen los efectos del estrés y de los comportamientos agresivos. Quiero repetir cómo podemos prevenir el suicidio. Es importante identificar y tratar oportunamente la depresión o cualquier trastorno de la ansiedad que pueda llevar al suicidio. También corregir el abuso de sustancias o drogas, que éstas ya no se consuman más en el adolescente. También los efectos de estrés, y aquí es muy importante, papá y mamá, no generemos estrés en la casa. Vivamos en paz, porque a paz nos llamó el Señor. O sea, siempre nosotros en este programa vemos la aplicación del texto sagrado de la palabra de Dios como un bálsamo, ¿verdad? Cuando nosotros estudiamos las Sagradas Escrituras encontramos que Dios ofrece una paz de tal manera que puede quitar toda ansiedad, toda depresión, puede erradicar ese estrés en los hogares. Porque la paz que Dios da no es como la que el mundo da, sino es una paz que sobrepasa todo entendimiento. Dice en Filipenses capítulo 4, en el versículo 6, Filipenses 4, 6, en delante, quiero dar lectura: por nada estéis afanosos, sino sean conocidas vuestras peticiones delante de Dios en toda oración y ruego, con acción de gracias. Y la paz de Dios, que sobrepasa todo entendimiento, guardará vuestros corazones y vuestros pensamientos en Cristo Jesús. Yo quiero resaltar aquí algo muy importante. Nosotros en este programa de Esperanza para la Familia siempre incluimos la palabra de Dios. Si te das cuenta, empezamos con la base científica del problema, las estadísticas actuales, y finalizamos dando aplicaciones prácticas de las Sagradas Escrituras, porque creemos y estamos convencidos que Dios es la respuesta para estas necesidades, es el que cura, el que erradica realmente la depresión. Los médicos son necesarios, los médicos son importantes en el tratamiento, y tú debes llevar a tu hijo a que reciba tratamiento médico para la depresión, porque la depresión, si no se trata médicamente, no sale el chamaco, no sale el joven de la depresión. Sin embargo, quien quita la causa de raíz de la depresión es Dios, ya que Él ofrece una paz, y esa paz, dice, sobrepasa todo entendimiento. O sea que los seres humanos no podemos entender cómo es posible que existan personas en la tierra que tengan esa paz, ese estado de tranquilidad, de serenidad, donde se encuentran tranquilos enfrente de situaciones bastante difíciles, y se preguntan, ¿cómo es posible que esa persona, fulanito de tal, tenga esa paz? Bueno, Dios se la dio. Dios es dador de paz. Su nombre es un Dios de paz. La palabra shalom es una palabra hebrea que significa paz, y es preciosa porque es una palabra que habla de una vida de paz, una integridad donde hay una serenidad de alma, de espíritu, donde los dolores y los terrores de la muerte desaparecen. Quiero leerte el Salmo 55, versículos 4 al 8, donde describen el grito desesperado de un alma que puede, inclusive, si no se corrige su situación, llegar al suicidio. Dice en el Salmo 55, en las Sagradas Escrituras, versículos 4 al 8, «Mi corazón está dolorido dentro de mí, y terrores de muerte sobre mí han caído. Temor y temblor vinieron sobre mí, y terror me ha cubierto. Y dije, ¿quién me diese alas como de paloma? Volaría yo y descansaría. Ciertamente huiría lejos, moraría en el desierto. Me apresuraría a escapar del viento borrascoso, de la tempestad». Escucha estas palabras interesantísimas del Salmo 55, 4 al 8. Mi corazón está dolorido. ¿Cuántos jóvenes y niños tienen en su corazón dolor? El dolor que les ocasiona ver la desintegración familiar, un divorcio, un padre abusivo, un padre que no está cercano a sus hijos, un padre que no tiene amor, cercanía, afecto y cariño a sus hijos. El dolor de experimentar en la escuela situaciones adversas, la pérdida de un ser querido, situaciones diversas que pueden afligirlo. Y dice como resultado, terrores de muerte han caído sobre mí. ¿Cuántas personas hoy tienen terrores de muerte? De veras, hoy vivimos en una sociedad desesperada, donde el grito desesperado de esta sociedad, de las familias, de todos nosotros es paz, paz, paz. Queremos tranquilidad. Son tan malas las noticias que nos llegan cada día. Son los problemas que se incrementan, ya sea por la crisis económica, familiar, social. Y dice, temor y temblor vinieron sobre mí. ¿Cuántas personas viven así? Con temores, con temblores, con inseguridades terribles que les llevan a una ansiedad crónica, donde no encuentran respuesta ni en los tranquilizantes, ni en las pastillas, ni en la terapia, donde se sienten frustrados porque ya probaron el alcohol, la droga, y siguen sintiendo ese terrible vacío que crean miedo, ansiedad dentro de ellos. Terror me ha cubierto. Me recuerda el caso de Brenda, la primer paciente que presenté el día de hoy. Vivía con una nube de terror que la acompañaba a todas partes. ¿Y cuál es el grito desesperado de esta alma? Dice, ¿quién me diese alas como de paloma? O sea, las palomas son libres y pueden volar a donde quieren. Y cuando tú observas las palomas volando en el cielo, te da una sensación de libertad. Y a veces muchos de nosotros, alguna vez quisiéramos ser palomas, quisiéramos ser aves y escapar. Dice, volaría yo y descansaría, ciertamente huiría lejos. Muchísimas personas hoy en día, como dice este Salmo, quieren huir lejos de los problemas, de los dolores, de los terrores de muertes, pero son atrapados en las drogas. Otros en su carrera alocada son atrapados en el alcohol, y otros en el suicidio, destrucción, muerte. Sin embargo, existe Dios, entiéndelo. No te estoy hablando de ninguna religión, te estoy hablando del Ser Supremo, del Creador, del Todopoderoso, del Eterno, de Dios, el Creador de todas las cosas, de los cielos y las tierras, aquel que te hizo a ti mismo y te formó desde el vientre de tu madre y entretejió tejido tras tejido en tu vida hasta que resultaste un ser viviente. Y ese Dios dice, por nada estéis afanosos. La palabra afán aquí en Filipenses 4:6 habla de una ansiosa inquietud. de ese estado nervioso, angustioso, que nos abruma en estos días de problemas y tensión, y te llama a que des a conocer tus peticiones delante de Dios con oraciones y ruegos y acciones de gracias. Es muy importante, si queremos alcanzar la paz de Dios, que exista en nuestras vidas una verdadera humillación. La palabra humildad no es que seas pobre económicamente. La palabra humildad, según las Sagradas Escrituras o el texto de Dios, significa lo siguiente: que reconozcas tu necesidad, que entiendas que necesitas ayuda, que seas humilde para reconocer tu pobreza espiritual y te des cuenta que el único que puede llenar tu vacío es Dios, el único que puede borrar tus pecados es Dios, el único que puede limpiar tu conciencia de toda culpa terrible es Dios, el único que puede ofrecerte una nueva vida llena de paz, donde puedas tener control sobre los terrores, sobre los dolores, sobre los temblores, sobre el viento borrascoso y la tempestad, es Dios. Él es la respuesta. Está comprometido. Necesitas ayuda. Que seas humilde para reconocer tu pobreza espiritual y te des cuenta que el único que puede llenar tu vacío es Dios. El único que puede borrar tus pecados es Dios. El único que puede limpiar tu conciencia de toda culpa terrible es Dios. El único que puede ofrecerte una nueva vida llena de paz, donde puedas tener control sobre

0: dado el privilegio de tener consejería familiar, consejería personal, de visitar diferentes países, de hablar con miles de personas, y te puedo decir que solo aquellas que tienen una relación personal con el Dios vivo y verdadero curan de raíz la depresión en sus vidas, el vacío, el temor, la aflicción, son libres y además cuentan con la ayuda de un Dios vivo y verdadero diariamente, quien los fortalece y los llena de amor, de gozo y de paz para enfrentar situaciones difíciles, enfermedades, crisis económica, para saber ser padres verdaderos y estar cerca de sus hijos y amarlos entrañablemente y poderlos socorrer. Los mejores padres de familia no son los que triunfan económicamente, no son los que les dan las mejores educaciones a sus hijos. Los mejores padres de familia son aquellos que tienen a Dios como el Señor y dueño de sus vidas, que obedecen sus mandamientos, que respetan sus leyes, que están arraigados en Cristo Jesús, que realmente quieren a sus hijos porque Dios ha derramado su amor en sus corazones. Dios ha derramado la respuesta a sus angustias, el amor precioso que cubre toda falta, que fortalece, que anima, que refresca, que te permite seguir adelante a pesar de los nubarrones borrascosos, ¿verdad? Dice el Salmo 61, versículos 2 y 3, Salmo 61, 2 y 3, desde el cabo de la tierra clamaré a ti cuando mi corazón desmayare. Llévame a la roca, que es más alta que yo, porque tú has sido mi refugio y torre fuerte delante del enemigo. ¡Qué preciosas palabras de confianza! Meditemos en este Salmo 61, 2 y 3. Dice, llévame a la roca, que es más alta que yo, y esa roca es Jesucristo. Ese refugio es Jesucristo, esa torre fuerte donde puedes refugiarte y puedes hacerle frente a los enemigos de tu alma y a todas las enfermedades que asedian tu mente, es Jesucristo. Que Dios les bendiga. ¡Qué hermosa palabra Dios nos ha permitido compartir el día de hoy! La depresión y el suicidio en los niños y adolescentes, hay esperanza. Claro que sí, hay esperanza para la familia. Es muy importante entonces, cuando veas que tu hijo tiene depresión, que acudas inmediatamente al médico de tu familia y que busques ayuda rápida y oportunamente. Y aún si ves señales de intentos de suicidio en tu hijo, de inmediato lo lleves al hospital o llames al teléfono de emergencia para que vengan de inmediato a darle la ayuda necesaria. Sabemos que nos han alcanzado tiempos peligrosos, nuestros hijos son objetos de agresiones y de situaciones que no pueden sobrellevar muchas veces, y la etapa de la adolescencia es una etapa bastante delicada, donde ellos requieren todo nuestro apoyo, todo nuestro amor. Meditemos en esto, que Dios les bendiga.
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3: Bendiciones, bendiciones para todos nuestros hermanos, para todos nuestros amigos en esta preciosa noche del día lunes 18 de mayo. Ya tenemos las 8 con un minuto aquí en su programa Voces y Cuerdas Cristianas. Comparto con usted la lectura de la palabra, la cual encontramos en el Nuevo Testamento, en el libro de Lucas, en el capítulo 6. Leo en nombre del Padre, del Hijo y del Espíritu Santo. Su letra dice así: No juzguéis y no seréis juzgados. No condenéis y no seréis condenados. Perdonad y seréis perdonados. Dad y se os dará. Medida buena, apretada, remecida y rebosando, darán en vuestro regazo, porque con la misma medida con que medís, os volverán a medir. Y les decía Jesús una parábola: ¿Acaso puede un ciego guiar a otro ciego? ¿No caerán ambos en el mismo hoyo? El discípulo no es superior a su maestro. Mas todo el que fuere perfeccionado será como su maestro. ¿Por qué miras la paja que está en el ojo de tu hermano y no echas de ver la viga que está en tu propio ojo? ¿O cómo puedes decir a tu hermano: hermano, déjame sacar la paja que está en tu ojo, no mirando tú la viga que está en el ojo tuyo? Hipócrita, dice la palabra. Saca primero la viga de tu propio ojo y entonces verás bien para sacar la paja que está en el ojo de tu hermano. Bendita la palabra, guárdela y atesórela en su corazón. Póngala en práctica, vívala. Viva la palabra, que eso es lo mejor. No basta con solo saberla, teorizarla, almacenarla en nuestro cerebro, sino que más importante es ponerla en práctica, es vivirla, es ser ejemplo, ser luz en medio de la tiniebla, como dice la misma Escritura. Ser ejemplo ante los demás, lo que Dios ha hecho en nuestra vida, hay que reflejarlo. Comuníquese con la Hexemanía a través del 2772-7276. Puede hacerlo a través del móvil 99-45-1404, modalidad Tigo, modalidad WhatsApp 99-45-1404. Ya preparando sus deditos, preparando su celular para comunicarse a la Hexemanía, para solicitar esa música que bendice, que edifica, esta música que tiene palabra, que tiene un mensaje para cada uno de nosotros, para edificarnos, instruirnos en el camino que conduce al corazón y la mente de nuestro Padre Celestial. Vamos a escuchar del dúo Líbano este canto que se titula Las Cinco Prudentes. Las cinco vírgenes prudentes, las cinco vírgenes insensatas de las cuales habla la Escritura. Bendiciones, bendiciones para usted. Hasta donde llega la potente señal de la Hexemanía, también ahí llegue la bendición, la unción de nuestro Padre Celestial.

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avanzando en el tiempo. Ya tenemos los 8:13 aquí en su programa Voces y Cuerdas Cristianas. Tengo saludos hasta el municipio de Guaymaca y en la aldea del Cuaracacal. Ahí estamos, está en sintonía nuestro hermano Pedro Madrid, en compañía de su esposa, sus hijos, a toda la familia. Dios le bendiga, hermano Pedro Madrid. Ya luego estará sonando ese canto del dúo Débora del Sol Más Allá, para complacer a nuestro hermano Pedro Madrid. Bendiciones para él siempre, siempre pendiente de la programación de la Getsemaní, de su programa favorito, Voces y Cuerdas Cristianas. También tengo saludos hasta la comunidad de Locotillo, ahí en el municipio y departamento de La Paz. Saludos para nuestra hermana Emérita Vázquez Chica, conectada con la 107.1 Radio Getsemaní, la radio que le bendice siempre. Ahí en compañía de toda la familia, disfrutando de su programa favorito, Voces y Cuerdas Cristianas. Ya está programado ese canto del dueto David, el Espíritu Santo, para complacer a nuestra hermana Emérita Vázquez Chica, que está disfrutando de la promoción de la Getsemaní. Tengo también saludos hasta Capiro, allá en el municipio de San Juan, departamento de La Paz. Dios bendiga la vida de mi hermana Fabiana Maldonado. Gracias por ser parte de la gran familia Getsemaní. Bendiciones, bendiciones para toda su familia. Así también tengo saludos para mi hermana María Ángela Santos, en la comunidad de Horcones, el municipio de San Juan, departamento de La Paz. Bendiciones, bendiciones, hermana María Ángela Santos. Saludos y bendiciones para toda la familia, sus nietos, su hija Wendy Jiménez, a todos en casa. Dios le bendiga, Dios le guarde siempre. También está la colonia de la Zarcita, en esta ciudad de Comayagua. Está disfrutando la programación de la Getsemaní, nuestra hermana y amiga Guillermina Fajardo. Dios le bendiga, Dios le guarde. A la familia en casa, bendiciones, bendiciones, hermana Guillermina Fajardo. Vamos a escuchar este canto del grupo La Paz Agradecido, este canto que le gusta mucho a nuestro hermano Jesús Gámez. Saludos y bendiciones para él hasta Piedras de Moler, ahí en el municipio y departamento de La Paz.

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0: Tengo saludos para nuestro hermano Luis Vallecillo. El saludo es hasta la colonia Fiallos en esta ciudad de Comayagua. Que la bendición de nuestro Padre Celestial sea con usted, hermano Luis. Bendiciones para todos los suyos en casa. Hola, Dios le bendiga.
1: Dios le bendiga, hermano Francisco.
0: Amén. ¿Cuál es su nombre?
1: Irma Hernández, de San Sebastián, departamento de Comayagua.
0: Dios le bendiga, hermana Irma. Gracias por estar en sintonía de la radio. Dígame, ¿en qué le puedo servir, hermana Irma?
1: Complázcame con una alabanza, allá en Los Olivos.
0: Ah, en Los Olivos. Allá en Los Olivos. Ahí es, Los Olivos. Saludos para su esposo, nuestro hermano Abdón. Me imagino que está al lado suyo ahí también.
1: Aquí está conmigo.
0: Que Dios le bendiga.
1: Amén.
0: Gracias por su comunicación, hermana. Dios le bendiga, hermana Irma. Dios le bendiga.
1: Amén.
0: Bien. Seguimos adelante para acá. Gracias por comunicarse a las líneas telefónicas de la radio. Usted también hágalo, el 2772-7276. O váyase por la línea económica, la línea de Tigo, 9945-1404. También puede enviar su WhatsApp, su nota de voz o su nota de texto al 9945-1404, modo WhatsApp. Tengo también saludos para nuestro hermano Alfonso Flores. El saludo es hasta la comunidad de Aguas Saladas, municipio de San Sebastián. Gracias por ser parte de la gran familia de Xemaní. Bendiciones a la familia, hermano Alfonso. Siempre disfrutando de la promoción de la Xemaní. Hasta el barrio La Joya, en esta ciudad de Comayagua, nuestro saludo para nuestro hermano Ernesto Portillo Santos. Que Dios le bendiga, hermano Ernesto. Siempre pendiente de la Xemaní, nuestro hermano Ernesto Portillo. Que Dios bendiga su vida, Dios bendiga su familia, hermano Ernesto Portillo Santos. Bendiciones. Hasta el barrio Cabañas, en esta ciudad de Comayagua, saludos para la profesora Margarita Guillén. Que Dios le bendiga. Bendiciones, hermana Margarita, a toda su familia en casa. Dios les bendiga siempre. Vamos a escuchar este canto de Amigos de Dios, este canto que se titula El Verano. Usted sígase comunicando a las Xemaní, siga programando esta música, que es de bendición, es de mucha edificación. Sentimos, cuando la oímos, sentimos ese contacto con nuestro Padre Celestial. Sentimos esas remembranzas, esos recuerdos. Esos cantos bonitos. Vamos a escuchar El Verano.

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1: Tengo saludos, saludos y bendiciones a toda la comunidad de Pinavetosa, el municipio de Jutiagua. Saludos para nuestro hermano y amigo Eulalio Hernández. Dios le bendiga, nuestro coordinador de actividades de ofrenda en ese lugar de Pinavetosa, en sintonía de la Getsemaní. Ya disfrutamos ese canto de los pretextos. Bendiciones, bendiciones para nuestro hermano Eulalio Hernández y todos los suyos. Tengo también saludos hasta allá a la comunidad del Junco, allá en el municipio de Esquía. Saludos y bendiciones para nuestro hermano Ángel Ulloa. Que Dios le bendiga, Dios le guarde, hermano Ángel, a toda su familia, a su esposa, a sus hijos, a todos en casa. Bendiciones, bendiciones. Saluditos también para nuestra hermana María Aide Euseda. El saludo es hasta a la comunidad de Aguasalada, el municipio de San Sebastián, en este departamento de Comayagua. Bendiciones, hermana María Aide Euseda Ortiz, que Dios bendiga la familia. Bien, vamos a escuchar este canto de Luminares de Cristo, este canto que se titula El Dormilón. Bendiciones, bendiciones para usted.

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1: Tengo saludos para nuestro hermano Erasmo de Jesús Salgado. Nos está sintonizando en la comunidad de Santa Cruz, en el municipio de Teopacente, en el departamento del Paraíso. Que Dios bendiga la vida de mi hermano Erasmo de Jesús Salgado, a toda su familia. Dios les bendiga. Ya escuchamos ese canto, Escogido fui de Dios. Importante, bonito, ¿verdad? A veces cuando uno se le presenta una gama de opciones, ¿va? Uno dice, bastóme uno, le dice, ¿va? Entonces uno escoge en función de sus criterios. De repente irá el más bonito, el más pesado, el más robusto. Tantas cosas que uno puede escoger a alguien, tomar algo, decidir por algo. Escogido fui de Dios. Dios nos ha seleccionado, quizás en medio de muchos, por haber visto en nosotros una virtud especial. Así es, bendiciones, hermano Erasmo de Jesús Salgado. Ya disfrutamos de ese canto bonito, Escogido fui de Dios, en la voz de los voceros de Cristo. Tengo también saludos, vamos a ver por acá, saluditos. No, por acá, nuestro texto dice... Saludos para nuestra hermana María Ángela Santos, nos está sintonizando en familia ya en la comunidad de Orcones, municipio de San Juan, departamento de La Paz. Tengo saludos también para nuestro hermano Ángel Ulloa, hasta allá en la comunidad del Junco, al municipio de Esquías. Bendiciones, hermano Ángel Ulloa. Saludos también para nuestro hermano Omar Orlando Calderón, siempre disfrutando de la radio, de su programa favorito, Voces y Cuerdas Cristianas. Una herencia que le dejó su padre, nos dice nuestro hermano Omar. Mi padre me transfirió este gusto, esta satisfacción de disfrutar en familia este programa de Voces y Cuerdas Cristianas. Qué bonito, ¿va? Vamos a ver qué dice nuestro hermano. Aquí dice, Dios me lo tenga con salud. De donde dice nuestro hermano Omar Orlando Calderón. Qué bonito. También tenemos acá un texto, mismo texto de nuestro hermano Ángel Ulloa, bendición, nos dice.
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1: Y tengo saludos para nuestra hermana Leonila Amador. El saludo es hacia la comunidad de Pimentilla, el municipio de Minas de Oro. Bendiciones, bendiciones, hermana Leonila. Que Dios bendiga su vida, Dios bendiga a toda la familia. Vamos a escuchar este canto. Este canto del dúo Líbano, yo soy la oveja perdida, la que fue el Salvador en busca de mí para rescatarme y volver al rebaño.

0: Avanzando, avanzando en el tiempo. Tenemos las 9. 9 con 15 minutos. El tiempo avanza, el tiempo corre. Comunicación por acá. Hola, Dios le bendiga.
1: Buenas noches, hermano William.
0: Dios le bendiga. ¿Con quién nos llama?
1: Le habla Cindy Caballero de Salamaolancho.
0: La prima.
1: Claro que sí.
0: La prima que se perdió y nunca más me volvió a hablar.
1: ¿Verdad que sí? No, hermano, pero es que ¿sabe por qué es que yo no le llamo?
0: Ajá.
1: Porque es que el radio da en puntito en la señal como que está bien rebelde, viera, ah, hermano. Y me da no sé qué ponerme a batallar tanto con el radio, pero hoy me puse en la noche, hermano.
0: Ya. A veces la señal se pone fuerte o a veces se pone débil, depende de las interferencias, depende de la atmósfera, ¿verdad? Depende también a veces del radio, el radio a veces está enfermo, a veces está saludable, ¿verdad? Con buenas baterías, sí, así es. Así es, de repente la radio, esta radio, la Hexemaní, la escucho débil, porque así es, los aparatos también se enferman, también se envejecen y ya no suena igual, ¿verdad? Pero ¿cómo se escucha la señal ahí de la Hexemaní allí en Salamá, ¿verdad?
1: Se escucha perfectamente,
0: fuerte,
1: hermano.
0: Fuerte y clarito.
1: Bien clarito, la verdad, bueno, clarito.
0: Qué bueno, hace días estuve pensando en usted, ¿verdad? Porque de repente uno dice, bueno, hace mención de los lugares, por ejemplo, Salamá, del Coyolar, del Rosario, del Silca. ¿Cómo se llama el otro lugar que está por ahí que se me olvida?
1: Dígame.
0: ¿El otro lugar que está por ahí que se me olvida?
1: Salamá, La Unión, Yocón, Yocón, algo así.
0: Yocón, es que allá en el parte de Lloro está Jocón.
1: También. Jocón, sí. Exacto. Pero en Olancho es Yocón.
0: Yocón, Yocón. Y Yocón se conecta con Jocón a través de allí, es cierto. Y usted me va a llamar más seguido hoy, ¿o no?
1: No, ya por hoy ya no, hermano. No, el programa Voces y Cuerdas Cristianas es el que más me gustaba.
0: Ah, ya, qué bien. Sí, como usted me ha tenido abandonado. Hace tiempo, no sé cuándo, fue la última vez que me llamó y se perdió. se perdió.
1: ¿Verdad? Sí, que si y... no, hermano, pero que voy a estar atenta otra
0: qué
1: vez.
0: Qué bien, qué bueno. Sí, lo importante es que siempre tenemos conexión espiritual, es lo importante.
1: Claro
0: ¿Y la prima me llamó para saludarme o para solicitarme un canto? Para dos cosas.
1: Quiero que me complazca, hermano, con la negación de Pedro.
0: La negación de Pedro.
1: Sí.
0: Ya la tenemos lista por acá, ¿verdad?
1: Sí, me la complace, hermano, porque la voy a estar escuchando.
0: Ahorita.
1: Bye, hermanito, pase una buena noche.
0: Preséntala entonces y la vamos a escuchar ahorita. Preséntela.
1: ¿Cómo es que empieces que no me acuerdo?
0: Bueno, aquí en Radio Hexemaní. Preséntala así como locutora. Aquí en Radio Hexemaní presentamos...
1: ¿Como locutora?
0: Sí, su canto favorito, La Negación de Pedro, del dúo Sinaí. Suena ahorita en este momento, así.
1: Así que Cindy Caballero quiere la alabanza, La Negación del Pedro, del grupo Sinaí. Así que vamos a complacérsela ahorita al instante.
0: Escúchala,
1: hermana Cindy Caballero.

0: Salud, sí, bendiciones para nuestro hermano Saúl Martínez hasta la Brea Comayagua. Disfrutando de su programa favorito, Voces y Cuerdas Cristianas, en compañía de su esposa, nuestra hermana Esperanza. Bendiciones para todos en casa. Tengo por acá una comunicación, una nota de voz. A ver por acá, a ver si lo podemos sacar.
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2: Hermano Francisco, Dios me le bendiga. Aquí estoy escuchándole. Y quiero hacer un saludo especial para las hermanas de Radio Getsemaní, la hermana Nancy Bonilla, Peili Vázquez, la hermana Carolina Paredes. Muchas bendiciones para el hermano Francisco Willem, muchas bendiciones. También saludo a la hermana Santita Sosa y a cada una hermana acá del municipio de San Juan, pues muchas bendiciones. Y quiero pedir el tema, el Cristo Anunciado, hermano, si no se me escapa el nombre.
0: Cristo Anunciado.
2: Bendiciones, hermano Francisco, feliz noche.
0: Ya sonó este canto, Cristo Anunciado, de el dueto Galileo, para complacer a nuestra hermana María al Santo. Saludos y bendiciones para ella. Tengo también saludos hasta la comunidad de la Unión, en el municipio de Vallecillo, Francisco Morazán. Saludos para nuestro hermano Carlos Varela, Dios le bendiga, Dios le guarde a toda su familia, bendiciones, bendiciones, hermano Carlos. También hasta la Laguna Sonelada, el municipio de San Jerónimo. Tengo saludos para mi hermana Elda Rosa Munguía. Que Dios le bendiga. Gracias por ser parte de la gran familia Getsemaní. También ahí en la Laguna Sonelada está nuestra hermana Lilian Hernández. Bendiciones. Su esposo, nuestro hermano Lucho. A toda la familia en casa, bendiciones. También ahí está nuestra hermana Santa Sosa. Que Dios le bendiga. Compañía de su esposo, nuestro hermano Ernesto Ochoa. Sus hijos. Dios le bendiga a la familia, a todos. Bendiciones, bendiciones. También saluditos para nuestro hermano Darwin Funes, hasta la comunidad de Agua Caliente, allá en el sector del municipio de San Sebastián, este departamento de Comayagua. Bendiciones, bendiciones, hermano Darwin Funes. Que Dios bendiga a la familia, Dios bendiga su vida. Vamos a escuchar este canto que le gusta mucho a nuestro hermano Abraham Mejía. Saludos y bendiciones para él, hasta allá Cotes Caídos, el municipio de San Jerónimo. También salud para toda su familia, su esposa, sus hijos, a toda la generación. Dios les bendiga siempre.

Seguimos adelante con nuestro programa de Voces y Cuerdas. Cristiano, cuando son ya las 9:46. Saludos para mi hermana Alma Consuelo Raudales, ya como el saludo es hasta la comunidad del Guantío, así que todo por venir, Francisco Morazán. Dios bendiga la vida de mi hermana Alma Consuelo. Bendiciones, bendiciones. Gracias por ser parte de la gran familia Getsemaní. Tengo saluditos y bendiciones para nuestra hermana Guadalupe Torres. El saludo es hasta Aguacaliente, al sector de Porvenir, Francisco Morazán. Dios le bendiga, hermana Guadalupe Torres. Dios bendiga siempre su vida. Saludos y bendiciones también para toda su familia. Los saludos hasta la laguna de Quesalapa, el municipio de San José del Potrero. Saludos para nuestra hermana, nuestro hermano Alex Vanegas. Dios le bendiga, hermano Alex. Y Dios siempre guardando, cuidando de usted. La bendición de mi Padre Celestial fluya sobre su vida. Bendiciones, bendiciones, hermano Alex Vanegas, hasta la laguna de Quesalapa, el municipio de San José del Potrero. Y también tengo saludos hasta el Ojo de Agua, el municipio de La Maní. Saludos para Concepción García. Que Dios le bendiga, Dios le guarde siempre. A todos los suyos, bendiciones, bendiciones. Vamos a escuchar este canto de Hindú Arco de Pacto. Este canto le gustaba mucho al humuñeño. Siempre lo recuerdo. Y recordémoslo con este canto que se titula Aquí estamos, Señor. Bendiciones, bendiciones para usted que está en sintonía de la Getsemaní.

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1: Es en esta forma como Radio Hexemaní, la voz cristiana de Comayagua, transmitiendo desde el corazón de América, llega al final de su transmisión por este día, dando gracias a Dios por habernos permitido bendecir sus vidas. Agradecemos a cada uno de nuestros oyentes por dejarnos entrar en la intimidad de su corazón, a través de la música y palabra de Dios que bendice y edifica su vida. Le invitamos para que el día de mañana forme parte de la gran familia Hexemaní, recibiendo a través de la señal de la 107.1 la bendición del Dios Altísimo. Y así nos despedimos esperando que nuestro amado Dios le bendiga, cuide, proteja y provea lo necesario para su vida. Amén.

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2: Que el Cristo de la Gloria bendiga sus vidas en esta preciosa mañana. Damos gracias al Dios Altísimo porque nos permite presentarles una vez más el programa Levantándose con Jesucristo. Desde ya con ustedes, la hermana Carmen, en el programa Levantándose con Jesucristo.

Buenos días, pueblo de Dios, amigos. Ya estamos aquí, ya estamos listos para bendecir y exaltar el santo, bendito nombre de nuestro Señor y Salvador Jesucristo en su programa Levantándose con Jesucristo, que la paz de Dios inunde su vida, son nuestros deseos. Vamos a leer la palabra de Dios, vamos a leerla honrando al Padre, honrando al Hijo, honrando al Espíritu Santo. En el libro de San Lucas, capítulo 9, a la letra nos dice la palabra de Dios así. Habiendo reunido a sus discípulos, les dio poder y autoridad sobre todos los demonios y para sanar enfermedades. Y los envió a predicar el reino de Dios y a sanar a los enfermos. Y le dijo, no toméis nada para el camino, ni bordón, ni alforja, ni pan, ni dinero, ni llevéis dos túnicas. En cualquier casa que entréis, quedad allí, y de allí salid. Y donde quiera que no os recibiere, salid de aquella ciudad, y sacudid el polvo de vuestros pies en testimonio contra ellos. Y saliendo, pasaba por todas las aldeas, anunciando el evangelio y sanando por todas partes. Herodes, el tetrarca, vio de todas las cosas que hacía Jesús y estaba perplejo, porque decía alguno, Juan ha resucitado a los muertos, y otros, Elías ha aparecido, a otros, algunos profetas de los antiguos ha resucitado. Dios bendiga su palabra.

Padre eterno, la bendición, darle gracias por el privilegio lindo que le da el poder estar con vida sobre esta tierra. Soy Dios y Padre Santo que habita en los cielos, mi Dios amado, estoy delante de su presencia. Una vez más, dándole gracias, Padre, por el privilegio lindo que nos da de poder estar con vida sobre esta tierra. Gracias, Señor amado, por los cuidados durante la noche. Nos ha guardado, nos ha cuidado y nos ha regalado un día más de vida. Nos tiene paraditos sobre este planeta Tierra, colocándolos en el hueco de su mano, Maestro Santo, pidiéndole, Dios del cielo, que aparte todo lo que viene contra nuestra vida, Padre. Oramos y clamamos por su nación bendita, Tierra Santa, prometida de Israel, que tú la bendigas grandemente. Que mire la situación que está transitando, Maestro Santo. Oramos por nuestra tierra Honduras, Maestro Santo, mirando, Señor amado, la situación de nuestra Honduras, el odio, el rencor, la venganza, la corrupción, la maldad, el odio, los asesinatos, todo, mi Dios amado, que estamos viendo, Padre eterno, la pobreza, el hambre, la idolatría, la brujería, y cuántas cosas estamos viendo, Señor, poniendo en tus manos las autoridades que gobiernan, Padre, que gobiernan con respeto a ti, temor a ti, Padre Santo, que dejen del odio, que dejen de la venganza, Maestro Santo. Señor, tú eres el Dios de amor, Dios misericordioso y santo, Padre. Oramos, Padre bendito, por aquellas vidas que han arrado camino para otras naciones, Maestro Santo. Pedimos por ellos que los guardes, que los cuides, que veles por ellos, Maestro Santo. Que aparte todo lo que viene para perjudicarlos, destruirlos, perturbarlos, Señor amado. Oramos para que usted, mi Rey Santo, los guarde de una deportación, Padre. Oramos por los que están en España también, Señor bendito. Cuántos miles que están allá, Padre. Mira los que, Padre bendito, que guardan tu palabra, Señor, bendícelo grandemente. Oro por la hermana Luisa Gámez, por la hermana Esther también, Padre bendito, Señor amado, y por muchos que están allá, Maestro Santo. Oramos también, Padre, por los que están, Padre, con sus documentos en regla también. Oro por la hermana María Luisa Redondo, Maestro Santo, por su vida, por su familia, Maestro Santo. Oramos, Padre bendito, también, Padre, por los hijos de la hermana Lina, por su esposo, Padre eterno. Oramos por todos aquellos que están allá, Maestro Santo, que los guarde, que los cuide, Padre bendito. Que el Santo de Israel los guarde y los proteja, Padre bendito. Su poder bendito se manifieste grandemente. A ti clamamos por ellos, Padre bendito. Oramos por los enfermos también. Su poder bendito se manifieste grandemente, Padre. Oro por aquel varón, Señor bendito, que está en Estados Unidos, que tiene problemas en tu garganta, Maestro Santo, que su mano divina, poderosa y santa se coloque sobre esa garganta. Que quites toda dolencia, que quites toda enfermedad, que no permitas enfermedades incurables, Maestro Santo. Oramos por él, por su familia también, Padre, aquí en Honduras, Maestro Santo. Que la mano santa de Jehová lo guarde, lo cuide, lo proteja, Padre Santo. Oramos también, Padre bendito, Señor amado, tú eres el Dios grande, Dios poderoso, por cada hogar, cada familia, cuántos hogares abandonados, destruidos, Señor bendito, que solamente tu mano divina, poderosa, puede recuperarlo, Señor bendito. Oramos también, Padre, por los que están presos, Señor bendito. Señor amado, mira aquellos que están injustamente pagando delitos que no lo deben, que sea usted el juez, el abogado, el defensor de ellos, Padre eterno. Oramos, Padre bendito, por aquella vida, Padre, que se encuentran tristes, desconsoladas, que han perdido un ser querido, Maestro Santo, que usted ponga ese bálsamo fresco en sus corazones, Padre bendito. Oramos, Señor, también, Padre bendito, por nuestros hijos, que los guarde, que los cuide, que veles por ellos, Padre Santo, que aparte de todo lo que viene para destruirlos, bendice su vida, su familia, sus hogares, Maestro Santo, que usted provee lo que ellos necesitan, Maestro Santo. Así clamamos también, Padre bendito, por aquellas vidas que se encuentran enfermas, desconsoladas, tristes, Padre, tienen deuda, no tienen cómo pagar, Padre. Oramos y clamamos por ellas para que usted provea, Maestro bendito. Oramos también por lo que elaboramos en la radio también, Señor amado, que tú bendigas cada uno de nosotros que elaboramos en la radio, que lo hagamos con todo el corazón, con todo el alma, Padre Santo.
que bendice también, Padre, los que cuidan los transmisores, bendice su vida, su familia, así que un vallado del cielo acampe alrededor de su vida, Padre, que tú apartes todo lo que pueda venir para perturbarlo, Señor bendito. Bendice su vida, su familia, Maestro Santo. Oramos también por los coordinadores, que tú derrames bendiciones, que sobreabunde sobre su vida, Padre Santo, sus hogares, sus trabajos también, Padre, que mire la labor que han hecho, Maestro Santo, ese gran haciendo, Padre. Así oramos también, Padre, por los ofrendadores, tanto nacionales como internacionales, que derrame bendiciones, que sobreabunden para su vida, Padre Santo. Así oramos también, Padre, esta mañana linda, Maestro Santo, por aquella vida, Maestro Santo, que van de camino, vienen de camino, guarda a los padres, cuida de ellos, Señor bendito. Oramos por este día precioso, el culto, Maestro Santo, tiempo de intercesión, Maestro Santo, donde estaremos, Padre, en contacto contigo, Padre Santo. Oramos también, Padre bendito, por todas aquellas vidas, Padre, que están caídas. Levántalas, Padre, levántalas con poder para que forme parte de la familia suya, Padre. Así clamamos, Maestro Santo, por los oyentes nacionales e internacionales, que derrame bendiciones, que sobreabunde sobre su vida, Padre Santo. Limpia la atmósfera para que las ondas vayan surcando el espacio y lleven bendición con claridad allá a la distancia. Mira mi vida delante de su presencia. Hay dolencias, Padre Santo, pero sé que tengo un médico divino, poderoso, que está a nuestro lado, Padre bendito. Gracias, Padre, por todo lo lindo que eres con nosotros, Padre. Muchas gracias, Señor, en tu mano de amor nos colocamos pidiéndole, Santo Israel, que aparte todo lo que viene para perturbar, destruirlo, Señor, en el nombre de Jesús. Amén.

Y hoy tenemos 19 días del mes de mayo del año 2026. Felicidades a los cumpleañeros en este día muy especial. Ya estamos para finalizar el

Ya tenemos las 5:27 minutos, ahora estar levantadito, ahora estar clamando al Dios bendito en los cielos, dándole gracias a nuestro Padre Eterno, porque nos ha regalado un día más.

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Tenemos ya las 5 de la mañana, 38 minutos, 5 con 38 minutos. Tengo saluditos especiales. Aquí tengo saluditos para la familia Hernández Cáliz, ahí en el Robledal Ojo de Agua. También saludamos a nuestra hermana María Úrsula Chicas, allá en San Pedro Tutule, La Paz. Le deseamos una mañana linda. Para Celedonio Funes también, allá en Rancho Grande, le saludamos, le deseamos bendiciones, que Dios pueda bendecirle grandemente. Saludito también para Iván Amaya Ponce, allá en Joya del Blanco, Mina de Oro, le saludamos, le deseamos bendiciones. Saludito muy especial también para la familia García Ramos, allá en Vallecillo, Lepaterique, Francisco Marazán. Saludo muy especial, que se goce. Que disfruten la bendición de Dios, ya que Dios nos ha regalado un día más de vida, nos tiene paraditos sobre este planeta Tierra.

mañana, 45 minutos 5, con 45 minutos hablo esto para usted que está en casita, ahí le saludamos, deseamos bendiciones. 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

5:49. Sigo saludando a hermanos oyentes. Quiero saludar a tu hermano Antonia Mendoza Cruz, allá en Cerro Bonito, San Jerónimo. Saludito también para nuestro hermano Jacobo Funes García, allá en Cacahuaque, de Paterique, así como Morazán. Saludito también para nuestra hermana Lilian Padilla, en La Delicia, San Jerónimo. Y un saludito muy especial para Joan Carvajal, allá en Vallecillo, Francisco Morazán. Saludito también para nuestra hermana Berta Alvarado, allá en el subte de Comayagua. Para ellos, un saludito muy especial esta mañana linda. Que pase una mañana muy bendecida, son nuestros deseos.

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Tenemos las 6:00 a.m, 7 minutos, 6:07. Seguimos saludando, hermano. Quiero saludar a nuestra hermana Carmen Vázquez, a Vallecillo Francisco Morazán. Saludamos también a nuestra hermana María Ponce Velázquez, allá en Hoja del Blanco. Les saludamos, les deseamos bendiciones. Saludos también para Cruz B. Vanegas, que Dios pueda bendecirle grandemente. A Carlos Alfredo Ávila Pacheco, le saludamos a Piedras de Moler, La Paz para ellos, un saludito muy especial. También saludamos también a Marlo Roí Figueroa Castro, allá en la Laguna, Quesalapa, San José el Potrero. Para ellos, un saludito muy especial esta linda mañana. Deseamos que pase una mañana linda, una mañana bendecida por nuestro Dios eterno.

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Bueno, tenemos las 6:17. Sigo saludando a los oyentes. Quiero saludar a hermana Teresa Navarro, M, allá en San Isidro, Vallecillo, Francisco Morazán. Saludamos también a nuestra hermana Dalila Padilla, allá en Ocote, San Jerónimo, Eucotillo, San Jerónimo. Saludito también para Gumercindo López, allá en Vallecillo, Francisco Morazán. Saludo también a Modesto Benítez Cáliz, allá en Piedras de Moler, La Paz. Un saludo muy especial también para nuestro hermano Antonio Oxeda, allá en Ocotes Caídos, San Jerónimo. Para ellos, un saludito muy especial esta linda mañana.

tenemos las 6 de la mañana, 24 minutos, 6 con 24 minutos. Saluditos para nuestra hermana Julia Exiel Pacheco Benítez, hasta Piedras de Moler, La Paz. Para ella, saludito muy especial también para nuestra hermana María Esperanza González Ramos, en la Unión Vallecillo Francisco Morazán. Saludamos también para nuestro hermano Pedro López Valle, Guachipilín, Vallecillo Francisco Morazán. Para nuestra hermana Kaylee Alicia Medina, Aguacaliente, El Porvenir, Francisco Morazán. También para nuestro hermano José Vázquez, allá en Ocote Caído. Para ir, saluditos muy especiales esta linda mañana. Que disfruten la bendición del Dios Todopoderoso.

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1: Saber guardar la calma en una tormenta es una clave poderosísima para vivir la vida. Saber guardar la calma. Cuando todo a tu alrededor se sacude, cuando la incertidumbre en la vida es tan fuerte que no sabes cómo manejar ese momento, pero la invitación del Espíritu Santo es: mantén la calma, suelta el control y mantén la calma. ¿Sí? Suelta el control y mantén la calma. Y la calma, la quietud, solo puede venir cuando tú y yo decidimos confiar en la soberanía de Dios. La soberanía de Dios es una de esas verdades acerca de la persona de Dios que no se entiende muy bien. Tampoco oigo que se hable mucho de ella, pero es fundamental que la comprendamos mejor, porque se interpreta mal muchas veces. Pero la calma en un cristiano viene cuando descansas en la soberanía de Dios. ¿Y qué es la soberanía de Dios? Es la capacidad, el poder que Dios tiene para hacer lo que Él quiera hacer. Él tiene la prerrogativa, el poder en su mano para hacer en el mundo y en el universo lo que Él quiera hacer, porque Él tiene esa capacidad. Lo que Él dice, Él puede respaldarlo y hacerlo exactamente como Él dice. Esa es la soberanía de Dios. A los que estamos hoy aquí, si estás en casa y estás comenzando este camino de fe, es importante para un cristiano abrazar esta verdad, la soberanía de Dios. Miren, el profeta Daniel dice: todos los hombres de la tierra no son nada comparados con Él. Él hace lo que quiere entre los ángeles del cielo y entre la gente de la tierra. Nadie puede detenerlo ni decirle: ¿por qué haces estas cosas? Más claro no canta el gallo, ¿verdad? Nadie puede decirle a Él: ¿por qué haces lo que haces? ¿Por qué? Porque Él es Dios. Él es soberano. Y la soberanía de Dios quiere decir que Él puede llevar adelante su plan, hacer su voluntad, a pesar o por encima de las circunstancias, e incluso a través de las circunstancias. La soberanía de Dios quiere decir que Él puede hacer y seguir con su plan a pesar de mis decisiones y a través de mis decisiones también. ¿Están aquí conmigo? Puede usar mis decisiones si son correctas, o puede cumplir su plan a pesar de mis decisiones. A Él no le estorba nada ni nadie. Él sí que es verdad. Ahí sí que es verdad que decimos de Él: a Dios no la atrasa nadie. Él hace como Él quiere. Y Él tiene un plan maestro que lleva a cabalidad en su cumplimiento. Y ese es un buen, este pasaje es un buen ejemplo de eso, porque fue la orden de Jesús, vuelvo a decir, que fueran al otro lado del lago. Fue la orden de Jesús que se montaran en esa barca. La circunstancia que los golpea no es el plan de Jesús necesariamente, pero es una circunstancia que Jesús atraviesa y donde Él establece su soberanía como Dios. Y dice: aquí, a mí no me vas a estorbar de llegar a donde tengo que llegar. Así es que cálmate y déjanos llegar a donde tenemos que llegar. Y la naturaleza se sujeta a lo que Él dice. Ese es un excelente ejemplo. La Biblia dice, por ejemplo, que un pasaje tremendo, que me parece tremendo, Mateo 10:29, Jesús dijo: ¿cuánto cuestan dos gorriones? ¿Una moneda de cobre? Sin embargo, o sea, nada, cuesta muy poco. Sin embargo, ni un solo gorrión puede caer a tierra sin que el Padre lo sepa. ¿Ya? ¿Qué quiere decir esto? Tenga en su mente lo de la tormenta que pareciera ser una casualidad y compárelo con lo que Jesús está diciendo acá. O sea, el ave más pequeña e insignificante de la cual ustedes pudieran pensar en este momento, ni una de ellas muere sin que el Padre lo sepa. No hay tormenta, no hay huracán, no hay avalancha, no hay suceso en la naturaleza que se escape a que Dios sepa. ¿Quiere decir eso que Dios está detrás de desgracias naturales? No necesariamente. Quiere decir la soberanía de Dios, que Dios es el que crea este universo y lo somete a leyes. Y muchos de esos, vengamos al planeta Tierra, muchos de esos efectos naturales suceden porque es el curso de la naturaleza en muchas instancias, ¿sí? Y eso nos dice que Dios está como soberano cuidando su creación, gobernando sobre su creación, pero no está necesariamente, vuelvo a repetir, detrás de cada evento natural que nos pueda afectar a nosotros. Sin embargo, Él es el que está detrás de que esta creación siga el curso bajo las leyes que Él estableció. Hay otro pasaje interesante que dice: Él envía sus órdenes al mundo. ¡Qué veloz corre su palabra! Envía la nieve como lana blanca, esparce la escarcha sobre la tierra como ceniza. ¿Alguien disfrutó la nieve en estos días? No hemos tenido un evento así en Houston en años. La última ocasión fue interesante también, hace unos pocos años, pero se habla de 30 años por lo menos de distancia entre eventos de nieve. Y me recordaba esto cuando leía esto: Él es el que envía la nieve, lanza el granizo como piedras. ¿Quién puede resistir su frío congelante? Luego a su orden todo se derrite, envía sus vientos y el hielo se disuelve. Y vuelvo a decir, hay ciclos naturales, hay estaciones naturales. Dios no está detrás de cada evento puntual. Él es el originario de la creación, pero no necesariamente está detrás de cada evento. Lo que sí es cierto es que en la soberanía de Dios nada se escapa de su vista. Es cierto también que hay eventos naturales detrás de los cuales Dios está, cuando Dios determina que hay un juicio que va a traer sobre un pueblo y sobre una persona, en donde se interviene la naturaleza por orden de Dios. Sería el caso, por ejemplo, de Job, que fue el profeta a quien Dios le dijo: ve a predicar buenas noticias a tus enemigos en Nínive, y él se resistió a la orden de Dios y entonces huyó supuestamente de la presencia de Dios, y Dios estuvo detrás de todos los detalles para que el profeta rebelde volviera a su asignación y a su plan. ¿Sí? ¿Se acuerdan ustedes? Dios estuvo detrás desde los dados que tiraron los marineros para determinar por qué pasaba esa tormenta que ellos de manera supersticiosa pensaron: esto tiene que ser que alguien metió las patas y los dioses están contra nosotros. Y curiosamente, al tirar los dados, apuntaron hacia Jonás. Lo tiraron al mar y Dios está detrás de un pez que se lo traga, y Dios está detrás de la tormenta que había producido aquel momento, y Dios ordena a ese pez que vomite a Jonás bien vomitadito para que no se le olvide cómo huele la rebeldía. ¿Y qué hace Jonás? Ni bobo que fuera. Se fue a Nínive. ¿Quién estuvo detrás de esos procesos de la naturaleza y de la suerte? Fue Dios. ¿Sí? Hay ocasiones en que Dios está detrás de esas cosas, porque Él es soberano y Él tiene un plan. Cuando hablamos de la soberanía de Dios, el reto más grande que yo tengo, y creo que usted lo tiene, es contestar esta pregunta: ¿por qué sufren los buenos? Ese es el aceptar que hay cosas malas que le pasan a los malvados. Es fácil, porque todos nosotros, usted puede traer hasta filosofías orientales para explicar el karma, como está muy de moda entre la gente, hoy hablan de karma, ¿no? se te devolvió el boomerang de tu maldad y te dio por la mollera. Sí, es fácil eso, es fácil. Usted y yo no tenemos problemas filosóficos para entender por qué a una persona que es mala le va mal, pero por qué a una persona buena le pasan cosas malas, es otra historia y nos cuesta tratar de encontrar por qué, ¿no? Claro, yo me paro aquí antes de avanzar en esto un momentito para establecer una verdad, y es: a los malos les pueden pasar cosas malas porque cada decisión que toman los seres humanos lleva consecuencias. Y eso es algo que no se nos puede olvidar a nosotros, ¿no? Nuestras acciones, nuestras decisiones siempre conllevan consecuencias. Y Dios quiera Dios que los que están hoy acá o estamos en casa, que tú que estás sentado hoy, que los chicos que están aquí, hoy tenemos a los jóvenes con nosotros, qué honor, qué gusto. Por ustedes me puse unos tenis hoy, porque los amo y los respeto. Y Dios quisiera que ustedes guardaran este tesoro en sus corazones. Todo lo que tú decidas llevará consecuencias. Si son malas decisiones, malas consecuencias. Si son buenas decisiones, buenas consecuencias. Porque el ser humano es hecho con libre albedrío. Tenemos la capacidad de tomar decisiones. Y Dios honra las buenas decisiones y las malas consecuencias te siguen. Si son malas tus decisiones, ¿sí? Entonces, no tenemos rollo pensando en malas consecuencias que llevan los malos o el que toma malas decisiones, pero los buenos, ¿por qué? Hay ocasiones en que las cosas malas que le pasan a los buenos son inexplicables. Démosle vuelta, pongamos lo que tú quieras, di lo que sea, que al final vamos a decir, no me convence, no estoy todavía convencido de que entienda por qué el sufrimiento en el mundo. El mejor ejemplo que tenemos en la Biblia es Job, ¿se acuerdan ustedes? Un hombre bueno, buscaba a Dios, recto, temeroso, piadoso. Lo pierde todo, pierde a sus hijos, pierde su salud, pierde sus casas, lo pierde todo. Lo afecta una sarna que lo manda al piso y el hombre sufre por mucho tiempo el desastre. Todo su mundo se vino abajo. Y si lees la historia bien, te vas a encontrar que la historia dice que el enemigo pidió permiso. Y ese es el misterio de ese libro. Algunos creen que es el primer libro de la Biblia que se escribió. Es el libro más antiguo de la Biblia que se haya escrito. Está lleno de misterio, está lleno de poesía, está lleno de teología, está lleno de filosofía. Es bellísimo para leerlo. La historia es poderosa. En su desilusión, en su furia, en su confusión, cuando Job trata de entender por qué a una persona buena le pasan cosas malas, él se atreve a decirle a Dios: esto no tiene explicación. Le dice, le voy a decir a Dios: no me condenes, hazme saber qué tienes contra mí. ¿Es justo para ti oprimir y rechazar la obra de tus manos y mirar con favor los designios de los malos? Es decir, ¿Es justo para ti hacerle daño a los que te queremos y dejar ir libres a los que no te quieren? ¿Por qué pasa eso? Porque el sufrimiento es inexplicable muchas veces. Porque una persona como Job es una buena persona. No entiende por qué pasa esto. Y la Biblia nos revela lo que pasa detrás de las cortinas de la vida física al decirnos: Satanás estuvo detrás de esa desgracia. Claro, y va muy acorde con lo que dice la Biblia, porque dice la Biblia que Dios no tienta a nadie al mal, no puede ser tentado a hacer lo malo. Él no puede hacer nada malo, ni Él es la causa del mal en el mundo. La causa del mal en el mundo es Satanás. Y la causa de muchos desastres en el mundo, incluso naturales. Hay muchos desastres naturales que no son causados ni siquiera por la naturaleza. Es por la mala administración de los seres humanos. El mal en el mundo, el mal en la vida de las personas, muchas veces, no como consecuencia de sus obras, sino como la injusticia de una vida que no es justa. no tiene su origen en Dios. La Biblia lo explica. Job sufrió porque Satanás creó, ideó esa desgracia para él. Pero Dios lo permitió, porque nada se mueve en este universo sin que Dios sepa. Y nada va a atravesar tu vida y la mía, hablando de aquellos que tenemos fe en Él, sin que Él, por alguna razón, lo permita. Y aquí está el rollo para nosotros, porque nos vamos a frustrar y nos vamos a enojar muchas veces en la vida cuando tomemos la postura de Job, que trata de cuestionar y de preguntarle a Dios por qué, qué puede haber detrás. ¿Y saben cuál es el resultado del libro de Job? Que no se puede entender el mal en la vida de él. Y que mientras tú trates de cuestionar y preguntar por qué el mal, no vas a llegar a ninguna parte. Hasta que Dios viene y conversa con Job, y me encantaría leerlo, pero por falta de tiempo no hay. Es uno de los diálogos más espectaculares que hay en la Biblia. Le recomiendo que lea el libro de Job. Pero Dios se viene y se presenta delante de Job y le dice en pocas palabras: ¿dónde estabas tú cuando yo creaba las estrellas y el universo? ¿Dónde estabas tú mientras tu embrión era formado en la oscuridad del vientre de tu madre? ¿Cómo me explicarías tú esto y aquello? Y todo es para decir: eres demasiado pequeño para entender la grandeza de la sabiduría de tu Dios. El mal en tu vida no se resuelve tratando de entenderlo. Y Job agarró la onda y entonces se rindió a Dios. Y le dijo: hasta ahora solo había oído de ti, pero ahora te he visto con mis propios ojos. Tengo una chispa de entendimiento un poquito mejor de ti, Señor. Me retracto de todo lo que dije. Me siento en polvo y ceniza en señal de arrepentimiento. Job se cansó de tratar de entender por qué y simplemente se rindió. Porque cuando uno suelta el control, puede encontrar calma en la tormenta. ¿Cuál es la clave aquí? Se rindió. Lo que Jesús le dijo a los discípulos en la barca: calma, suelten las riendas y ríndanse. Ustedes no están en control. Yo estoy en control. La soberanía de Dios sobre tu vida y sobre mi vida, ¿no? Las dos cosas más difíciles de comprender y aceptar en la vida: uno es la presencia y la operación del mal en el mundo, y la otra cosa difícil de comprender y aceptar es la bondad amorosa de Dios en medio de todo eso. ¿Están aquí conmigo? Y ese es mi punto hoy: no confiar en la soberanía del Señor y demandar entender por qué Dios permite las cosas es llenarnos de amargura y de enojo. Porque no somos Dios para saberlo todo ni entenderlo todo. Y no confiar en su plan nos robará la paz. Ese plan habla de que un día Él cumplirá su palabra a cabalidad y derrotará al mal y establecerá su reino finalmente. Ese es el plan de Dios. Confiar en esa bondad, en ese Dios que no puede hacer nada malo, es nuestro reto más grande, pero es nuestra fuente de paz más grande. Les voy a citar a un predicador inglés famosísimo, Carlos Spurgeon. Dice: escucha esto: Dios es demasiado bueno para ser cruel y demasiado sabio como para equivocarse. Y cuando no podamos seguir el rastro de su mano, debemos confiar en su corazón. ¿Escuchaste eso? Cuando no puedas seguir el rastro de su mano, no entiendes lo que su mano permite o hace, confía en su corazón. Cuando seamos tan débiles que no podamos más que llorar, acuña diamantes en tus ojos. Muy poético, pero poderoso. Entiende que tus lágrimas son diamantes para Él. Las oraciones más dulces que Dios escucha alguna vez son los gemidos y sollozos de aquellos que no tienen más esperanza que confiar en su amor. Resumo lo que estoy diciendo. La batalla de confiar en ese Dios y en el por qué a los buenos les pasan cosas malas tiene un punto en la historia donde se cumple a cabalidad, y es la cruz, porque solo en la cruz el único ser humano realmente bueno que ha existido, los demás no lo somos, pero el único ser realmente bueno que haya existido sufrió la cosa más mala que haya pasado en la historia. Y como dice un predicador que yo admiro muchísimo, Sproul, dice: la única vez en la historia en que a una persona verdaderamente buena le pasó algo verdaderamente malo fue una vez en la historia, y esa vez y en esa ocasión él se ofreció a eso, y lo hizo porque en la cruz, aunque pasó lo más terrible que haya pasado en la historia de los seres humanos, en la cruz Dios estaba cumpliendo su plan supremo para rescatarte a ti y a mí de la desgracia de la maldad. Y esa historia de la cruz me habla de personas que tomaron decisiones. Herodes tomó su decisión, Pilato tomó su decisión, Judas tomó su decisión, y llevarán las consecuencias eternas de lo que decidieron hacer. Pero por encima de esas decisiones que mandaron a Jesús a la cruz, y por encima de las tentaciones de Satanás para impedir que Jesús fuera a la cruz, y por encima de lo que la gente dijo o hizo, Dios, por en medio de todo eso, como soberano que es, cumplió un plan: voy a rescatarlos de su desgracia. Y después de la cruz, la resurrección y la esperanza para usted y para mí. Esa es la soberanía amorosa de Dios para contigo y para conmigo. Y me promete a mí algo. Si yo comprendo la historia de la salvación, yo comprendo una cosa: yo no puedo entender todo lo malo que pasa en el mundo, ni entiendo todo lo malo que pudiera pasarme a mí, pero entiendo una cosa: si la cruz fue precedida por la resurrección y la gloria, yo puedo confiar que el Dios en el cual yo creo tiene un plan, pero yo no estoy en control de ese plan. Yo estoy incluido en ese plan, y en ese plan Él me promete que lo que pase conmigo redundará a mi favor al final. Y así dice Romanos, y sabemos que Dios hace que todas las cosas cooperen para el bien de quienes lo aman y son llamados según el propósito que Él tiene para ellos, porque el propósito de Dios se cumplirá siempre. Así es que, ¿cuál es mi invitación para ti? La invitación de Jesús a los discípulos en la barca en medio de la tormenta: cálmate. Le dijo al mar y a las olas: cálmense. Y te dice a ti: suelta las riendas. Todas las cosas, hace que todas las cosas cooperen para el bien de quienes lo aman y son llamados según el propósito que Él tiene para ellos, porque el propósito de Dios se cumplirá siempre. Así es que, ¿cuál es mi invitación para ti? La invitación de Jesús a los discípulos en la barca.

¿Quién recibe esa palabra hoy? Miren, hay un versículo precioso de mis favoritos en la Biblia que dice: estén quietos y conozcan que yo soy Dios. Estén quietos y conozcan que yo soy Dios. Es similar a la frase de Jesús cuando los discípulos gritaban y les dijo: estén quietos. ¿Qué quiere decir? En hebreo quiere decir literalmente: suelten las riendas. Tú no tienes el control de lo que pueda pasar en este país. Tú no tienes el control de lo que pueda pasar con tu familia. Tú tienes, el único control que tienes es el de tomar buenas decisiones. Cuando tú y yo enfrentamos retos como los que podamos enfrentar como comunidad hispana en este país, en este momento, tenemos varias cosas que hacer. Primero que nada, escucha a Jesús que se para en medio del viento y las olas y te dice: hey, tranquilo, guarda tu paz, no dejes que nadie te la robe. ¿Sí? Así es como se puede vivir esto. En segundo lugar, toma buenas decisiones, porque algunas de las situaciones que estamos viviendo hoy son el resultado de malas decisiones también, seamos honestos. Pero tú estás en el plan de Dios y el plan de Dios es bueno. Entonces, ¿qué puedes hacer en medio de esto? Toma buenas decisiones. No te metas en rollos donde no te tienes que meter. Aléjate de todo lo que huela y parezca malo. Haz lo que es correcto en este país y hazlo bien. Acuérdate que cuando haces algo malo, nos echas tierra a todos los demás. Paga tus deudas. Llega a tiempo. Sé excelente en tu trabajo. Paga tus impuestos. Hello. Y tengo un plan. Tengo un plan. Siéntate con el corazón en paz y la mente fría y estudia los escenarios posibles que pudieran pasar para ti, para tu familia. Si estás como una persona que no tiene documentos en este país, ¿qué pasaría si esto sucede? ¿Qué vamos a hacer? Tengo cosas en orden. Tienes órdenes para tus hijos, para tu esposa. ¿Qué haríamos si esto sucede? Vamos a hacer esto, esto, esto y esto. Y si esto no funciona, vamos para esto, vamos para acá y vamos para allá. Eso es lo que hay que hacer. Y por encima de todo eso, rendirnos. Como Job lo dijo: Señor, yo no te conocía, pero parece que ahora te conozco más. Te voy a conocer, te voy a buscar, porque mi vida está en tus manos. Y es el mejor lugar para estar. ¿Quién dice amén? ¿Sí? Oren conmigo. Padre, gracias por tu palabra, por tu presencia que está aquí. Señor, recibo tu palabra. Díselo conmigo: recibo tu consejo, tu sabiduría, tu palabra. Señor, me rindo bajo la mano poderosa que gobierna cielos y tierra y que es la mano de mi Padre, el que me ama más que nadie en el mundo, mi Dios, el que me creó y tiene un propósito para mí. A ti te regreso las riendas. Tú eres el que tiene mi vida y la vida de mi familia en tus manos, y a donde tú me lleves estaré bajo tu cuidado. A donde tú me tengas, tu mano estará sobre mí, Señor, porque tienes un plan, mi Señor. Y te digo hoy: cumple tu plan, Señor. Dios sabio, infinitamente sabio, eternamente amoroso y bueno, te confío mi vida. Hay algunos que están aquí.

acá, con sus ojos cerrados, que antes de irse hoy, tienen que sellar esa relación con Dios Padre, que solo es posible a través de Jesucristo, el inocente que pagó por los culpables, tú y yo. Dios te perdonó ya en la cruz. Él lavó tus pecados. Pero que te alcance esa limpieza y que te alcance ese plan de Dios, tiene que ver con que tú aceptes ese sacrificio y le digas a Él: toma mi vida, perdóname, hazme tu hijo. Es lo que Él promete con aquellos que le crean a Él. La promesa del Señor para nosotros es: todo aquel que crea en Jesucristo como el Salvador del mundo y le rinda su vida, ese es hecho hijo de Dios. Y al ser hecho hijo, hija de Dios, entra en ese plan maravilloso de Dios. ¿Cómo vas a vivir de otra manera? No se puede vivir de otra manera. Tú y yo no podemos vivir por nuestras propias fuerzas. ¿Por qué no te entregas al que tiene el control de la vida y te dice: si me dejas guiarte, voy a ser tu pastor, voy a ser tu salvador, voy a ser tu Dios? Es cuestión de una decisión que te cambia la eternidad. Y yo quiero dar la oportunidad, antes de que salgamos de acá, quiero darte la oportunidad de que hagas de Jesús el Salvador y Señor de tu vida. Y es a través de una oración sencilla pero poderosa. ¿Quieres hacerlo conmigo? ¿Quieres invitarlo a que Él venga a reinar en tu corazón? Si quieres hacerlo, haz esta oración ahí donde estás. Dile: Señor Jesucristo, me entrego a ti, Señor. Te pido hoy que me perdones mis pecados, porque sé que eres el Hijo de Dios, que moriste en la cruz en mi lugar. Hoy te abro el corazón, Señor. Lávame de mis pecados. Recíbeme como tu hijo, como tu hija. Hazme tuyo. Siéntate en el trono de mi corazón. Sé mi Señor para siempre. Gracias por escucharme y por recibirme. Mi vida está en tus manos.

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1: Buenos días, pueblo de Dios, amigos. Ya estamos aquí, ya estamos listos para orar, para clamarle a nuestro Padre Eterno, para depositarle las peticiones al Dios vivo que dé la respuesta a cada una de ellas. Gracias, Padre, por ese privilegio lindo que nos da de poderlo comunicar con usted, Señor bendito. Toma cada petición, Señor, y dé su respuesta, Padre. Gracias de esta mañana linda. Es una mañana muy preciosa, una mañana muy linda. Estamos aquí con Nancy para llevar bendición en su programa de adoración. Vamos a leer la palabra de Dios, vamos a leerla, honrando al Padre, honrando al Hijo, honrando al Espíritu Santo, hermana Nancy.
2: Amén. Gloria a Dios. Muy buenos días a todos los oyentes. Vamos a compartir la palabra para luego estar orando por sus peticiones, las que usted estará dando a conocer a través de las líneas de Radio Getsemaní. Dice en el libro de Mateo, capítulo 10, verso 34. Dice la palabra en adelante, en los versos que continúan, Mateo 10, 34. No penséis que he venido para traer paz a la tierra. No he venido para traer paz, sino espada. Porque he venido para poner en disensión al hombre contra su padre y a la hija contra su madre y a la nuera contra su suegra. Y los enemigos del hombre serán los de su casa. El que ama a padre o madre más que a mí no es digno de mí. El que ama a hijo o hija más que a mí no es digno de mí. Y el que no toma su cruz y sigue en pos de mí no es digno de mí. El que haya su vida la perderá, y el que pierde su vida por causa de mí la hallará. Palabra de Dios. Oiga qué hermosa definición espera Dios de cada uno de nosotros. Así que en esta preciosa mañana, amada audiencia, nosotros podemos hoy mismo acercarnos al Señor con esta misma seguridad. No importa si en algún momento ustedes es cuestionado, acusado por la familia, pero que quede cuidado de su papá, de su mamá. Muchas veces Dios aún a Abraham le dijo: vete de tu tierra, vete de tu parentela, porque Dios siempre tiene lugar, hora y tiempo donde entregar las bendiciones a los suyos. Y mientras estemos en el plan perfecto de Dios y mientras estemos sirviéndole a Él, oiga lo que la palabra nos ha dicho en Mateo 10:34, que si es importante perder tantas cosas por causa de Él, seremos hallados con vida y vida en abundancia, vida eterna, y seremos dignos de Él. Pero si hay prioridades antes que Dios, no somos dignos de Él, lo dice su palabra. Oramos a nuestro
1: Padre
2: Dios.
1: Nuestro que habita en el cielo, mi Dios amado, estamos delante de su presencia, gracias, dándole gracias una vez más, Señor, Padre, gracias señores, por la vida que nos
2: eres
1: ha regalado.
2: Eres todopoderoso,
1: gracias por
2: Padre,
1: este privilegio
2: gracias
1: lindo que
2: por
1: tenemos
2: este día,
1: de estar, Padre, está
2: estar
1: momento,
2: en tu presencia,
1: Señor, en
2: Padre,
1: con
2: es
1: usted,
2: lo más
1: Padre,
2: valioso,
1: orando, platicando
2: es
1: con
2: lo
1: usted,
2: más
1: Dios
2: maravilloso,
1: amado,
2: mi Rey eterno, te honramos,
1: en el altar para que
2: te damos gracias a ti,
1: Padre. Mira cuántas necesidades hay, mi Dios amado, cuántas pestes, cuánto odio,
2: te pedimos,
1: cuánta maldad,
2: Señor,
1: cuánta fidelidad,
2: que
1: Maestro
2: tú seas
1: Santo,
2: tú tocando,
1: oramos y clamamos
2: tomando
1: a ti, Padre,
2: el control,
1: para que usted,
2: Padre eterno,
1: Santo,
2: de todo lo que vamos a hacer.
1: Que
2: gracias,
1: tiene, Padre,
2: Señor
1: bendito,
2: Jesús.
1: Cada uno de ellos,
2: gracias,
1: Padre. Muchas
2: Cordero
1: gracias,
2: Santo,
1: Señor amado.
2: En
1: tu poder de amor
2: está
1: ponemos,
2: en ti,
1: Padre.
2: Señor.
1: Vengo delante de ti, colocando la vida de nuestro hermano Milton Samuel González, Padre bendito, Señor amado, salud
2: sí, Señor,
1: por salud de él,
2: en
1: Padre
2: el nombre
1: Santo,
2: de Jesús,
1: tu mano poderosa, tu
2: sí,
1: mano
2: Padre,
1: divina y santa
2: en
1: se
2: el
1: coloque
2: de
1: sobre
2: Cristo,
1: este
2: te pedimos,
1: cuerpo,
2: Padre,
1: esa garganta,
2: Maldito
1: Santo, que el Dios bendito de los cielos se manifieste grandemente,
2: Señor,
1: que este varón
2: ese poder,
1: pueda
2: que
1: ser
2: se
1: libre,
2: sienta
1: ser
2: tu gloria, Padre, en esa vida, sanando,
1: libre,
2: liberando y restaurando,
1: Cristo,
2: Padre
1: oramos
2: eterno.
1: También por su por Maudi, Rosita y chicas, Padre bendito, por su hijo también oramos, sí, también, Padre bendito.
2: Oh, Padre, mire esta familia, Señor. Firme, mire esta familia, Señor. Te pertenecen a ti, Padre. Te pertenecen a ti, Padre. En el nombre de Jesús, Padre, oramos creyendo que tú obras, Señor, en esta vida. ¿Cómo se llama y dónde se encuentra, Padre? Ahí tu mano de poder se extienda, sanando, liberando, restaurando, Dios eterno, en el nombre maravilloso de Cristo Jesús, en el nombre maravilloso de Cristo Jesús,
1: con el Padre bendito. Gracias, Señor Jesús, amén y amén.
2: Dice que el Señor del universo nos conceda a mi esposa y a mi persona una hija llena de bendición y saludable. Oración por salud y sabiduría a mi familia. Amén, no nos dice quién, pero vamos a orar. Dios sabe quién ha escrito esta nota y a esa bebé que están esperando, Dios se las traiga con sanidad, en perfectas condiciones. Padre celestial,
1: Señor amado, tú eres el Dios grande, Dios poderoso y santo.
2: Pedimos por esta vida, tu presencia, Padre. Tú conoces, mi Rey amado.
1: Gracias por este privilegio lindo, Padre, poder orar, poder clamar, llegar al trono de su gracia, Padre poderoso. Gracias, Maestro bendito, porque eres un Dios de promesa, un Dios grande que cumple lo que prometes, Padre. Gracias de esta mañana preciosa, Señor bendito.
2: Eres tu cumplidor de promesas. Hacedor de maravillas, Señor Jesús.
1: Tengo aquí otra notita, dice, Dios le bendiga, hermanos, hermanas, dice, es para mí, dice, un placer, dice, poder escribirle para estas palabras, para pedirle que se una conmigo, dice, para una petición para mi hija, dice, mi hijo, dice, Joel Fernando Figueroa Vanegas, Padre, que Dios me lo libre de toda cadena. En nombre dice Betty Suyapa Vanega, Padre. Les amo, dice. Amo con bendiciones, Padre. Gracias, Señor. Oramos por esta hermana Nancy.
2: Sí, Padre, Señor, nuestro, en el nombre de Jesús. Cielo,
1: mi Dios amado,
2: Padre poderoso. Ti, Padre, aquí está tu pueblo creyendo, hermana, Padre. Hermano, Señor, en esa obra perfecta y maravillosa, Padre. Que se eres bueno, eres real, Padre. Gracias. Padre.
1: Oramos y manifiéstate por ello, con Padre poder, Santo. Padre. Eres el Dios grande. Manifiéstate, Dios, poderoso,
2: Dios eterno, con poder y gloria, Señor, Padre. Amado, en el nombre de Cristo Jesús. Gracias, Señor. También nos dice por acá, petición, dice, hermana, Dios le bendiga, oración por mi hijo y mi sobrino en Estados Unidos por salud y por protección. Oramos por acá, nos llegan varias peticiones, pero oramos por las iniciales MC. Padre celestial,
1: nuestro que habita en los cielos,
2: Señor poderoso,
1: mire
2: para que este joven, para que esta juventud sean guardados, protegidos por ti, Señor. Pedimos su intervención, Padre amado, y toda obra de las tinieblas, toda obra de maldad que se levanta en contra, Señor, de tus ungidos, Padre, no prevalecerán las fuerzas del maligno, serán confundidos todos aquellos que se levantan, serán confundidos, Señor poderoso, todos aquellos que se levantan en contra de tu pueblo, Señor amado. Obra, Padre, en favor de estos jóvenes, allá a la distancia, este hijo y este sobrino de mi hermana, Señor, recibe tu cobertura siempre, amén, Padre. Amén. Recibe,
1: amén, Padre,
2: tu favor, Señor amado, en el nombre poderoso de Cristo. Dios le bendiga, quiero oración por mi hogar, por mi vida, que Dios toque el corazón de mi compañero y que regrese a la iglesia. Oramos por esta petición. Padre amado, Padre, ¿cuántos bendito, hogares, Señor, cielo, en crisis, en diferentes situaciones, en adversidades que el enemigo viene, Señor, a poner, vida, Padre, Santo, para quitar el gozo, bendito, para quitar la armonía, Padre, en la Dios familia? Poderoso, Padre, ahí, Señor, en cada hogar, en cada familia, Padre eterno.
1: Oramos y clamamos a usted, Padre, su favor, para que se glorifique grande, poderosamente.
2: Pedimos, Padre, de su gracias, misericordia, gracias, Señor, en el nombre de Jesús,
1: grande,
2: obrando,
1: amor que
2: trayendo
1: tiene,
2: paz,
1: Padre,
2: armonía,
1: gracias, Dios amado, en el nombre
2: comunión
1: de Jesús,
2: a los amén, hogares, Señor Jesús. Muchas gracias, Padre. Amén y amén. Comunicación, buenos días. Buenos días, Dios le bendiga.
3: Que está en Estados Unidos y está perdido en los vicios. y él dejó familias aquí y él ni acuerda de sus hijos que dejó aquí.
4: ¿Cómo se llama él, hermanita?
3: Se llama Wilson Iván Rivero.
4: Muy bien, oremos por Wilson, Padre Celestial. Mira la vida de Wilson, Padre, la condición que está pasando ahora mismo. Una situación, Padre, donde se encuentra este varón alejado de los suyos. Solo tú conoces la causa, Padre. Solo tú conoces la razón por la que Wilson se ha mostrado indiferente, Padre. Pero te pido que lo ayudes, que lo fortalezca, que hables al corazón de Wilson. Que tengas misericordia, Padre, que si no tiene trabajo, tú le abras, Señor, esa oportunidad. Que tú, mi Dios eterno, estés al cuidado de Wilson, en el nombre maravilloso de Jesús, en el nombre de Jesús, Señor amado. Buenos días, hermanas. Dios les continúe bendiciendo, dice por acá. Soy Virginia Chaver y quiero pedir oración por mi hijo, Juan José, para que tome la decisión de entregar su vida a Dios y que sea Dios obrando en la vida de él y ordenando sus pasos y su mente. Amén, hermana Virginia, así sea hecho. Padre amado,
5: Padre bendito,
4: mire esta vida, esta madre que clama por su hijo, Señor, por un cambio, por una transformación en sus vidas, Padre. Te pedimos, Señor, que te manifiestes con poder y gloria, Padre Celestial, con poder y gloria, Señor Jesús. Sé tú obrando un milagro de poder, Padre, un milagro maravilloso en esta vida. Cambia, transforma a este joven, mira sus pasos, sus pensamientos, hacia dónde se encaminan, Padre eterno. Pedimos por ellos tu cuidado, Señor Jesús. Hermana, que el Señor les bendiga. Pido oración por mi esposo en Estados Unidos, por mi hija y por mi vida, que guarde mi esposo su entrada y salida, que todo lo que él tenga en su corazón se le conceda. Amén, hermana. Todo lo que sea acorde a la voluntad de nuestro Dios. Oramos, Padre Celestial. Padre Santa, Padre oh, Santo, Señor, mira esta cielo, familia. Mira cuántos estamos hogares necesitados de ti, Padre, Señor. Necesitados de un milagro, de una respuesta, Señor, bendito, Padre. De ser encontrados verdaderamente grande, contigo, mi Rey. Te pedimos, ellas, Padre Celestial, por la vida, oh Dios, Unidos, de Maestro mi hermana, Santo, que, guarde, que ha pedido que por este varón proteja, cada Padre, petición en su corazón. Tú la conoces. Conoces, Padre, y todo trabajo, lo que sea de bien, Padre vida, eterno, tú se lo concedes aquel, amado, en el nombre de Jesús.
5: En, las promesas suyas,
4: en el nombre,
5: Padre,
4: de, nombre de, Jesús. De Jesús.
5: Amén.
4: Amén. Dice,
5: tengo aquí, tengo esta petición aquí, oración dice, petición dice para la familia y familias en el extranjero. Señor y Padre, le adoramos,
4: sí, Señor,
5: le bendecimos.
4: Tú conoces,
5: damos gracias, Padre,
4: esta Padre
5: Santo,
4: vida.
5: Por esta
4: tú conoces,
5: vida,
4: Señor,
5: Santo, que, Señor esta, amado, quedan bendiciones
4: en
5: grandes
4: en esta situación
5: esta
4: en
5: familia,
4: la que se encuentran,
5: Padre,
4: Padre amado.
5: Unidos.
4: Pedimos, Señor, para ellos,
5: Maestro Santo,
4: tu bendición
5: Santo Israel,
4: siempre, tu cuidado,
5: guarde,
4: tu dirección,
5: proteja,
4: Padre Celestial.
5: Amén.
4: Te lo pedimos, Señor Jesús. Vamos a escuchar también por acá la petición a través de audio.
6: Buenos días, Dios le bendiga, hermana Nancy. Mire que estoy pidiendo oración por la familia Bonilla, por el esposo de mi hermana, Pedro Bonilla, que se encuentra mal de salud, y mi hermana María Elena se encuentra mal de salud también, hermana. Y quiero que me la lleven en oración y mi vida también, hermana, que no me siento tan bien de salud, pero ha confiado en Dios, que Él es mi Padre Celestial, Él es mi doctor. Y entonces, hermano, hermana, perdón, quiero que ore por ellos, por mi cuñado y mi hermana, hermano, esa familia Bonilla hasta Buenavista. Porque los doctores pueden decir una cosa, hermano, pero quien tiene la última palabra es mi Padre Celestial.
4: Amén, hermana Rubenia. Oramos por la familia Bonilla Marcía. Y precisamente, qué bueno lo que mi hermana afirma y dice, los médicos tienen una sentencia, los médicos tienen un diagnóstico, pero la palabra final la tiene nuestro Dios. Y Dios sigue escuchando, sigue maravillándonos. Recientemente veíamos un gran milagro, un testimonio maravilloso que Dios hacía acá en el ministerio Getsemaní. Los médicos realizaban biopsias y declaraban posible cáncer en la vida de un varón, pero Dios cambió sus planes. Él buscó el refugio en la presencia de Dios. Él corrió a la presencia, buscó a congregarse, buscó la casa de Dios y entregar su vida. y precisamente justo ese día Dios le entregó la palabra que solo iría a confirmar que sus análisis estaban bien y que el milagro estaba hecho. Así que lo ha hecho el Señor una y otra vez, lo seguirá haciendo. Así que mi hermana Rubenia, creemos que Dios tiene la última palabra. Señor poderoso, Padre oramos eterno, por la familia Dios Bonilla Marcía. Cielos, grande, Padre celestial, eres, Padre, te pedimos. Estamos te pedimos, esta Señor, linda, por esta Padre, vida. Te pedimos usted, por esta Padre familia, oh Rey eterno. Te pedimos creyendo, que Padre, que seas tú obrando Padre, en favor de estos amado, jóvenes, Padre. Mi hermana Rubenia, humano, Padre, por su vida, su salud, su familia, te pertenecen a ti, Padre. Te pertenecen a ti, Padre bueno. En el nombre maravilloso viendo, de Cristo,
5: Señor oh, amado, Rey eres celestial, el Dios bendito, Dios
4: te lo pedimos con acción de gracia, porque no dudamos lo que tú Padre tienes, eterno, Padre, para hacer en esta vida, lo que tú tienes que hacer, bendito, Padre, en el nombre familia, de Jesús, de ellos, sana, santo, sana, Padre, todo lo que tengas que hacer, Padre,
5: grandemente,
4: tú lo haces gracias, conforme Señor, a tu voluntad, amén, Señor.
5: Amén, amén. Tengo esta petición aquí, dice bendiciones hermanos, les saludo cariñosamente, deseándole bendiciones sobre sus vidas, que nuestro Padre Celestial le regale salud. Hoy siempre quiero pedirles, dice petición, sobre mis hijos, que Dios me les dé salud, protección y me les dé regale trabajo. Firma. Florinda Urbina Garay, Padre Santo,
4: sí,
5: mira,
4: Señor,
5: la petición de esta
4: poderoso
5: madre.
4: Dios, te
5: Señor
4: exaltamos,
5: amado, tú eres el Dios
4: poderoso
5: bendito, Dios,
4: Dios
5: grande,
4: te adoramos,
5: y santo,
4: te bendecimos,
5: pedimos,
4: Padre,
5: Padre
4: Celestial,
5: santo, por su petición.
4: Eres tú maravilloso,
5: hijos, Maestro
4: Dios,
5: santo,
4: que obra,
5: que lo guarde, que lo cuide,
4: obra un milagro,
5: que lo proteja,
4: Señor, en el nombre que maravilloso
5: que aparte
4: de Jesús,
5: toda mala intención,
4: te pedimos,
5: sobre
4: Padre,
5: ello, Padre
4: Celestial,
5: oramos y clamamos
4: que tú te
5: ti,
4: manifiestes
5: Padre,
4: con poder y gloria, Señor,
5: un Dios precioso,
4: con poder y gloria, Padre Celestial,
5: muchas gracias, Señor amado. En tu mano de amor están, Padre, en el nombre Jesús. De Jesús. Amén. Vamos a orar por Fernando. Fernando está en Estados Unidos para que Dios lo guarde, lo cuide, lo proteja. Lo aparte
4: sí,
5: de
4: Señor,
5: toda tentación, Padre Santo. Fernando
4: Padre,
5: está en tu mano, Señor amado. Oramos por él,
4: Dios,
5: para que usted, mi Rey Santo Poderoso, tome esta vida,
4: sí,
5: Maestro
4: Señor,
5: Santo. Lo
4: en
5: guarde, lo cuide,
4: Jesús,
5: provee trabajo siempre,
4: gracias,
5: Padre. Bendice
4: a
5: su madre, bendice a su
4: sí,
5: hermano
4: Señor,
5: también. Apártalo,
4: este
5: Señor,
4: joven,
5: de todo
4: Padre,
5: lo que es peligro, Padre.
4: Sí,
5: le pedimos
4: Dios,
5: en el nombre de Jesús. Amén, amén.
4: Oración dice por las iniciales EM, EDM, dice para que Dios le dé cobertura y para que Dios aparte todo plan del enemigo en contra de su vida, dice. Y sean confundidos los que se levantan en contra de esta vida. Amén. Así sea hecho. Padre Celestial,
5: Señor amado,
4: mire estas iniciales.
5: Dios grande, poderoso,
4: ¿a quién corresponden,
5: y santo,
4: Padre? A este varón, a este
5: poder,
4: mujer, Padre.
5: Padre. Bendito.
4: A este joven, Padre amado, pedimos, Señor, que seas tú obrando todo plan del enemigo en contra de esta persona, Padre. Es cancelado, es cancelado en el nombre de Jesús. Ahí declaramos tu gloria y tu poder, Padre, obrando en la vida de este joven, Padre eterno, y de esta persona que necesita tu mano de poder obrando en su cuerpo. Ángeles del cielo, Padre, acampan alrededor de su vida y toda lengua que se levante en contra de él sea confundida, sea confundido en el nombre de Jesús, en el nombre de Jesús, Padre, y creemos que tú liberas y restauras su vida. Dios le bendiga, hermana. Quiero pedir oración por una tía que pasa enferma y ella se llama Angélica. Oramos, Padre.
5: Padre
4: Angélica
5: bendito,
4: está
5: la vida
4: en tus
5: de Angélica
4: manos.
5: La ponemos en tu
4: ahí,
5: mano,
4: Señor
5: amado. Eres el Dios grande,
4: poder,
5: Dios poderoso.
4: Señor,
5: mira sus dolencias, sus enfermedades,
4: sanando,
5: su cuerpo,
4: liberando,
5: Padre.
4: Liberando,
5: mi Dios
4: Señor,
5: amado, sus enfermedades.
4: Liberando,
5: Padre.
4: Tu toque sanador, tu toque libertador
5: de ella, Padre,
4: en su
5: santo,
4: cuerpo,
5: los
4: Señor.
5: Oramos y clamamos para que sus manos sanadoras divinas se coloquen en ese cuerpo
4: en
5: y ya no que pueda estar enferma,
4: sí,
5: Señor.
4: Señor.
5: Sana, la declaramos sana por las llagas de Cristo, Señor. Amén, amén. Nos despedimos. Dios le bendiga, Dios le guarde mañana. Si Dios permite, estaremos nuevamente orando y clamándole a nuestro Dios. Buen día, que la vez pase bien.
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0: Buenos días, aquí estamos con ustedes nuevamente. Tiene problemas de moretones frecuentes, problemas graves o hematomas en sus piernas, bueno, en su cuerpo en general, pues preste mucha atención porque este tema es muy importante. Vamos a estarle mencionando por qué le salen esos moretones que tanto nos han consultado a veces la frecuencia de ese problema y pues vamos a darle una explicación un poquito más profunda y qué puede tomar también usted para eso. Recuerde que los últimos suplementos que le mencionaré son los más importantes que usted debe de tener en cuenta para cuidarse, así que quédese ahí con nosotros y vamos a estarle hablando de eso y de otras importancias sobre lo que es cómo evitar estas situaciones, porque sí hay muchas personas que hoy en día están padeciendo de eso, de que le salen con frecuencia moretones en lo que son en sus piernas, en brazos también, bueno, en cualquier parte del cuerpo. Así que pendiente, muy importante, y agradecerles a todos por estar pendientes a lo que es al programa, a Radio Hexemaní, pues siempre les agradecemos y les mandamos un fuerte abrazo. 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Así que no hay nada mejor que lo natural, pero bueno, seguimos con este importante tema. A menudo pues nos preguntamos o relacionamos la aparición de un moretón con haber sufrido un traumatismo o un impacto en una parte concreta del cuerpo. Lo más común es eso, que usted diga, me golpeé en algún lugar o a saber qué cómo se golpeó o qué le pasó. Sin embargo, pues A veces podemos observar moretones sin golpes en los brazos, en las piernas u otras zonas también, y que sean igual de aparatosos, como si usted se hubiese golpeado. Cualquiera dice, se golpeó fuerte y se hizo eso. No debe de ser así. A veces no solamente es por eso. En algunos casos, pues, mucha gente se pregunta qué se debe, o pueden aparecer hematomas por mala circulación o qué otras causas pueden producirlo también. O normalmente, pues, hay gente que se pregunta, pues, que pueden salir esos moretones sin algún golpe. Todo eso es importante saberlo, porque, mire, un hematoma es una descoloración cutánea que aparece cuando se rompen pequeños vasos sanguíneos y su contenido se filtra también al tejido blando debajo de la piel. La sangre se acumula y si no puede salir al exterior, pues, porque no hay ningún corte, obviamente, pues por eso es que se provoca. Pero normalmente, pues, provoca que la piel adquiera varias tonalidades. A veces puede ser morado rojizo. Inicialmente, pues, también se puede dar azul violeta, a medida que la sangre se va reabsorbiendo, verde y finalmente amarillo hasta desaparecer completamente. Pero bueno, pero ¿por qué salen moretones amarillos? Me han consultado también. Bueno, pero es algo que muchas personas se preguntan siempre al observar este cambio de color en la piel durante lo que es la recuperación. La intensidad y la tonalidad dependen siempre de factores como la gravedad del golpe, en caso de que se deba a un impacto, su ubicación también y el color de la piel. En consecuencia, un cardenal puede durar días, un moretón o hematoma, días, semanas o incluso meses con este tipo de problema. Hay que tener muy en cuenta eso. Los hematomas pueden producirse en cualquier parte del cuerpo, aunque los moretones en las piernas suelen ser más frecuentes, especialmente en los niños. También es habitual la aparición de una uña negra o onicroctosis también en el dedo gordo del pie, sobre todo en aficionados a la carrera al senderismo, que les gusta el senderismo también. Pues, esta afección se debe a un hematoma subunguial, es decir, a una acumulación de sangre debajo de la uña, que es por lo que provoca el color rojo, púrpura, ¿verdad?, o negro en la uña. En estos casos, algunas personas pueden ver un dedo inflamado y morado sin motivo aparente. De repente puede que sienta este tipo de problema. La onicroctosis se produce por un microtraumatismo repetido en la zona frontal de los dedos, puesto que al correr o practicar senderismo, los dedos de los pies chocan continuamente también con lo que es la zapatilla, ocasionando que a la larga se desarrolle este hematoma también subungual. También ciertas personas a veces también presentan unos moretones en lo que son la piel o uñas moradas sin golpe debido, en muchos casos a problemas circulatorios. La mayoría de los casos se deben a esos también, que eso ya vamos a explicar por qué. Pero en realidad existen tres clases de hematoma, según donde esté localizado. Está el subcutáneo, el intramocular y el perióstico también. Normalmente, pues, usted ya sabe, subcutáneo es que está ubicado debajo de la piel. Ahí usted ya sabe, como cuando le van a aplicar alguna inyección subcutánea, ya sabe. Intramuscular, situado dentro del músculo. Y el perióstico está localizado, pues, en el hueso. Este tipo suele ser el más grave y realmente y el más doloroso, porque viene más profundo. Entonces puede ser que se dé un golpe fuerte realmente. Hasta por eso puede darse esta situación. Ahora, los moretones sin golpe pueden aparecer también por distintas causas. La más habitual es haber recibido algún golpe, un impacto en la zona concreta, aunque también puede ser como lo que les mencioné, por algún traumatismo. Pero hay que cuidar siempre también la circulación. Recuerde, pues, que normalmente, pues, son los principales factores a los que pueden afectar, como lo es la causa de la mala circulación. Aunque los síntomas más habituales de deficiencia circulatoria son el dolor y la pesadez de las piernas y la aparición de varices, una mala circulación también le puede causar moretones en las piernas sin golpes, sin que usted no Diga usted, pero qué raro, si yo no tengo ningún problema. Bueno, pero de repente le puede dar también eso. Además de picores o otras molestias y manchas en la piel. Hay que tener mucho cuidado con eso en esa parte. También los trastornos genéticos, ya que ciertas dolencias hereditarias pueden provocar también alteraciones en la estructura de los vasos sanguíneos. Por ejemplo, alteraciones del colágeno, que es una proteína encargada de mantener unidas las diferentes estructuras del organismo, hecho que puede volverlo más frágiles. Personas con problemas de coagulación hereditarios, como la hemofilia, o adquiridos también, tienen más riesgo de desarrollar moretones sin golpes también. La edad es otro factor también, puede ser un factor que le desencadene esto, porque las personas mayores suelen tener moretones en el cuerpo sin haber recibido algún golpe, porque sus capilares son más frágiles. De este modo, pues, un leve contacto o presión sobre la piel puede ocasionar también un hematoma. También lo que es la exposición solar, ya que una exposición prolongada y repetida al sol puede provocar la aparición también de moretones. A veces también tomar algunos fármacos, ya que algunos medicamentos como la cortisona puede debilitar los capilares también. Igualmente, los fármacos que interfieren también en la coagulación de la sangre, provocando más sangrado también en la piel o en los tejidos. También aumentan el riesgo de que aparezcan hematomas también. Nos referimos a medicamentos antiinflamatorios, no esteroides como el ibuprofeno, por ejemplo, o anticoagulantes como la aspirina. Otro factor o otra causa, aparte de los medicamentos también que pueden afectar, puede ser también las plaquetas bajas, por ejemplo. Las plaquetas bajas puede ser otro factor, también llamadas trombocitos. Las plaquetas son pequeños fragmentos celulares fundamentales para la coagulación normal de la sangre cuando se produce una herida, ya que se encargan de cerrar los vasos sanguíneos para reducir y detener lo que es el sangrado. Una de las causas de bajos niveles de plaquetas es la púrpura, ¿verdad? Un trastorno en el cual, pues, el sistema inmunitario destruye las propias plaquetas mediante anticuerpos antiplaquetarios. También lo que es, bueno, la actividad física alta también o de muy intensidad, afecta también, puede ser un factor, ya que normalmente, pues, realizar ejercicio intenso le puede favorecer la aparición de moretones por ejercicio también en diversas partes del cuerpo. Normalmente, pues, otro problema también que puede, las alteraciones hormonales es otro factor. Realmente que las personas a veces no pueden imaginarse, podríamos decirlo así, hasta dónde llega la gravedad, pero sí que puede estar afectando realmente estas alteraciones hormonales, porque las variaciones en los niveles de estrógenos y progesterona, pues, durante el ciclo menstrual, provocan que algunas mujeres tengan más facilidad también de desarrollar moretones en las piernas o en lo que son en los brazos. Igualmente, pues, las mujeres embarazadas también pueden ser más propensas a sufrir moretones debido a la trombopenia gestacional también, en la cual, pues, el número de plaquetas disminuye durante la gestación. Todo eso es algo que hay que tomarlo bien en cuenta y recalcarlo siempre. Pero siempre usted tiene que se pregunta, ¿qué puede hacer si sufre morado frecuente sin golpe? Bueno, tal como lo hemos mencionado o se lo he comentado anteriormente, los moretones también pueden durar varios días, pueden durar semanas, incluso meses. Sí, obviamente usted, pues, también usted no se los trata, pero obviamente también suelen desaparecer de forma espontánea también al cabo de 1 o 2 semanas sin necesidad de aplicar ningún tratamiento. Sin embargo, podemos aplicar algunas medidas para acelerar el proceso y evitar que vuelvan a formarse, porque eso es mejor prevenir. O sea, aunque, o si usted ya lo tiene, pues, bueno, ni modo, hay que eliminarlo, pero si no, hay que tratar de utilizar alguna pomada, por ejemplo, pomadas que faciliten la reabsorción de los hematomas. Basta con aplicar una fina capa sobre el cardenal, como está la crema, por ejemplo, de Amamelis, que es buenísima esa para la circulación. El castaño de Indias, eso es buenísimo, buenísimo para que desinflame todo lo que es cuando hay este tipo de situaciones, eso le va a ayudar bastante y usted pues va a notar muchos cambios porque sí absorben, esas cremas absorben bastante y mejoran lo que es la circulación. También recordarles pues que el aplicar hielo pues puede ayudar, ya que en los primeros días es recomendable aplicar hielo sobre el morado, ¿verdad? Nunca directamente, sino envuelto en un paño, ¿verdad? Un trapito, usted lo envuelve y se lo aplica para intentar evitar o rebajar lo que es la inflamación y contribuir a que desaparezca más rápido. También hay quienes utilizan pañitos tibios, también en estos casos puede ayudarle. A cabo de 48 o 72 horas tras la aparición del hematoma, pues, si aplicamos paños tibios, aumentamos el flujo sanguíneo hacia el tejido dañado también y aceleraremos obviamente pues así su recuperación. Entonces hay que tener en cuenta eso. Por eso, para ayudar a que el sistema circulatorio funcione de manera adecuada y haya un buen retorno venoso, podemos poner también en práctica varias medidas, como practicar actividades físicas de forma regular, haciendo ejercicios específicos o andando, pues, usar medidas terapéuticas también puede ayudarle directamente, o realizar algunos masajes para estimular una correcta circulación, ya sea de las piernas, con geles fríos también, y poner mucha atención también a lo que es a la dieta, entre otras acciones. Entonces, todo eso pues hay que tomarlo bien en cuenta y recalcarlo. Recuerde pues que esto es básico para una recuperación pronta.
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0: Ok. Bueno, seguimos. Seguimos, pero bueno, aparte de eso, también, ¿qué más puedo tomar para mejorar la circulación? Tome omega 3 si tiene también problemas con estos moretones. Tome omega 3, porque el omega 3 usted sabe que se ha demostrado reducir la inflamación, los niveles de triglicéridos, mejorar todo su sistema sanguíneo, porque ayuda a relajar los vasos sanguíneos en general. Esto va a favorecer mucho, mucho su flujo sanguíneo y reducir el riesgo de coagulación, de hematomas, de moretones. Todo eso le va a ayudar bastante. Estos suplementos pueden ser especialmente beneficiosos para la salud también de sus piernas, también salud cardíaca, vascular, bueno. Pero aparte de eso, el omega pues le ayuda, ya sabe, ya les he mencionado, a la presión arterial, a la disminución de la coagulación sanguínea, a mejorar la elasticidad de los vasos sanguíneos también. La vitamina B3 también, ya que la B3 interviene en la conversión también de los alimentos en energía y en el mantenimiento de la salud del sistema cardiovascular. También puede ayudar a aumentar las lipoproteínas de alta densidad, el colesterol bueno y a mejorar también lo que es la circulación. Sin embargo, pues es esencial ser prudente con la niacina, ya que dosis elevadas le puede causar sofocos también, daños hepáticos u otros efectos secundarios. En este caso, pues estamos hablando que otro beneficio potencial de la niacina es mejorar el equilibrio del colesterol, mejorar el tono vascular también, o aumentar el flujo sanguíneo. El otro es el ajito, ¿verdad? El ajo, con sus grandes propiedades siempre. El ajo, pues, no es solo un complemento de su receta favorita o su comida, sino también suplemento natural con un largo historial de uso para la salud cardiovascular. Compuestos de ajo, especialmente la lisina, pueden ayudar a relajar los vasos sanguíneos, a reducir la presión arterial y también a mejorar lo que es la circulación. También, pues, podríamos decir que sus beneficios potenciales del ajo, pues, es el ensanchamiento de los vasos sanguíneos o la vasodilatación, la reducción de la presión arterial y efectos antiinflamatorios. Evitar que salgan también hematomas, a mí es para eso es importante. La remolacha, pues, también es importante, que es rica en nitratos que el organismo convierte en óxido nítrico. Obviamente una molécula que ayuda a ensanchar también los vasos sanguíneos y mejorar el flujo sanguíneo. Por este motivo, pues, suplementos o zumos de remolacha son muy populares también entre los deportistas, pero también puede contribuir a la salud vascular cotidiana. Puede consumir siempre, usted ha sabido desde hace tiempo que la remolacha le mejora también su circulación, y eso no es un mito, eso es normal, eso es común. Esto aumenta los niveles de óxido nítrico, le ayuda a reducir la presión arterial también, mejora el suministro de oxígeno durante lo que es la actividad física. El ginkgo biloba también, el ginkgo biloba ya saben que es un buen oxigenador cerebral, porque está hecho esta planta, pues, mejor dicho, suele asociarse a la mejor función cerebral más que todo, pero también puede favorecer el flujo sanguíneo, dilatando los vasos sanguíneos y reduciendo la inflamación. El ginkgo, pues, se utiliza a menudo para ayudar en el deterioro cognitivo, pero pues, sus beneficios para la circulación van más allá de lo que es el cerebro. Podríamos decirle, pues, que este le ayuda a la circulación periférica, le mejora la memoria y la concentración también, y es un apoyo antioxidante. O sea, muy bueno si usted tiene problemas circulatorios, tome ginkgo biloba también. Nada más que ya les he aclarado, no se combina si está tomando algún anticoagulante químico, no puede tomar el ginkgo, no se pueden combinar, no. Como la aspirina, por ejemplo. Está también la L-arginina, que es un aminoácido que el organismo utiliza para producir óxido nítrico. Al igual que la remolacha, pues este suplemento puede ayudar a relajar los vasos sanguíneos y así, pues, mejorar el flujo sanguíneo. Normalmente, pues, se utiliza a menudo para afecciones como la angina de pecho o la disfunción eréctil, también asociadas a una mala circulación. Otros beneficios potenciales son la vasodilatación, como les menciono, el mejorar el aporte del oxígeno y nutrientes, ayudar a la función cardíaca y muscular también. Eso es importante. Ahora, suplementos pueden ser útiles, pero son más eficaces cuando se utilizan junto con tratamientos médicos. Obviamente, pues, usted sabe que tiene que mejorar su circulación para sus piernas pesadas, hinchazón, venas visibles, moretones, que es lo que estamos hablando. Puede ser todo eso un signo, una señal de una afección vascular subyacente que necesite tratamiento profesional. 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Usted va a notar o comprobar resultados muy buenos directamente si comienza a utilizar estos suplementos naturales. Recuerde que la circulación se activa también con la alimentación. Si usted tiene una buena alimentación, toma agua también, pues los moretones pueden ir desapareciendo. Los suplementos pueden favorecer la circulación, pero no sustituyen otras causas, por ejemplo, pero sobre todo si existen enfermedades subyacentes como la venosa. Por eso es importante recalcar todo eso. Hay que preocuparse por la vena. Si usted tiene problemas con venas muy inflamadas, preocúpese, porque eso no se puede dejar pasar por alto. No, a veces dice la gente, no, pues yo siempre he estado así con esas venas así. Me salen moretones frecuentes, pero no le he prestado atención. No. Esos son señales que tiene que cuidar más su cuerpo. Hay que tener mucho cuidado. Hoy en día, pues, estamos dejando por alto todo eso y no puede ser así realmente, porque la salud de sus venas, su circulación, es más importante que todo eso. Entonces, hay que tener mucho cuidado, hay que prevenir, hay que cuidarse y recordar, pues, que eso es... Eso es importante. 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Vamos a ver, dice, saludos, doctor, estamos escuchando siempre en lo que es Villa San Antonio. Saludos a todas las personas que nos sintonizan en la Villa San Antonio, todo el departamento de La Paz, de lo que es todo el departamento de Comayagua, todo lo que es Francisco Morazán, bien, La Esperanza, Tibucá, hasta donde se sintonice Radio Oxiomanía. Está ahí, les mandamos un fuerte abrazo, les agradecemos por estar siempre con nosotros. Y pues nada, así que ya saben, siempre es un placer estar con ustedes. Así es que pasen un feliz día, cuídense y ya saben, a prevenir siempre su salud para cuidar esos moretones. Ya saben todo lo que acabamos de hablar, así que cuídense, Dios me los bendiga, será hasta la próxima si Dios así lo permite. Con permiso.
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buenos días, que Dios bendiga a nuestros amados oyentes que están en toda la extensión del territorio hasta donde llega la señal de Radio Getsemaní. Que Dios les bendiga de manera muy especial en este hermoso día martes. Martes ya es 19 del mes de mayo. El tiempo va corriendo aceleradamente. Estamos con usted para compartir un tiempo de palabra y también para unirnos en la oración. Esa oración de fe, esa oración que es eficaz, esa oración que transforma, que libera, que cambia condiciones que de otra manera no pueden ser cambiadas. Porque al que cree todo le es posible. Oramos al Señor, amado y buen Padre Celestial. Gracias, Señor, porque podemos hoy acercarnos al trono de la gracia. Gracias porque tú tienes cuidado de todos aquellos que en ti han confiado. Señor, tu palabra dice, este pobre buscó a Jehová y Jehová le oyó y lo libró de todos sus temores. Gracias, Señor, porque aunque los leoncillos tienen hambre y tienen necesidad, pero los que confían en Jehová no tendrán falta de ningún bien. Gracias por esa provisión, por la bendición espiritual, material, por la salud, aquellos que la han perdido, que están en condiciones vulnerables, que tu mano poderosa se extienda para sanar, para liberar y dar vida nueva y dar salud en el nombre de Jesús. Pedimos que tu palabra siga obrando, impactando en cada corazón. En el nombre de Jesús lo pedimos. Amén. Amén. En 1 Juan capítulo 3, versículo 1, nos dice la palabra del Señor: para la gloria del Padre, del Hijo y del Espíritu Santo. Mirad cuál amor.

amor nos ha dado el Padre, para que seamos llamados hijos de Dios. Por esto el mundo no nos conoce, porque no le conoció a Él. Amados, ahora somos hijos de Dios, y aún no se ha manifestado lo que hemos de ser. Pero sabemos que cuando Él se manifieste, seremos semejantes a Él porque le veremos tal como Él es. Y todo aquel que tiene esta esperanza en Él se purifica a sí mismo, así como Él es puro. Todo aquel que comete pecado infringe también la ley, pues el pecado es infracción de la ley. Y sabéis que Él apareció para quitar nuestros pecados, y no hay pecado en Él. Mirad cuál amor nos ha dado el Padre. Realmente es importante visualizar, contemplar, examinar cuidadosamente la grandeza de ese amor, a fin de convertirnos en hijos suyos. No lo merecíamos, no teníamos méritos algunos para ser tomados como tal, pero ahora por el amor que el Padre nos ha mostrado, nos ha tomado por hijos. Ahora por cuanto Él se ha manifestado, ahora somos hijos de Dios. Y dice, cuando Él se manifieste, o sea en su venida, seremos semejantes a Él. Nuestra transformación será plena, total, en cuerpo glorificado, dice la palabra. Y todo aquel que tiene esta esperanza en Él, se purifica. Es decir, está limpiándose cada día más. Está en el proceso de santificación, porque sabe la esperanza a la cual ha sido llamado. Sabe la posición eterna que le espera. A causa de eso, se aparta cada día del pecado, de este mundo, de la contaminación, y se consagra para vivir separado para Cristo y solamente para Él. Esta mañana estaremos también orando, confiando en el Señor, que Él es galardonador de los que le buscan. Así de que ahorita le dejamos con una hermosa alabanza y luego compartimos la poderosa palabra del Señor.

Continuamos en el capítulo 4 de la carta del apóstol Pablo a los Filipenses. Dice el versículo 4 al versículo 7. Filipenses 4:4. Leemos esta palabra para la honra del Padre, del Hijo y del Espíritu de Dios. Regocijaos en el Señor siempre. Otra vez digo, regocijaos. Vuestra gentileza sea conocida de todos los hombres. El Señor está cerca. Por nada estéis afanosos si no sean conocidas vuestras peticiones delante de Dios en toda oración y ruego con acción de gracias. Y la paz de Dios, que sobrepasa todo entendimiento, guardará vuestros corazones y vuestros pensamientos en Cristo Jesús. Aquí hay un proceso establecido por esta palabra con respecto a cómo tener la paz. ¿Cuál es el secreto de la paz de Dios? ¿Qué es la paz de Dios? No es ausencia de problemas. Problemas lo van a ver. Jesús dijo: en el mundo tendréis aflicción, pero confiad, yo he vencido al mundo. Él estaba ofreciendo una paz no al estilo del mundo, sino esa paz que sobrepasa todo entendimiento. Esa paz que va por encima de los mismos problemas y circunstancias. Esa paz que se apodera del corazón del hombre cuando dejamos que el Espíritu Santo tome el control de las emociones, de los sentimientos. En este proceso de cómo tener esa paz, cómo lograr esa paz que tanto se necesita. La ausencia de paz es turbulencia en la mente, en los sentimientos. Es confusión, es perturbación, es aflicción, es entrar en estrés, en ansiedad. La paz perturba, la falta de paz es perturbación. Y esto genera incluso hasta en enfermedades, tensiones y otra naturaleza de problemas. Por eso es que el mandato de Dios en primer lugar es regocíjate. ¿Pero en quién? No en el dinero. No en el bienestar económico, no en las comodidades y en los regalos. Regocijaos en el Señor siempre. Otra vez os digo, regocijaos. ¿Cómo podemos regocijarnos en Él si no contemplamos la grandeza de su amor? Si no contemplamos sus grandes maravillas, si no estamos visualizando la inmensa gracia y misericordia de Él, si no estamos contemplando la trascendencia de sus promesas, ¿cómo podemos regocijarnos si no estamos considerando la manera en que Dios nos ha amado, nos ha cuidado, nos ha guardado? Es importante enfocarnos en Él. No podemos tener una gran impresión acerca de alguien si no lo conocemos, si no hemos tenido una relación cercana con Él. Solo cuando nos acercamos profundamente a Él, solo cuando le conocemos en su palabra, nos podemos regocijar realmente. Una cosa es alegrarse en la carne, tener un poquito de emoción momentánea mientras cantamos en los cultos, y otra cosa es entrar en esa atmósfera de regocijo por toda su gracia y su bondad, por todo su cuidado, por toda su misericordia, por habernos salvado, habernos rescatado. Hay que regocijarse en el Señor. Y es importante entender bajo qué circunstancias el apóstol Pablo dice regocíjense y enfatiza regocíjense otra vez. Pablo está escribiendo esta carta desde una cárcel. ¿Quién pudiera hablar de regocijarse a los que están fuera de la cárcel? Un preso hablándoles de gozo, de regocijo, es como el gozo en su mayor intensidad. Es el gozo en el cual participa la congregación. Es llevar al más alto nivel el gozo. Desde una cárcel, un hombre preso hablando de esta experiencia. Para poder entender esto solo es posible cuando se conoce profundamente al Señor, cuando se ha valorado la obra de Cristo, cuando nos hemos introducido en el Señorío de Cristo, cuando dejamos que su presencia y su plenitud nos tome, podemos decir, puedo regocijarme a pesar de todo lo que hoy me esté pasando. Pablo lo podía decir desde una cárcel.
Usted lo puede decir hoy desde los mismos problemas, desde el mismo dolor, desde las mismas circunstancias. Usted puede decir: gracias, Señor, me regocijo. No es necesariamente carcajadas, no es un espectáculo, un show, sino una expresión de adentro del corazón, donde Cristo está reinando y trayendo esa paz gloriosa. Pero luego, esta experiencia profunda, esta experiencia de lo interno, debe ser expresada públicamente cuando dice: vuestra gentileza sea conocida de todos los hombres. Es decir, lo que yo vivo internamente, mi experiencia, mi bendición ha de ser expresada. ¿Cómo? A través de una manera de tratar gentilmente a los demás. Sea conocida a todos los hombres. Si el mundo ha de darse cuenta realmente lo que pasa en mi vida, qué es lo que ocurre en mi interior, el mundo ha de ser impactado por lo que ya está sucediendo adentro del creyente. No por el espectáculo público que montó en un momento determinado, sino por lo que vive en su interior. Entonces habrá gentileza, o sea, un trato amable, afable, apacible, educado, comprensivo, considerado hacia los demás. Una persona con regocijo no puede tratar a los demás con soberbia, no puede operar en el hogar con altivez, con soberbia, con pleito, con contiendas. Una persona gobernada por el Espíritu Santo siempre tendrá una actitud de respeto, de afecto, de educación, de aprecio hacia los demás. Sí, no es posible decir: soy un cristiano consagrado con una cara agria, con un rostro arrogante, todo mal encarado, caminando por las calles como si acaba de comerse 5 limones. No puede ir por todos lados en el trabajo mal encarado, con cara dura, con actitud áspera, con actitud explosiva, tirando veneno y reaccionando con ira, con enojo ante cualquier situación que le rodee. Vuestra gentileza sea conocida de todos los hombres. Esto quiere decir nuestra actitud de respeto, de consideración, de aprecio, de amabilidad, de atención a las demás personas. ¿Cuánto cuesta mantener realmente esa actitud alegre ante los demás? Esa actitud amable, esa actitud afectiva, de aprecio hacia los demás. Sí, y todo dice porque en relación al hecho de la venida del Señor, todo ese estilo de vida está en conexión con el hecho de su venida. ¿Cree usted que Él va a venir? ¿Consideró este día la posibilidad de que hoy podía ser el retorno de Cristo a levantar a su iglesia? Entendiendo que ese acontecimiento no tiene día, no tiene fecha, no tiene hora, va a suceder cuando Él quiera, cuando Él sabe que llegó la hora. Puede ser hoy, puede ser mañana. El único mandato es estar preparados, no pensando en prepararse. Si usted está preparado, esperando la gran tribulación, eso está peligroso, usted se puede quedar. Yo no puedo estar esperando la gran tribulación, ni esperando que se manifieste el anticristo. Debo de esperar a Jesús. La Biblia determina la parábola de las 10 vírgenes, a 10 vírgenes tipo de la iglesia, esperando con la lámpara de aceite, no esperando una tribulación, no esperando al anticristo, no esperando más terremotos, no esperando más desastres naturales, sino esperando al Señor. Ese es el mandato. Bienaventurado aquel buen siervo que cuando su Señor viniere lo hallare haciendo así. ¿Haciendo qué? Haciendo la voluntad de Dios. No estamos esperando a Cristo por miedo a los terremotos, por miedo al anticristo. No, es porque es una promesa. Es una promesa. Entonces toda la vida que vivimos está conectada con esa gran esperanza. Por eso vivimos. La carta del apóstol Pablo a los Tesalonicenses, en los últimos capítulos, habla mucho sobre qué tipo de vida. Habla de aquellos que no querían trabajar, habla de los que andaban en pecados, en fornicaciones, en desorden, los que andaban desordenadamente, los cuales no están preparados, no tienen la actitud de esperar al Señor. Cuando usted espera a una persona importante en su casa, sin lugar a dudas, trata de tener su casa en las mejores condiciones.
Y si piensa darle comida, piensa darle de lo mejor que tiene, porque espera a alguien importante. Quizá va a usar el mejor plato. Usted se va a presentar bien, dependiendo del nivel de importancia de quien esté esperando. Cuando alguien que usted no espera, alguien inesperado, pues lo va a sorprender. Pero si usted espera a alguien tan grande, al Rey de Gloria, al Eterno, al que vino a dar la vida por nosotros y que viene a llevarnos, seguramente esa forma de esperarle debe de ser con disposición, con solicitud, con entrega, con pasión, con anhelo. ¿Cómo espero al Señor? ¿A mi propia manera? ¿Andando mis propios antojos, en mis propios caprichos, con una vida cristiana evangélica a mi propia manera, según yo o según la palabra? ¿Quién dicta las pautas, usted o el Señor? ¿Quién es el Señor, usted o el Señor? ¿Quién es el Padre que gobierna? ¿Es el Señor o es usted? Muchas veces nos olvidamos de quién es el Señor. Nos olvidamos a quién le pertenecemos. Nos olvidamos que no nos pertenecemos a nosotros mismos, sino que fuimos comprados con sangre y nos comportamos de manera rebelde. No, a veces no nos damos cuenta la manera en que nuestras acciones, nuestros sentimientos están operando. Porque el Señor está cerca. Nos somos llamados a dos cosas. Número uno, primero, a vivir en gozo. Vivir en gozo. ¿Está gozoso esta mañana usted? Si no, usted dígale: Señor, yo quiero vivir esa experiencia del gozo. Quiero vivir en tu plenitud. No quiero permitir que nada me abrume, que nadie me desconecte de ti, Señor. Y ayúdame, Señor, a tener la mejor relación posible. Que en cuanto dependa de nosotros, estemos en paz con todos. Si usted está peleado con alguien, murmurando de alguien, criticando a alguien, es mejor que aparte tiempo y vaya, arregle cuentas, pida perdón y restaure su relación, porque la palabra dice que sin santidad buscar la paz con todos, buscar la paz con todos y la santidad sin la cual nadie verá al Señor. Si usted tiene pleitos, contiendas, amarguras, enojos, resentimientos, pues como dijo alguien, no haga maleta que no viaja. Necesita restaurar su relación, necesita sanar su corazón, necesita liberarse de todo peso, de toda carga y empezar a vivir una vida en comunión con los demás. En cuanto dependa de nosotros, estemos en paz con todos. Ahora, debemos de entonces regocijarnos y estar, vivir gentilmente con los demás. Versículo 6 nos lleva a otra área, a otro terreno, la área de la oración. No estemos afanosos. El afán es una, es como símbolo o un signo más bien de falta de fe. Es la incapacidad de reposar, de confiar, de esperar, de entregar nuestra vida en sus manos. Y de eso se trata hoy, no vivir más atrapado en el afán. El afán no es necesariamente trabajo, sino una carga emocional, una carga de pensamientos que lo mantienen perturbado, lo mantienen atrapado. Usted puede estar trabajando sin estar afanado. Usted puede trabajar, pero con el corazón conectado, como estaban los restauradores de los muros, con una mano la espada y con la otra mano la herramienta de trabajo. Por nada estéis afanosos. Que nada nos quite el gozo, que nada nos quite la paz, que nada nos detenga, que por nada perdamos esa intimidad con Dios. En lugar de estar afanosos buscando aquí y allá, buscando soluciones donde no hay, ¿qué vamos a hacer? Sean conocidas nuestras peticiones, sea derramado nuestro corazón delante del Señor, que podamos llevar a Dios todo aquello que nos abrume, todo aquello que nos aflige, aquello que nos desespera, aquello que nos perturba, y echemos esa carga allí en sus manos, soltémosla de una vez por todas. Hagamos como Ana cuando era víctima de oprobio, de burla, de Penina. Ella un día derramó su corazón. Ella entregó su carga, su dolor, su angustia en las manos del Señor.
y la palabra dice que no estuvo más triste y luego comió. Antes no comía y la tristeza la tenía atrapada. Es que hasta el momento no había dejado esa carga en las manos del Señor. No había dejado su tristeza, su ansiedad. Ese día decidió descargarse. Hoy Dios quiere que usted no viva más cargado, abrumado por tantas cosas, sino que sus peticiones sean puestas en las manos del Señor en toda oración y ruego, y al mismo tiempo dando gracias. Acción de gracias significa gratitud al Señor, confiando, creyendo que la obra ya está hecha. Dios ya obró, Dios ya tiene el control. Solo falta el tiempo en que se pueda consumar plenamente, pero Dios ya lo hizo. ¿Qué hacemos? Esto es lo que va a traer paz y la paz de Dios. Esa paz no va a llegar mientras estemos perturbados, mientras no oremos, mientras no entreguemos cargas, mientras no pedamos el perdón, mientras no tratemos a los demás con la actitud correcta, mientras no mantengamos el gozo, la paz no va a llegar. Y la paz de Dios, que sobrepasa todo entendimiento, o sea que está por encima de la misma razón y comprensión humana, es decir, ¿cómo entender que alguien tenga paz si tiene problemas? ¿Cómo es que tiene paz si le faltan muchas cosas? ¿Cómo es que tiene paz si tiene problemas? Precisamente porque la paz de Dios sobrepasa todo entendimiento. Esa paz guardará vuestros corazones y vuestros pensamientos en Cristo Jesús. Esa paz traerá protección, traerá esa satisfacción, protección de tu mente, de tu corazón. Hoy vamos a orar diciéndole al Padre Celestial, gracias porque esa paz que sobrepasa todo entendimiento viene a mi vida. Padre, en el nombre de Jesús, sabemos que de siempre, Señor, nos asaltan circunstancias, problemas, dificultades, y hoy no queremos estar más afanosos, más atribulados, más perturbados por los problemas, porque tú eres torre fuerte para nosotros, eres escudo nuestro, eres nuestra fortaleza, eres nuestro proveedor, eres nuestro sanador, eres nuestro castillo y libertador, eres el que nos sacaste del hoyo cenagoso, del pozo de la desesperación, y pone nuestros pies sobre peña y endereza nuestros pasos. Todo aquello que nos esté acorralando, que nos esté abrumando, acosando, Dios mío, retroceda, porque tú te levantas como poderoso gigante y defiendes, Señor, a los que te buscan. Gracias porque tú haces justicia. Gracias porque tú eres un Dios misericordioso que atiendes la oración de aquel que te busca. Señor, gracias porque con tremendas cosas nos responderás. Gracias, Señor amado, mira a los enfermos hoy, Padre, extiende tu mano para levantarlos del lecho de la enfermedad, del lecho del dolor, los que están en crisis, en dificultades, levántalos para que puedan ver tus maravillas. Gracias esta mañana por habernos dado este tiempo delante de ti y hablar tu palabra y proclamar que tú eres el dueño y el Señor y que ningún enemigo, ninguna fuerza del mal nos podrá robar la paz que solo tú nos concedes. En el nombre de Jesús lo pedimos. Amén y amén. Agradecemos al Señor por este hermoso día que nos ha concedido de estar con ustedes. Le animamos a mantenerse en conexión con el Señor, a mantener su intimidad, a mantener el altar encendido, a mantenerse expectante a la venida del Señor. Que Dios le bendiga este día. Será hasta mañana, si el Señor lo permite.

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2: Buenos días, bendiciones, amigos y hermanos, familia Getsemaní. Les bendecimos, glorificamos a Dios en esta mañana, dando por acá este tiempo musical y la excelente bendición en su programa Himnos de la Vida Cristiana. Soy Nancy Bonilla, lista para compartir con ustedes la excelente bendición en este martes 19 de mayo, 9 de la mañana, 45 minutos. ¿Cómo está mi audiencia? ¿Cómo está mi gente en esta preciosa hora? Contentos, gozando con la programación de La Voz Cristiana de Comayagua.
3: ¡No me avergüenzo!
2: Al gran Rey glorificamos y exaltamos este día, le damos honra y gloria por su fidelidad, por su amor, por su gracia inmerecible. Celebramos bondad y fidelidad de nuestro Padre Celestial. La audiencia activa esta mañana, dice la Escritura, claman los justos y Jehová les oye y les libra de sus temores. Buenos días, bienvenidos.
4: Buenos días, hermana Nancy, me alegro escucharle.
2: Gracias, sierva, qué alegría poderle bendecir, dígame.
4: Ay, yo me alegro. Y mire, quiero una alabanza, hermana.
2: ¿Usted me dice qué tema?
4: Me complacé con aquella alabanza que dice, cuando Dios pase lista.
2: Excelente, yo le complazco.
4: Bendición, hermana Nancy, me alegro en esta mañana de escucharla. Yo le bendigo.
5: Amén. Voy a anunciar que Jesús vivo está. No me avergüenzo de levantar.
2: Vamos a nuestro Dios, ya está solicitada esta linda bendición. Por cierto, un anhelo de cada uno de nosotros. Yo lo anhelo. Ese día Dios pase lista. Le diga bienvenida a casa. No sé el precio que tenga que pagar, no sé las adversidades, las oposiciones, pero quiero ese día culminar con éxito y el Padre lo concede. Yo también sé que lo anhela, no corre a la deriva, no va en este camino quizás de un lado a otro, aceptando cualquier oferta del enemigo de un lado a otro y estamos enfocados porque queremos llegar a la meta. Así que, ¿listos?

0: amén la música sonando en esta mañana. Mucho cuidado, también viene el bello mensaje con Agrupación La Hormiga. ¿Cómo están esos ánimos esta mañana, audiencia de 107.1? Repórtese con nosotros a las bellas damas que están por ahí en sus labores cotidianas, en cualquier área de labor que usted se encuentre. Sintonía de Radio Hexemaní, llámenos, escríbanos, envíe los saluditos y las bendiciones en esta agradable mañana. Cuando ya se marcan las 9:52 minutos, seguimos celebrando las misericordias de nuestro Padre Celestial. Seguimos contentos, seguimos agradecidos con Dios, que nos da la vida, que nos provee. Quizás usted en este momento dice, ay, comienza a estirar su cuerpo y dice, ah, no quiero hacer la misma rutina, pero sabe, hay quienes desearían tener siquiera para hacer, hay quienes no hacen porque no tienen alimento en casa, quisieran cocinar, usted que se queja porque está cocinando, hay personas que quisieran cocinar y no lo hacen porque no tienen el suministro en casa, hay quienes quisieran barrer y trapear su casa, ¿verdad? Valga la redundancia, pero no lo hacen porque ni siquiera tienen un techo donde ellos poder descansar su sueño tranquilo, ¿verdad? Así que ánimo, pueblo del Señor, muy buenos días.
1: Buenos días, hermana, buenos días, Hexemaní.
0: Amén, ¿cómo está? Buenos días.
1: Pues, gracias a Dios, bien, hermana, y felicidades para todos los que trabajan en Radio Hexemaní, que pasen un buen día, con salud, que Amén. Los guarden esa radio.
0: Gracias, ¿de parte de quién los saludos?
1: Elsa Nariva.
0: Mana Elcita, gusto escucharle. ¿Desde dónde nos llama?
1: San Nicolás Esquía.
0: Ah, muy bien, llamo, hermana Elsa. Con claridad escuchando Hexemaní en esta mañana.
1: Ay, sí. Sí, fíjese que hay días que está mala la señal, pero no. Ya cuando está buena, esa es mi favorita.
0: Gloria a Dios, qué bueno. Y cuénteme algún tema que le guste escuchar.
1: Ah, mire, a mí me encanta la palmera, fíjese.
0: Está bien, yo le complazco, hermana Elcita. Feliz mañana, pues, hay saludos, mire, solamente.
1: Hace un saludo a Pirineo Cedros, porfa.
0: ¿Para quién?
1: Para Elsa Nariva y Rosalina Escoto.
0: Muy Ana, bien.
1: Escoto también, Elsa Escoto.
0: Sí. Hermana Elcita, he hecho su saludo. Bendiciones, sí. Feliz mañana, gracias sí, por su comunicación.
1: Vaya, bendiciones, buen día. Orden.
0: Amén. Pero siempre los quise así. Están los buenos deseos de la audiencia para todos los que hacemos Hexemaní. Vamos con más a esta hora.
2: Dios le bendiga, hermana Nancy, nuevamente. No, yo me gozo, hermana. Le habla Rubenia Marcilla, de aquí de San Antonio en la Cuesta.
0: Qué bueno.
2: Ahí, hermana, ahí, ¿verdad? Esa alabanza es de bendición. Y ahí nosotros tenemos que buscar más de Dios, entregarle, hacer lo mejor para Dios. Porque si el Señor viene, va a ser lamentable ese día, hermano. Hermana, si nosotros no estamos escritos en el libro.
0: Muy bien. Disculpe, mi hermanita. Disculpe, vamos a ver por acá. Feliz mañana. Muy buenos días.
3: Aquí siempre, escuchándole en la 21 de abril.
0: Diga, hermana, ¿cuál es su nombre? Dígame.
3: Perdón. Pidiéndole que alabanza que dice, deja la pinturita. Y
0: fíjese que ese tema no lo tenemos, hermana. Este tema solo suena en el espacio Voces y Cuerdas Cristianas. Mil disculpas, mi hermana Rubenia, vamos a seguirle escuchando.
2: De la vida, apartado de mí, iba a decir el Señor. Entonces ahorita Dios los está hablando.
0: Amén,
2: a cada
0: amén.
2: Uno de nosotros, donde nosotros tenemos que entregar al Señor nuestra vida a cada momento. Hacer lo mejor para Él, agradar el nombre de Dios.
0: Aleluya.
2: Me gozo, hermana. Me gocé con esa alabanza.
0: Gloria a Dios.
2: Yo le pedí esa alabanza, hermano.
0: Amén, amén. Gloria a Dios por ello, hermana Rubenia. Qué bueno, esa alabanza, en verdad, si usted se siente tocada, si usted siente eso que le comprime su corazón, hasta lo saca de la línea, como dicen, lo saca de onda. ¿Por qué? Porque nos conectamos. Vamos allá y decimos, qué lindo. Y abrazamos esa palabra que todos quisiéramos escucharla, yo sé, que nos digan bienvenido a casa. Una expresión sincera, una expresión llena de amor, una expresión llena de compasión y seguridad que nos diga bienvenido a casa. Wow, quienes no lo anhelamos. Buenos días, Hexemaní.
4: Días.
0: Hola, ¿cómo está usted? Buenos días.
4: Quiero hacer un saludo para Reina Aurora Donaire, hasta Rancho Grande, Esquillas, Comayagua.
0: Reina Aurora Donaire.
5: Sí. Usted está Rancho Grande, Esquillas, Comayagua.
0: Ajá. Muy bien. En Rancho Grande. Excelente. ¿Está de cumpleaños?
5: No, solamente saludo.
0: ¿De parte de quién?
5: De Kaylin Soto.
0: Muy bien, hermana, he hecho su saludo. Feliz mañana, Dios me la bendiga. Hola, hola, buenos días, Hexemaní.
6: Dios le bendiga.
0: Dios le bendiga, bienvenida a la programación. Buenos días, dígame.
6: Le llama a su hermana Flavia Isidora Vanegas. Quiero que, por favor, me complazca con la alabanza como el alfarero.
0: ¿El alfarero?
6: Sí, estoy escuchando la programación.
0: Qué bueno, me alegra, le bendice, ¿verdad?
6: Sí, gracias, igual.
0: Muy bien, aquí estamos, siempre enfocados, nos alegra. Eso es lo que queremos, ser bendición a su vida.
6: Amén.
0: Feliz mañana y sigue disfrutando con su programa Himnos de la Vida Cristiana a través de 107.1. Dejemos por acá nuestras notas en WhatsApp. Audiencia, coméntenos qué está haciendo esta mañana y cómo aporta en bendición Hexemaní a sus vidas.
7: Dios le bendiga, mi hermana, no escuché porque estaba por allá. Deja la pinturita que dice del dúo Líbano y lo tengo pisado debajo de mis pies, hermana.
0: Muy bien, esta que se refiere, lo tengo pisado debajo de los pies, es la música de Piedras Vivas, toma tu maleta, toma tu maleta, así se llama, música de Piedras Vivas. Por consiguiente, la pinturita no puedo incluirla, pero sí puedo, esto que dice, lo tengo debajo de mis pies y es toma tu maleta de Piedras Vivas. 7772-7276 en esta mañana, continuamos, más gozo, más bendiciones. Aquí está, el cielo se abre, misericordias nuevas tenemos y motivos para exaltar el nombre de nuestro Dios, siempre lo sabrán. Pero mucho cuidado, nadie se escapa de la ira de Dios. Eso sí, mucho cuidado con la mano de Dios. Es una de las cosas, hermano, que se lo voy a repetir siempre. A eso sí hay que tenerle cuidado. Hay que ser cuidadosos cuando nosotros estamos afectando la obra de Dios y estamos haciendo daño en lo espiritual. Mucho, mucho cuidado, porque nadie se escapa de la ira de Dios. Siempre hay un orden, siempre hay protección de Dios para los que habitamos con humildad y mansedumbre bajo la sombra del Altísimo.

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0: Continuamos en esta agradable hora. Estamos contentos compartir con la audiencia. Es de grande gozo. 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
0: Todos cordialmente invitados a esta gran celebración de que desarrolla esta poderosa campaña evangelística. Fe, milagros y

0: 12 bendiciones, hermana, complázcame con una alabanza como alas de paloma. Se trata de la música de Billy Bouncer. Soy Nelly Lisette Machado Rivera de La Joya El Rosario. Un saludo para todo el pueblo de Dios, las iglesias misioneras Revelación Divina. Así está. Saludos, verdad, a todos los pastores de la iglesia misionera Revelación Divina.
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0: A los líderes, a los ejes principales, verdad, de esta misión, el pastor Juan Alberto López y el hermano David Mejía Cartagena. Por consiguiente, a todos los que por ahí desarrollan esta misión tan importante.
2: ¡Vamos, iglesia!
3: ¡Ay, Dios, una bendición! Buenos días, hermanas. Dios me la bendiga. ¡Ay, Dios, una bendición, hermana, de estarles escuchando todos los días! De un éxito, hermana, porque de que los levantamos, hermana, siempre estamos con... prendemos la emisora. ¡Ay, hermana, es... complázcame con la alabanza, con el vuelo al águila, y habla María Victoria Hernández, Santo Tiki de la Cuesta. Bendiciones, feliz día.
0: Saludos, hermana María, qué bueno escucharle, nos alegra su comunicación, gracias por estar con nosotros.

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0: ¿por qué avergonzarnos? Alguien decía en cierta ocasión, en todo caso, el evangelio es que a veces se avergüenza de muchos, ¿verdad? Pero nosotros nos sentimos más bien privilegiados de ser hijos de Dios, ser portadores de su gloria, ser misioneros del evangelio. Cada uno, conforme haya recibido, desempeñemos nuestros dones siempre bajo el orden divino y llevando siempre a Jesucristo a todas partes. Estamos contentos esta mañana, 10:38 minutos, hermoso martes. ¿Cuántos están ahí pues dedicaditos a la oración? ¿Cuántos están ahí responsablemente diciendo necesito de Dios, necesito orar, necesito su presencia en mi vida? Ah, vamos, todo podrá faltar, pero somos los seres más importantes en esta vida, cada uno de nosotros. Si estamos bien, nuestro entorno podrá estar como pueda encontrarse. Pero si nosotros estamos bien, primeramente con Dios y con aquellos y aquellas cosas que nos generan la felicidad, excelente. Al final del día nos damos cuenta que nuestra vida es bastante reducida, aún nuestra familia es bastante reducida. ¿Quién sabrá, verdad? Su esposa, su esposo, sus hijos. Y la obra que Dios nos haya encomendado, eso sí, siempre hay que tener bastante, bastante cuidado, no meternos a líos con el Rey de Reyes, porque ahí sí estamos cabal. Vamos a escuchar por acá comunicación.
1: Dios le bendiga, mi amada, pues aquí estoy, que me regale aquella que dice, solo las paredes de mi habitación. Yo me la bendiga, hermana Nancy, ¿cómo está? Bendiciones. Aquí estamos escuchando la radio, escuchándola usted, y creo que me salude allá de él, mis allá, la misma vida, milagro de Dios y a toda su familia. Me les pone una alabanza y a mí me pone una de César Cumán, por amor. Estamos escuchando, Dios me la bendiga, hermana Nancy, muchas bendiciones, amo mucho.
2: Oración, bendiciones, bendiciones, hermana Nancy Bonilla, aquí estamos activados siempre. Dándole gracias al Señor un día más. Estamos orando por todo, aquí por Honduras, por la radio, por todo. Estamos siempre activos, hermana Nancy. Dándole gracias a Dios por un día más de victoria que les ha dado, un día más de vida. Y hay que aprovecharlo porque estamos en los últimos tiempos ya. Bendiciones. Les saludo el hermano Ojo Castillo. Creo que me compras con una alabanza. Abrió el mar. Bendiciones, saludos para todos.
0: Gracias. Hermano Oscar, hermana María Luisa, muchísimas gracias, de verdad.
3: Escuche fuerte.
0: A través de la oración ustedes nos ayudan bastante, bastante, porque a través de la oración recibimos cosas. Todos los días recibimos bendición, ¿verdad? Hay que seguir sirviéndole a Dios. Si hay, si no hay, cositas ahí materiales, ¿verdad? Hay que servirle a Dios por amor, por el benefactor, dice por ahí un intérprete, por el amor más grande del sacrificio y no por los beneficios. Dios nos tiene bendecidos. Si usted puede en este momento hacer un alto en su vida y comparar quizás su condición con aquellos que en realidad están en decadencia en muchas áreas de su vida, pues diría cuánta razón, ¿verdad? Estamos bien, verdaderamente estamos bendecidos por parte de nuestro Dios. ¿Qué está pasando? ¿Por qué? ¿Por qué me muestro así si Dios ha sido tan bueno conmigo? Vamos, entonces, cuando en realidad estamos ahí, ya como quien dice fritos, es cuando estamos en problemas con nuestra vida espiritual, cuando caemos en desobediencia con nuestro Dios, ahí. Eso sí es motivo de estar nosotros completamente preocupados, frustrados, afligidos. Por lo contrario, no baje su rostro. Si usted sabe que está todo en orden con Dios, no tiene de qué preocuparse. Vamos para allá. Saludos a mi hermana Reina Aurora Donaire en Rancho Grande Esquías. Saludos de parte de la hermana Kaylee Suazo. Bendiciones, gracias por escucharnos. Dice también mi hermano Esaú Hernández. Excelente. Dios la bendiga, hermana Nancy. Me complace un tema de Renato Sánchez. nacimos para conquistar. Atentamente, Esaú Hernández desde Colonia Primero de Mayo. Gracias, hermano Esaú. Nos contenta su sintonía y vamos a seguir por acá con más de las complacencias. Recuerde 11:30, tiempo decisivo. Y luego más bendición en Meridiano Musical, hermoso y agradable el martes, que Dios nos da la oportunidad de bendecirle, ministrarle gozo y buena alegría a sus vidas. Me alegra ver la comunicación de los oyentes. Gracias, gracias a audiencia por estar siempre conectados a la sintonía del Ministerio Radial Getsemaní. Los oyentes que están con nosotros desde la www.radiogetsemanihn.com. Voy bendiciendo hasta la Unión Americana, North Carolina, la voz de César Guzmán en bachata. Por amor, mi hermana María Luisa, a sus hijas, a todas sus generaciones, gracias por escuchar siempre Getsemaní en línea.

0: día conmigo. No me avergüenzo del Evangelio.
1: Avanzamos ya a las 10:53 minutos.
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1: Un bonito consejo, un pensamiento por acá que dice:
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1: La gente buena también ha lastimado a otra gente. Oiga, la gente buena, las personas que no consideramos nosotros, qué buena gente, ¿verdad? Bueno, pues diríamos dentro de lo que cabe, pero así nos referimos. La gente buena también ha lastimado a otra gente. Nadie está exento de cometer errores. La diferencia es que unos buscan mejorar y otros no. ¿Te parece? Mira qué bonito. La gente buena también ha lastimado a otra gente. Nadie está exento de cometer errores. La diferencia es que unos buscan mejorar y otros no. Todos podemos equivocarnos y herir a otros, incluso sin intención. Lo que realmente define a una persona no es el error, sino la capacidad de reconocerlo, responsabilizarse y trabajar para ser mejor. Estas son las diferencias. Qué bonito, ¿verdad? Todos fallamos, pero la actitud que tenemos ante las fallas, bien. Porque sí, hay personas que no les gusta reconocer, siempre son perfectos. Y sabe, hay personas que, decía yo a alguien, a veces hay personas que, así como tratan a lo suyo en casa, aún hay esposas que de repente manipulan a sus esposos, ¿verdad? Con respeto que merecen o viceversa, y creen que así como timonean y hacen a los suyos en casa, podrán hacer a los demás. En el trabajo, en la iglesia, en la escuela, donde se sea. No nos equivoquemos. Y quizás usted manipula a su pareja o hace como quiere con los suyos. Porque falta de ese amor, de ese interés, de respetar las opiniones de los demás en casa. No crea que puede hacer lo mismo en su trabajo. En la sociedad sobre todo, ¿verdad? A veces esas son las diferencias, pero saben, nos equivocamos todos. Marcamos diferencia cuando decimos, ok, me equivoqué, acepto, me hago responsable de mis malos actos y me voy a corregir. Pero si me hago la persona delicada, no me pueden decir algo, no me pueden llamar la atención porque soy muy delicada, soy muy delicado, pero cometo infracciones. Entonces, ¿cómo me catalogaría usted? Respóndase ahí en casa. Si usted comete infracción, usted desobedece, usted se extravía de la verdad y no acepta la corrección con base bíblica, ¿qué es usted? Busque la palabra y si no, pues váyase a un Google y pregunte, ¿verdad? ¿Cómo se caracteriza o cómo se cataloga al final una persona que tiene estos comportamientos? No acepta corrección, pero le gusta hacer, llevar la contraria y ser desobediente. Ahí estamos claros. Dice por acá, saluditos, mire, dice, quiero una alabanza, Dios le bendiga. No sé cómo se llama. Mire, no, que no dice, quiero una alabanza, que dice, hermano, yo quiero decirte. No sé cómo se llama la hermana que la canta. Se llama, hermano, yo quiero decirte que sigamos adelante. Vamos a buscarla por acá. Gracias a la persona que se reporta con nosotros. Más ahora mismo, vamos con la comunicación.
2: Buenos días, hermana. Yo quiero que...
1: Vamos a ver.
2: ¿Conoce mi voz? Flavia, ¿verdad? De aquí, por lo menos. Bueno, que me salude. Ya que yo escucho bastante la emisora José Maní, usted creo que ya conoce mi voz, Flavia, ¿verdad? De aquí de Pueblo Nuevo, por venir. Ya que José Maní es de mucha bendición. Quiero que en sus programas, quiero que usted, por favor, me salude.
0: Jesús,
1: Excelente. La gente se goza y recibe siempre la palabra. Qué bueno, ¿verdad? Cuando me refiero y siempre le digo vaya al Google, porque es que a veces, hermano, las redes sociales nos controlan más. A veces no queremos que el ser humano nos llame, nos haga llamado de atención, nos corrija, porque y esa quién es, y ese quién es, si yo sé más que ella, yo sé más que él. Caemos en el error muchas veces, pero bueno, ahí cada uno sabrá, ¿verdad? Y si le digo vaya al Google, porque de repente usted a Google no le va a rebatir. A Google usted no le va a decir, ¿y por qué me calificas así? Y bueno, usted vaya a Google, especifique sus comportamientos, haga esas consultas al chat GPT, pregúntele usted, mi comportamiento es así, así, pero no me gusta que me llamen la atención, soy bastante delicada. No, eso no es delicadeza, hombre, eso es ser irresponsable, eso es ser incapaz, hermano. El carácter nuestro se capacita también y lo demostramos cuando sabemos tener a un dominio propio. A eso se le llama carácter, a eso se le llama dignidad, a eso se le llama persona, ¿verdad? Con templanza. No de que me hago el enojado o la enojada para que no me llamen la atención y sigo cometiendo los errores. No. Eso no va conmigo. Imagínese con Dios. Por eso le digo, para que no se sienta usted que la otra persona le hirió y que, ay, me dañó, pues vaya al chat GPT, vaya al Google, ponga por ahí cómo es su comportamiento y qué espera y si esto está acorde a los principios y valores eternos. Y ahí se dará cuenta. No va a rebatir porque no habrá quien, ¿verdad? Y al menos de que rodee y quiera buscar y hallar las respuestas que a usted le conviene. Pero no es así. De esa manera nunca vamos a cambiar. Seguiremos siendo los mismos mañosos de siempre, dando problemas. Y a Dios no le agrada eso. Yo creo que estamos viviendo tiempos donde ya la tolerancia y la paciencia se está agotando. No nos equivoquemos. Así como usted podrá decir, no, yo ya es que yo no soy la misma, yo no soy el mismo. Bueno, por el otro lado también, dese cuenta que ya no es lo mismo. Tenemos una bonita invitación que la recibiremos luego de escuchar El Águila. Saludos a nuestros oyentes en Barrio Arriba de esta ciudad. Ahí tenemos la sintonía. Mi hermana Digna Cardona, mi hermano Marlon, mi hermano Marlon en Molinos de Honduras, ahora mismo laborando. Y a la joven que acompaña a mi hermana Digna Castellanos, un saludo muy especial. Así que escuchamos esta bonita bendición con El Águila.
3: Hermanos, esta es la historia. El águila que volaba alto.
1: Estación que la recibiremos luego de escuchar El Águila. Saludos a nuestros oyentes en Barrio Arriba de esta ciudad. Ahí tenemos la sintonía. Mi hermana Digna Cardona, mi hermano Marlon. Mi hermano Marlon en Molinos de Honduras, ahora mismo laborando.
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1: que... Y a la joven que acompaña a mi hermana Digna Castellanos, un saludo muy especial. Así que...

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1: Rey está aquí. 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

Regresamos a esta hora, ya son las 11:21 minutos. Estamos ya por finalizar este tiempo y luego dar paso a su programa Tiempo Decisivo. Amada audiencia, por su participación, gracias. Por acá vemos a los hermanos interesados en seguir haciendo envío de sus pactos a Radio Getsemaní. Eso es bueno. Es muy bueno ser cabales con Dios, lo que prometemos, porque Él no nos falla. Saludos, hermana María Ramona Vallecillo. En Barrio Las Brisas, Francisco Morazán. Rosy. Vamos a ver por acá, familia Vargas en Vallecillo, Francisco Morazán. También en San José de la Mora, Vallecillo, nos escucha Jenny Suyapa Lara, bendiciones. En Ocotes Caídos, Teodolinda Cruz está en sintonía, feliz y exitosa mañana. Joely Rivera Murillo también nos sintoniza en Pimentilla, Minas de Oro, saludos especiales. María Jessy Meléndez en Aguacaliente, El Porvenir, Francisco Morazán. Bendigo la vida de mi hermana Adela Cruz en Quebrada Amarilla, San Luis. Muchas bendiciones. Agradecida por su sintonía en esta mañana especial. La Laguna Quesalapa, San José del Potrero, también nos sintoniza Melvia Edith Garay. Bendiciones, hermana Melvia Edith. Es un gozo poderle bendecir en esta agradable mañana, donde Dios nos regala misericordias nuevas y bendiciones especiales. El buen gozo para bendecirnos unos a otros.

despidiendo de este su programa Himnos de la Vida Cristiana. Daremos espacio al tiempo decisivo y seguidamente Meridiano Musical. Deje sus comunicaciones como lo ha estado haciendo hasta este momento. Tengo por acá saludos para mi hermana Isabel Turcios, que nos escucha en La Manico, Mayagua. Mi hermana Wendy Jiménez, mi hermana María Ángela Santos en Horcones, San Juan, La Paz. Mi querida Isabel ya disfrutaba la música de Marco Barrientos, su versión a cada instante. Deje sus comunicaciones, sus saludos. A las 12 del mediodía retorno para bendecirles.

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Gloria al Señor. Dios les bendiga, amados hermanos, en esta preciosa mañana. Es un privilegio que el Señor nos concede del poder estar en este lugar un día más. Agradecidos con el Señor porque Él es bueno, porque Él siempre permanece fiel, porque Él siempre ha sido bueno y lo seguirá siendo. Y estar con vida es un momento muy oportuno de darle gracias a Dios. Es una oportunidad de darle gracias a Dios porque por todo lo que Él ha hecho por nosotros, por todo lo que Él hace, porque todavía tiene misericordia de una humanidad que Él creó para alabanza de su gloria. Y es muy propicio cada momento de nuestra vida poder acercarnos al Señor, poder buscar de su presencia. Quiero comenzar esta mañana leyendo las Escrituras. En la carta a los Romanos, en el capítulo 5, versículo 1 en adelante, leo la palabra del Señor para honra y gloria del Padre, del Hijo y del Espíritu Santo. Amén. Y dice: justificados pues por la fe, tenemos paz para con Dios por medio de nuestro Señor Jesucristo, por quien también tenemos entrada por la fe a esta gracia en la cual estamos firmes y nos gloriamos en la esperanza de la gloria de Dios. Y no solo esto, sino que también nos gloriamos en las tribulaciones, sabiendo que la tribulación produce paciencia, y la paciencia prueba, y la prueba esperanza, y la esperanza no avergüenza, porque el amor de Dios ha sido derramado en nuestros corazones por el Espíritu Santo que nos fue dado. Porque Cristo, cuando aún éramos débiles, a su tiempo murió por los impíos. Ciertamente, apenas morirá alguno por un justo. Con todo, pudiera ser que alguno osara morir por el bueno. Mas Dios muestra su amor para con nosotros, en que siendo aún pecadores, Cristo murió por nosotros. Pues mucho más, estando ya justificados en su sangre, por él seremos salvos de la ira. Porque si siendo enemigos, fuimos reconciliados con Dios por la muerte de su Hijo, mucho más, estando reconciliados, seremos salvos por su vida. Y no solo esto, sino que también nos gloriamos en Dios por el Señor nuestro Jesucristo, por quien hemos recibido ahora la reconciliación. Soberano Padre, en el nombre de Jesús, en esta hora, Señor, me acerco a tu presencia, agradecido, Padre Celestial, por tu misericordia y por tu fidelidad, Dios maravilloso. Muchas gracias, Padre Celestial, porque un día más, Dios mío, nos muestras lo grande, lo eterno, lo poderoso que es tu nombre y lo fiel que es tu palabra, Señor amado. Muchas gracias. Muchas gracias te doy, Señor amado, por esta inmensa audiencia, Dios mío, de esta emisora, de este programa, Señor amado. Envía bendición y vida eterna, Señor amado, a todo aquel, Señor bendito, que escucha, que está pendiente de este horario, Señor amado. Padre, en el nombre de Jesús, mira, Dios mío, aquellos que nos sintonizan y están pasando por alguna circunstancia, por alguna prueba, por algún problema de salud, Dios eterno, obra, Señor amado, con tu mano poderosa, restaurando, Dios mío santo, trayendo libertad, trayendo sanidad, trayendo restauración en el nombre maravilloso de Cristo Jesús y por el poder sanador del Espíritu Santo, por el poder consolador del Espíritu Santo. Muchas gracias, Señor amado. Muchas gracias, Dios eterno. Envía bendición, Dios mío, a cada hogar, ahí, Dios mío, donde llega este sonido a esta hora, Señor amado. Extiende tu mano poderosa, Dios eterno, en el nombre maravilloso de Cristo Jesús. Muchas gracias, Señor. Amén y amén. Los voy a dejar con una preciosa alabanza en esta hora.

Gloria al Señor. Dios es bueno, hermanos. Dios permanece fiel y es de estar agradecidos con el Señor. Quiero saludarles en esta mañana, amados hermanos, a usted que nos sintoniza ahí en su trabajo, en su casa. Dios me le bendiga grandemente. Quiero saludar a los hermanos en Piedras de Moler. Dios me le bendiga grande y poderosamente. A los hermanos de la iglesia, a las damas, los niños, los caballeros. Dios me les bendiga, amados hermanos. A los que nos sintonizan en Tepanguare, en la ciudad de La Paz. Dios me les bendiga grandemente en esta hora. Quiero compartir el consejo de la palabra del Señor en esta hora. Y voy a continuar leyendo en la carta a los romanos, en el capítulo 5, del versículo 12. Gloria al Señor. Bendito sea su nombre. Dice: por tanto, como el pecado entró en el mundo por un hombre, y por el pecado la muerte, así la muerte pasó a todos los hombres, por cuanto todos pecaron. Pues antes de la ley había pecado en el mundo, pero donde no hay ley no se inculpa de pecado. No obstante, reinó la muerte desde Adán hasta Moisés, aun en los que no pecaron a la manera de la transgresión de Adán, el cual es figura del que había de venir. Pero el don no fue como la transgresión, porque si por la transgresión de aquel uno murieron los muchos, abundaron mucho más para los muchos la gracia y el don de Dios por la gracia de un hombre, Jesucristo. Y con el don no sucede como en el caso de aquel que no pecó, gloria al Señor. Porque ciertamente el juicio vino a causa de un solo pecado para condenación, pero el don vino a causa de muchas transgresiones para justificación. Porque si por la transgresión de uno solo reinó la muerte, muchos más reinarán en vida por un solo, Jesucristo. Los que reciben la abundancia de la gracia y el don de la justicia. Así que, como por la transgresión de uno vino la condenación a todos los hombres, de la misma manera por la justicia de uno vino a todos los hombres la justificación de vida. Gloria sea al Señor. Bendito sea su nombre. Que el Señor pueda añadir bendición a su palabra en esta hora y pueda llevar bendición a su familia, que pueda llevar bendición hasta su casa, hasta su trabajo, donde usted nos esté sintonizando a esta hora, que el Señor pueda hablar a su vida. Porque es necesario que podamos entender lo que Jesucristo hizo por cada uno de nosotros. Vemos el relato que hace el apóstol Pablo a los creyentes de esta iglesia en Roma, bendito sea su nombre. Tenemos justificación por la fe. Bendito sea el nombre de Cristo. El tema para hoy es los beneficios de la justificación. Y la justificación viene por la fe, por esa certeza, gloria al Señor, por esa convicción que usted tiene, amado hermano. Por eso debemos creer y estar seguros que Jesucristo es quien nos justifica. Porque el hombre, por mucho que pueda hacer, el hombre por mucho que quiera aparentar o querer condicionar a Dios, no puede hacer nada para justificarse delante de Dios. Quien nos justifica es nuestro Señor Jesucristo, bendito sea su nombre. La justicia vino a los hombres por parte de nuestro Señor Jesucristo. Debemos aprender que el creyente justificado por Cristo debe ahora vivir en paz, en armonía, debe vivir con tranquilidad, con seguridad, con certeza de una vida espiritual firme, de una vida espiritual basada en la palabra de Dios y apegado a las promesas que Él tiene para cada uno de nosotros. Debemos tener esperanza. Debemos tener esa esperanza en Cristo Jesús. Debemos esperar el regreso de nuestro Señor Jesucristo por su iglesia, porque aparte de todo esto debemos estar seguros también que tenemos reconciliación con Dios. Por eso, porque por el pecado de uno entró la muerte,
Por la transgresión de uno vino el pecado y reinó la muerte. Así ahora reina la vida por la justificación que es en Cristo Jesús. Bendito sea su nombre. Jesucristo es quien nos justifica. Porque dices la palabra que leía, donde dice el apóstol Pablo: por cuanto todos pecaron. Aquí nadie queda excluido. Aquí nadie puede lavarse las manos o decir: yo no he pecado, o yo no tengo pecado. Porque el que dice que no tiene pecado hace mentiroso a Dios, y Dios no miente en ninguna manera. Debemos reconocer esto, que somos pecadores arrepentidos. Así deberíamos vivir nuestra vida, como pecadores arrepentidos, como aquellos que dependen del Señor, como aquellos que tienen su vida fundamentada en Jesucristo, porque tenemos reconciliación con Dios, porque para eso vino el Señor, para reconciliarnos, para volver a tener esa comunión, esa comunicación con nuestro Padre Celestial, con nuestro Hacedor. Eso trae, la justificación nos trae, aparte de paz, nos trae esperanza y nos trae reconciliación con Dios. Porque muchas personas buscan la paz, buscan la esperanza y el amor, pero lo buscan lejos de Dios, lo buscan en los placeres de la vida. En este pasaje que leíamos, el apóstol Pablo enseña los grandes privilegios que recibe el creyente cuando es justificado por la fe en Jesucristo. Porque esta es la fe que nos mantiene firmes. Esta es la fe que nos mantiene seguros. Esta es la fe que nos ha asegurado. Bendito sea el nombre del Señor. La fe en Cristo Jesús. Esa fe que nos justifica delante del Padre. Porque no hay otro nombre bajo el cielo dado a los hombres. Solo el nombre de Jesucristo. No hay. Por más que le busque el hombre la manera, caminos alternos o atajos para poder llegar a Dios, no hay otro camino. El camino se llama Jesucristo, nuestro Señor y Salvador. Bendito sea su nombre. La justificación por la fe transforma completamente la vida del creyente. Debemos vivir constantemente evolucionando, transformándonos, tratar de ser diferentes cada día, tratar de parecernos a nuestro Señor cada día, a nuestro Maestro cada día. Bendito sea el nombre de Cristo. La justificación nos da paz con Dios. Dice su palabra: justificados pues por la fe tenemos paz para con Dios. Porque esto habla de que antes éramos enemigos de Dios, estábamos separados de Él, estábamos alejados de Él. Porque si realmente Dios pagara como nosotros actuamos, lamentablemente sería muy difícil el poder existir, el poder vivir sin justificación, sin estar justificado delante del Padre. Porque debemos tener en cuenta esto, debemos estar seguros de esto, que el pecado separa al hombre de Dios. Y esto fue lo que pasó allá en el principio, cuando Adán y Eva desobedecieron, gloria al Señor. Entonces el pecado nos hace enemigos de Dios. El pecado separa al hombre de Dios. Y esto no trae otra cosa más que condenación, más que culpa a la vida del ser humano. Cristo, nuestro Señor, hizo posible la paz. No es paz emocional solamente. Es paz espiritual y reconciliación verdadera. Porque el que tiene a Cristo
tiene paz en su corazón, vive en paz con su entorno, aprende a esperar en el Señor, aprende a depender de Él. Está tranquilo, está seguro, está confiado porque Jesucristo lo ha justificado y la justificación por la fe trae paz a la vida del hombre. Bendito sea su nombre glorioso. Cuando hablamos, no es una paz emocional, es algo más profundo, es algo del corazón. Es una reconciliación verdadera, es estar seguros de que ahora ya no somos enemigos de Dios, sino que ahora somos hijos suyos. Ahora le pertenecemos a Él y debemos vivir bajo sus parámetros, bajo sus estatutos, bajo sus preceptos, bajo su palabra y bajo la dirección del Espíritu Santo. A Él sea la gloria por los siglos de los siglos. Ahora, amados hermanos, tenemos entrada a la gracia, porque el creyente vive bajo el favor de Dios. Tenemos esperanza de la gloria eterna. Esto debe confortarnos. Esto debe animarnos. Esto debe animarnos a seguir adelante cada día. Que el creyente vive bajo el favor de Dios. Eso es lo que nos mantiene con vida. Eso es lo que nos mantiene en pie. El favor de Dios. Solamente eso. Solamente la gracia, solamente la misericordia de Dios es la que nos mantiene en pie, bendito sea su nombre. Y esto nos hace tener esperanza de la gloria eterna. La justificación nos da esperanza en las pruebas. En los versículos 3 al 5 dice, y no solo esto, sino también nos gloriamos en las tribulaciones. Es muy difícil estar contento, estar confiado o estar alegre en medio de las pruebas, en medio de las circunstancias, en medio de las tribulaciones. Pero vemos esta palabra que nos dice que las pruebas producen paciencia. Muchas veces Dios usa las dificultades para madurarnos. Porque todo aquel que ha sido escogido por Dios y Dios tiene propósitos para él, va a ser procesado de una o de otra forma. Debemos estar seguros de esto, que Dios usa las dificultades para madurarnos, para madurar nuestra vida espiritual, para que podamos ir de gloria en gloria. Bendito sea su nombre. La paciencia produce carácter. El creyente aprende a depender y tiene dependencia, gloria al Señor de Dios, y fidelidad hacia Él. El carácter fortalece la esperanza. La esperanza en Cristo no avergüenza. Esto debe fortalecernos, esto debe afirmarnos, bendito sea el nombre del Señor. El Espíritu Santo derrama amor en nosotros, porque eso es lo que hace el Espíritu Santo. Él es el consolador de nuestras vidas. Le dijo el Señor Jesucristo a sus discípulos, yo me voy, pero rogaré al Padre que envíe otro consolador. Tenemos al Espíritu Santo que derrama amor en nosotros. Él nos consuela en momentos dificultosos, en momentos de tormenta, de angustia, de dificultades. El Espíritu Santo derrama de su amor en nosotros, porque Dios sostiene al creyente en medio del dolor. Dios lo sostiene. Dios sostiene a aquel que vive confiado en la justificación por la fe en Jesucristo. Dios lo sostiene, Dios le da fuerzas, Dios le da aliento nuevo. Bendito sea su nombre. Porque así como el oro se purifica en el fuego, igualmente la fe madura en las pruebas. Bendito sea su nombre. La justificación demuestra el gran amor de Dios. Mas Dios muestra su amor para con nosotros. Cristo murió por nosotros cuando éramos débiles. No merecíamos salvación.
pero Él mostró su amor. Una muestra de amor tan grande la que hizo el Padre entregar a su Hijo único por cada uno de nosotros que somos pecadores, para justificarnos, para hacernos partícipes de la gloria eterna. Bendito sea su nombre. Cristo murió por nosotros, aún siendo pecadores. El amor de Dios no depende de nuestras obras. No depende de lo que nosotros podamos hacer. Porque Cristo murió por nosotros para justificarnos. Jesucristo es quien nos justifica delante del Padre. La cruz es la máxima evidencia de amor divino. El Calvario demuestra cuánto vale el alma para Dios. Somos importantes, somos responsables de un alma. Y nosotros en esta tierra es donde decidimos dónde pasará la eternidad nuestra alma. Bendito sea el nombre del Señor. Difícilmente alguien moriría por un enemigo, pero Cristo sí lo hizo. Porque antes éramos enemigos de Dios y aún así Jesucristo murió por cada uno de nosotros. Y por eso debemos buscarle, debemos estar confiados en la justificación por la fe que es en Cristo Jesús. La justificación nos reconcilió con Dios. Fuimos reconciliados con Dios por la muerte de su Hijo. Fuimos salvos de la ira. Jesús tomó nuestro castigo, el castigo que usted y yo merecíamos. Amado hermano, amado amigo que me sintoniza en esta mañana, fuimos salvos de la ira porque Jesucristo tomó nuestro castigo. Lo que nosotros debíamos haber pagado, Jesucristo tomó nuestro lugar. Ahora somos justificados por Él. Bendito sea su nombre. Ahora somos reconciliados y ya no somos enemigos, sino hijos de Dios. ¡Qué privilegios tan grandes que aquel que nos hizo, aquel que nos formó a su imagen y semejanza, al ver la condición en la que se encontraba el ser humano, que era cada día peor, envió a su Hijo único para que fuéramos justificados, para que fuéramos salvos! ¡Qué prueba de amor tan grande la que hizo nuestro Dios con cada uno de nosotros! Porque ahora ya no somos enemigos, ahora estamos reconciliados con Dios y ahora somos hijos de Él, ahora le pertenecemos a Él, ahora somos pertenencia de aquel que nos creó. Fuimos rescatados de la inmundicia, fuimos rescatados del lago de fuego, ahora le pertenecemos a Dios. Y nuestra morada está en los cielos, bendito sea su nombre. Ahora tenemos gozo en Dios. El creyente puede acercarse confiadamente al Padre. Debemos tener esa seguridad, debemos tener esa certeza y acercarnos a nuestro Dios. Acercarnos confiadamente por Jesucristo. En el nombre de Jesucristo es que nos vamos a acercar al Padre, porque repito esto, ya no debemos tomar otros caminos, ya no debemos tomar otros atajos. Simplemente el único camino al Padre se llama Jesucristo, nuestro Señor. Como el hijo pródigo que volvió al Padre y fue recibido con amor, así nos recibe Dios. Así somos recibidos cuando venimos a los pies de nuestro Dios, arrepentidos, justificados por Jesucristo, nuestro Dios. La justificación por la fe trae paz con Dios, esperanza en medio de las pruebas, trae seguridad de amor en Dios y trae reconciliación y gozo eterno. Debemos estar seguros de que ya fuimos justificados, de que ya hemos sido justificados por la fe en Cristo, de que estamos viviendo en paz. Debemos aprender a vivir en paz por la justificación. Y debemos tener esperanza, la esperanza que Dios nos ofrece. Hoy es tiempo de reconciliarnos. Hoy es tiempo de volvernos verdaderamente a Dios, de volvernos verdaderamente al Padre.
y entregarle nuestra vida, entregarle lo que somos, reconociendo que somos pecadores y que necesitamos de su presencia, que necesitamos, gloria al Señor, de su dirección, bendito sea su nombre. Así como el hijo pródigo que volvió al Padre y fue recibido con amor, así nos espera Dios con los brazos abiertos. Gloria sea su nombre. Gloria al Señor. Dios me les bendiga. Dios me les guarde. Muchas gracias por siempre estar pendientes de este programa. Es una bendición el poder estar siempre en este lugar. Será hasta mañana si Dios así lo permite. Con permiso.

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Retornamos a las 12:15. Feliz provecho a todos los que disfrutan sus alimentos en sintonía de 107.1, La Voz Cristiana de Comayagua. Y ahí está la invitación que se le extiende, ¿verdad? Ya escucharon. 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

0: ahí está la invitación, tanto verbal, la que le estamos entregando, como también estamos escuchando el spot por acá que nos hace la cordial invitación. Continuamos a esta hora del mediodía, escuchamos comunicación.
1: Dios, bendiciones, hermana Nancy Bonilla. Te saluda el hermano Oscar Castillo. Quiero que me complazca una alabanza de Oscar Medina. Se llama la alabanza Señor, te doy gracias. Señor, te doy gracias, de Oscar Medina. Bendiciones, saludos a todos.
0: Muy bien, si no, gracias.
1: Ahí, me complace Wally Clayton, Paso de Gigante. Saludos.
0: Sí, excelente, hermano. Muy buena la elección. Sería Paso de Gigante porque este es un tema que usamos de fondo en la programación de la tarde. Y sí podría complacerle porque aún restan algunas horas, ¿verdad? Pero por lo general los temas de fondo siempre los cuidamos por ahí, ¿verdad? Entonces, estará sonando la voz de Wally Clayton con su música Pasos de Gigante. Pero ahora mismo es la voz de Marco Barriento, Cristo Altísimo Señor.

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12:35 minutos, seguimos disfrutando de este meridiano musical en la voz de Mr. Don, gracias al cielo, esta bonita bachata cristiana que estábamos compartiendo con todos los oyentes de este espacio, hermanos y amigos que están ahí en su hora de descanso, disfrutando la sintonía de Radio Getsemaní en frecuencia. Otros lo hacen a través de la www, y lo bueno es que nos unimos a este tiempo especial donde la palabra de Dios corre y llega a nuestro corazón, nos sacia, nos nutre y nos da mucha fortaleza.

tenemos saludos que compartir con los oyentes que se comunican con nosotros, están pendientes de la sintonía. Nos escucha en el Robledal, Ojos de Agua, la familia Hernández Calix, para ellos nuestro saludo especial a esta hora del mediodía. Saludos María Úrsula Chicas en San Pedro de Tutule, La Paz, ahí está disfrutando hermana María Úrsula, es un gozo bendecirle hermana y gracias por estar con nosotros siempre. Celedonio Funes en Rancho Grande junto a su esposa y sus hijos disfrutan la programación de la frecuencia 107.1. Iván Amaya Ponce, mi hermano Iván en Joya del Blanco, Dios me le bendiga, y saludos también a la hermana Maribel Bueso, a toda la familia Joya del Blanco, grato es poderle bendecir a través de este meridiano musical. Familia García Ramos también en Vallecillos, Lepaterique, gracias por sintonizarnos. La voz de Roberto Orellana, oh Dios mío, creí que no existía, eran fábulas contadas por la gente, pero hoy sé que eres real. Oiga, qué hermosa la música, y por eso, Señor, aquí están mis manos, adorándote. ¿Cuántos dudarán de la existencia y la eficacia del Dios Altísimo, el Todopoderoso? No lo hay, no lo hay. Los milagros y cuántas maravillas y favores de Dios nos dicen, existe un Dios que es poderoso, existe un Dios incomparable que nos da de su amor verdadero.

Así continuamos adorando, adorando al Altísimo. Mis manos te adoran. Al Rey de Reyes sea gloria por los siglos de los siglos. Qué maravilloso canto para nuestro Padre Celestial. Al Altísimo la gloria y la honra. Familia Vanega Guerrero, bendiciones en Ocotes Caídos, San Jerónimo. Eliezer Osorio en Guasore, Mazaguara. Sustenta y tu palabra. Tibucá, disfruta la programación a esta hora del mediodía. Saluditos especiales. Que no pueda yo vencer. Hilda Bu en Joya del Blanco, Minas de Oro, también en sintonía. Feliz. Feliz provecho a todos. Yohani Paz en El Progreso Lloro también recepciona el bonito programa que estamos compartiendo con ustedes. Y a propósito del progreso, tengo por acá la música, que por cierto es muy bonita, con banda, la voz de los servidores de Cristo, Si Tú Estás Conmigo. Oigan,

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Alabanzas al rey, a esta hora ya 12:53 minutos, eso indica ya el final de nuestro programa compartido este martes 19 de mayo, hermoso día para acercarnos a la presencia de nuestro Dios, en oración y seguir las reglas que las iglesias por ahí trazan, ¿verdad? Quizás hoy es día de oración, cadena de oración, intercesión, adoración a Dios. Es muy maravilloso la armonía, la comunión entre el pueblo de Dios. Saludos a Isamar Oviedo Escalante. El Señor bendiga su vida, hermana Isamar Oviedo. Feliz provecho y gracias por escucharnos a esta hora de la tarde ya. En Huachipilín, Vallecillo, Francisco Morazán. A mi hermana Fabiana Maldonado le bendecimos en Capiro, San Juan, La Paz. Bendiga su vida, hermana Fabiana, es un gozo bendecirle a esta hora del mediodía. Eni Juliana López Flores, en Pina Betoso, Ojos de Agua, también está en la sintonía. Feliz tarde a usted. Concepción Mendoza nos escucha en Ocotes Caídos, San Jerónimo. Bendiciones ahí a los oyentes en Ocotes Caídos. Gracias por escucharnos. Familia Castillo Arriaga en Progreso Lloro también disfrutando de Meridiano Musical. Y ya vamos culminando.

vamos a dejar programada parte de la música solicitada y también estará sonando la bonita bendición en la voz de Mario Rivera y su versión Enemigos de la Fe. En la parte musical, un mensaje en la voz de Dante Gebel. Música para todos y así avanza este día. La programación de 17 horas continuas que lleva la voz cristiana de Comayagua a sus vidas. Gracias por habernos sintonizado. Feliz y bendecida tarde. Siga con nosotros. Bendiciones. El enemigo.

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Hay un episodio bíblico muy conocido, o por lo menos la gran mayoría lo hemos oído alguna vez, que está, aparece en el primer libro de los Reyes, el capítulo 19 y el verso 9, donde dice que Elías, después de una batalla, después de un encuentro bélico que tiene donde de huella literalmente 750 profetas de Baal y corre delante de un carro, así hay un montón de cosas que no lo aburriré ahora con los detalles, pero cumple lo que Dios le manda hacer. Él entra luego de eso en un estado depresivo, de tristeza, y literalmente la Biblia dice y se metió en una cueva donde pasó la noche, y ahí en la cueva vino la palabra de Jehová y le dijo: ¿qué haces aquí, Elías? Detalle que a veces se nos escapa, porque a veces lo pensamos como que Dios está fuera de la cueva y le dice: ¿qué haces allí? Dios no le dice: ¿qué haces allí en la cueva desde afuera? ¿Qué haces aquí, Elías? Lo cual me da la tranquilidad, apenas comenzando el sermón, la primera palabra, que si estás en la cueva, Dios está contigo. En el peor pozo depresivo, arrojando un puñado de tierra sobre el ataúd, besando una frente fría, recibiendo un diagnóstico médico negativo, o positivo en el caso de que confirmen que hay una enfermedad, entre sueros intravenosos, recibiendo la demanda o la carta de desalojo, Dios nunca te dice: yo estoy mirando desde afuera porque en esta te voy a dejar solo a ver si lo puedes atravesar. Dios dice: yo estoy contigo. ¿Qué haces aquí, Elías? O sea, era una charla privada dentro de una cueva con Dios, el creador del universo. Como digo siempre, quien acomodó el cosmos en su lugar, niveló las montañas y metió los océanos en sus cauces, está dentro de la cueva con Elías. Fíjense si no es una imagen tierna. Uno se imagina a Dios como una gran luz así, y Elías que no puede ni mirar, pero la Biblia dice que Dios estaba en el silbo apacible y delicado, que era lo que necesitaba Elías. Cuando estás deprimido, estás triste, lo que menos quieres es que te griten, ¿o no? Cuando estás sensible y te gritan o te hablan mal, te ladran. Tú dices: ay, qué bien, me hacía tanta falta que me ladraran. Y a veces lo único que quieres es un abrazo en silencio, nada más. A veces lo único que pides es que te escuchen o que te digan: estoy contigo. Así que me imagino a Dios que se acerca y le dice: ¿qué haces aquí, Elías? Y Elías: ay, me van a matar, estoy deprimido, soy hispano. No, eso es hispano, no, eso está en otra versión. Estoy deprimido. Y Dios dice: tengo un consejo para ti. Come bien. Come bien. Duerme bien. Descansa. Come, porque largo camino te resta. Tú no decides cuándo renunciar. Tú no decides cuándo bajar los brazos. Así que tú come bien, duerme. Miren qué consejo. Come, duerme, porque largo camino te resta. Todavía hay mucho para hacer. En otras palabras, Elías, tú no te puedes dar el lujo de estar deprimido. Son ataques, cosas que van a, es parte de la vida, es parte del folclore de estar vivo. Tener problemas, tener tormentas, atravesar crisis. Levántate y come, porque largo camino te queda. Así que comió, bebió, volvió a dormirse, y fortalecido por aquella comida, caminó 40 días y 40 noches. 40 días y 40 noches. ¿Qué comió? Era asado argentino. Preguntas personales. ¿A dónde te refugias cuando necesitas estar a salvo? ¿Cuál es tu hogar? ¿Quién es tu hogar? ¿Qué haces para sentir alivio ante situaciones de angustia? ¿Con quién hablas? ¿Buscas consuelo en la comida o en un ice cream? ¿Píldoras para dormir? ¿Sales al mall y gastas lo que no tienes? ¿Cómo escapas de la presión y de la ansiedad de la vida? ¿Qué haces? ¿Qué haces? Digan: me pongo a orar, pastor. Sáquense en el chip y contésteme honestamente en su corazón. ¿Qué haces cuando te sientes deprimido? ¿Cuál es la cueva en la que te metes? Porque algunos la cueva tiene aliento a alcohol, para otros la cueva tiene aliento a pornografía. La gente que cae en pornografía dice que no lo hace siempre por un líbido sexual necesariamente, sino porque se siente solo, sola, porque necesita distraerse y pensar en otra cosa, y que por un momento, por unos minutos, por lo menos se olvidó de que tenía problemas. Pero después retomas el problema otra vez, y ahora con la culpa de haber caído en un flagelo que juraste nunca más caer.
Entonces, ¿cuál es tu cueva? ¿Dónde te metes? ¿Por qué te metes? Eso es lo que tratamos de dilucidar juntos, y yo voy a tratar de que veamos juntos durante los próximos minutos, porque a veces nos parece que la vida en Cristo es vivir exento de batallas, como si nos dijeran desde el púlpito, no tendrás batallas, y la Biblia no dice eso, dice de victoria en victoria. Victoria en victoria significa que es de batalla en batalla. Para tener victoria, ¿qué hay que hacer? Hay que pelear. No podemos ganar la copa si no salimos a jugar. No podemos pretender llegar a la resurrección si no pasamos por la cruz. No podemos pretender fuego si no hay un altar primero. No se pone nunca la carreta delante del caballo. Es al revés. La vida tiene ataques. Y la Biblia menciona que va a haber diferentes tipos de ataques, para los cuales el Señor dice, ninguno de estos ataques califica para que te metas en la cueva. O sea, damas y caballeros, esta es la palabra, la segunda que le transmito esta mañana. La cueva no es una opción. Una noche, un ratito, vete a la cueva, Dios va ahí a consolarte. Mi chiquito, ¿qué pasó en la cuevita? ¿Tan la cuevita, chiquito? Bueno, salga de la cuevita, chiquito, que me da no sé qué. Salga, porque te voy a reventar. Salí porque se te... Es todo lo que va a pasar. No se me ponga mimoso, que ahí, yo estoy en la cueva, llevo hace 3 años en la cueva. ¿Qué hace 3 años en la cueva? Ni las cucarachas te aguantan, dice, vete afuera. Pero hay gente que vive con olor a depresión. Hay gente que vive y dice, no, yo estoy así hace 5 años, 5 años en la cueva. Hasta las viudas no se merecen estar 5 años en una cueva. Llora todo lo que tengas que llorarlo y punto, a salir. No, que todos los días le llevo una flor. Déjalo, ya está. Fuiste feliz, recordá los lindos momentos. Fuiste infeliz, a celebrar, mi querida. Y a mirar para adelante. No, es que amo las viudas, pero no aquellas que dicen, yo quiero ser viuda. ¿Cuánto? Una vez me encontré con alguien, no voy a decir quién, me dijo, ay, yo la extraño tanto, que yo enviudé. ¿Cuándo? 35 años atrás. 35 años. No, pero digo, es una actitud que uno tiene que cambiar. El Señor dice, tienes que estar arriba para poder ayudar a los que están debajo, y eso te tiene que parar en una actitud de decir, bueno, llegó el momento de saber que los ataques son parte de la vida. No puedo estar exento de tormentas o exento de ataques. Y el Señor dice, mira, sobre el león y el áspid, la serpiente pisarás, hollarás, o sea, destruirás, revolverás, darás vuelta al cachorro del león y al dragón. Alguna vez yo les hablé de esto, pero el Espíritu Santo me hacía énfasis ayer y me decía, diles otra vez que esto es parte de la vida. El ataque esperado, el ataque inesperado y el ataque infundado. Los tres ataques están en la Biblia. Cuando dice sobre el león y la serpiente vas a pisar y al dragón. Hay tres ataques, el esperado, el inesperado y el infundado. Se los voy a transmitir rápido para que esto no lo lleve a la cueva por 5 años. Número 1, hay un ataque esperado, que es el del león. La Biblia dice que vas a encontrarte con el león y ese es un ataque esperado, porque si te encuentras con un león, no hay sorpresas, vas a ser atacado. El paquete de la vida viene con problemas incorporados. Por eso la Biblia dice, sed sobrios, porque vuestro adversario, el diablo, anda como león buscando a quien devorar. Así que la vida es un paquete. Vas a ser papá, problemas. Maravilloso, pero problemas también. ¿Quién quiere ser papá o mamá y no tener problemas? Ay, mis hijos son unos santos, estarán muertos, pues si están vivos, traen problemas. Aquí es que dice, mi suegra es un angelito, es porque está en la gloria. Matrimonio es problema. Iglesia es problema. Emprender un concierto es problema. Y meterse en misiones es problema. Cualquier proyecto que la iglesia empiece, siempre uno se encuentra con escollo, con problema, porque eso es parte de la vida. No querer tener problemas, eso es una torpeza, una falacia. Decir, bueno, yo no quiero tener problemas. La Biblia usa un lenguaje agrícola para hablar de los ataques esperados. Dice, si el granero está vacío, Proverbios, va a permanecer limpio. Pero es un granero vacío. Mi granero está re limpio, y porque no hay animales. Pero si el buey está ahí, habrá desorden.
¿No quieres problemas con los hijos? ¿Cuántos quisieran no tener problemas matrimoniales? Levanten la mano. Los que de verdad. No quiero tener problemas en la pareja nunca. Levanten la mano como señal. Bueno, quédense solterones criando ameba. Porque te casas con un con una persona que tiene sus caracteres, sus cosas. ¿Quién quiere tener hijos y no tener problemas? Y no tengas hijos. Si no hay buey, está todo en orden. Sonó horrible, pero volví al versículo. Sí, yo sé que sonó feo. Pero si el buey está ahí, habrá desorden, dice la palabra. Porque después me ponen en YouTube que lo trata de buey a la gente. No, está ahí. Yo solo me meto. Entonces, la vida, mis queridos, son ataques esperados que uno tiene que enfrentarlo. Y qué maravilloso, porque se nos da la victoria por anticipado. Dios dice, yo estoy contigo, tú y yo somos mayoría. O sea, vas a un ataque esperado, sabes que va a haber un ataque esperado, pero tú vas con la confianza de que mayor es el que está contigo que los que te enfrenten, que los que estén en el risco contigo. ¿No les parece extraordinario? Entonces, si tienes un ataque esperado, problemas familiares, problemas de trabajo, problemas de inmigración, de estatus social, son todos ataques esperados. No te califica para meterte en la cueva. Pero el Señor habla de un segundo ataque, que es el áspid, la serpiente. Sobre el león y la serpiente pisarás. La serpiente tipifica el ataque inesperado, porque la serpiente no la ves. No es el león que se te para y te ruge. La serpiente puede estar tras un arbusto, tras una roca. Representa el ataque inesperado del enemigo. No ves venir a la víbora. Y cuando no la ves venir, es esa noticia de que el infarto llegó y se llevó una vida. O una carta de despido que no esperabas. O la traición. O alguien que de pronto te da la espalda. Y ese es un ataque que no esperabas y que no estabas ni bien parado para hacerle frente. También hemos pasado por eso. ¿Quién de ustedes no ha tenido un ataque inesperado? ¿Quién de ustedes no amaneció un lunes normal, corriente, ordinario y de repente antes del mediodía una noticia, aquel llamado telefónico, aquella carta cambió el rumbo de tu vida, no para siempre, pero por lo menos por los próximos semanas o meses? Una demanda, la notificación de tu contador, una inspección del IRS, lo que sea, de repente te mete en el mundo de los papeles, de los cheques, de las revisiones. Y te cambia, te pone, lo que decimos algunos, te pone en off. ¿Saben lo que es ponerte en off? Te quita la parte cerebral creativa. Dejas de crear para solo ser un autómata que responde a problemas. Y los seres humanos, la Biblia nos da a nosotros, los humanos, nos da palabras como esta para que seamos proactivos, no reactivos. Porque cuando reaccionas a un problema ya es tarde, hay que ser proactivo. Uno tiene que levantarse en la mañana y ser activo, proactivo, voy a hacer esto y lo otro, y te viene el ataque. Y no es la hermanita, ¿eh? No es la que te dijo, ay, qué flaca que estás. Y ese ataque te pone en off. Te va apagando, es como que te bajan los switches así. Se te apaga la parte creativa. Se apagan las ganas de orar. Se te apagan las ganas de sonreír. Y entonces, sin parte creativa, sin ganas de orar y sin ganas de sonreír, ¿qué dices? Me pongo el pijama y me voy a la cueva. Y yo dije en el servicio anterior, se te sale se te encorva, la depresión te encorva. Y si eres mujer, te mete adentro del... Aunque tú digas, no, mis genes son de tarántula, la depresión te hunde. No es la ropa, es la percha, dicen por ahí. ¿Se me ve derechito, sí o no? Ahora miren, hermano, voy a compartirle una palabra. Dice,
¿Qué me quiere compartir el flaco este que se vaya a levantar? Ciñete el pantalón, por lo menos, hermano. Voy a compartir una palabra que el Señor me dijo y... No me miren a mí. No, si no te estoy mirando. La actitud en la vida es que aunque haya ataques esperados o ataques inesperados, una relación que se quiebra, un diagnóstico médico, un accidente y sientes que la vida va a cambiar para siempre, ni eso te califica a meterte en la cueva, porque Dios te va a decir, ¿qué haces aquí? Es que una serpiente inesperada. ¿Y no te dije que sobre el cachorro del león y sobre la serpiente vas a pisar y tendrás autoridad? Te he dado autoridad. ¡Aleluya! Pero esperen, esperen. Dice sobre el cachorro del león, sobre el león, habla sobre la serpiente y luego dice sobre el dragón. ¿Por qué el Señor utilizaría un animal de la mitología? ¿Por qué no dice algo como el león, la serpiente y un hipopótamo? Los dragones es la manera infundada que tiene el enemigo para intimidarte. El dragón representa los temores infundados que no existen. Él hará con los dragones que no vayas más allá de un punto con Dios. Él tratará de plantar en tu mente todo tipo de temores, de limitaciones que no tienen que ver con la realidad, pero te los infunde. Una vez alguien me dijo, cuando alguien tiene un infarto, yo también lo siento acá. Cuando a alguien le duele algo, yo también lo siento, que me va a agarrar a mí también. Claro, tenía una obsesión, porque todo el mundo está enfermo, le agarraba todo, pobrecito, miraba así y decía, ¡ay, ay! Un hombre era. Está embarazada, ¡ay! También le agarraba a él. Entonces hay gente que vive con el dragón, hay gente que... Y otros, hay otros que no tienen temas con las enfermedades, pero creen que todo el mundo habla de ella o de él. Y cree que todo el mundo está hablando por las espaldas y hay toda una complicidad, hay un plan en su contra que se reúne desde Obama todas las mañanas en el Salón Oval. ¿Cómo le hacemos la vida imposible al chicharito este? ¿Se piensa en eso? Porque el temor al rechazo es un dragón muy conocido y te sientes insignificante, disminuido, menospreciado y de repente ibas volando alto por la vida, llegó el dragón y de repente te sientes que tienes ganas de meterte en la cueva por un temor infundado. Yo les hablé de las preocupaciones hace un domingo atrás. La mayoría de las cosas no van a ocurrir. Tranquilo, no te preocupes. Jóvenes, míreme. No te preocupes, ocúpate, pero no te preocupes. No dividas, no fragmentes tu mente con dragones, porque ese es el ataque infundado. El esperado es el león, el inesperado es la serpiente y el infundado es el dragón. Y los tres, dice el Señor, sobre los tres vas a pisar y vas a tener autoridad. Dios dice, yo te voy a dar autoridad sobre tus temores, sobre las crisis. No te vas a morir igual que la comadre, no te vas a morir igual que tu suegra. Es que mi papá murió de cáncer, mi abuelo murió de cáncer. Bueno, pero la maldición se cortó, nueva criatura es. Dios hizo una transfusión de sangre. Vas a morir viejo, lleno de días. Rápido, últimos minutos. Estás en la cueva y dices, bueno, yo entendí ahora que ni por ataque esperado, ni por ataque inesperado, ni por ataque infundado me tengo que meter a la cueva. Pero me metí, ya estoy ahí, ¿qué hago? Ya estoy ahí. No puedo salir de este estado de angustia. No puedo salir de este estado de depresión, de tristeza. ¿Cómo hago? Tres cosas rápidas, porque no te voy a dejar en la cueva. No quiero que te quedes en la cueva. Para esto es el mensaje, para que no te metas y para que salgas si estás ahí. Rápido, tres cosas así. En los últimos minutos te voy a dar las últimas tres cositas para que sepas cómo salir de la cueva. Número uno, siempre mira en perspectiva, siempre. Elías se olvidó de la gran victoria que tuvo y por la amenaza de una mujer se quería suicidar o quería morir. Él dice, quítame la vida, Dios. Entonces la falta de empleo de hoy no puede hacerte olvidar las veces que Dios no hizo faltar el pan en tu mesa. Está bien, tienes un hijo enfermo, está bien, nos duele, nos choquea, pero eso no te puede hacer olvidar, opacar todo como que era Dios enferma. Y las veces que Dios sanó, y las veces que Dios intervino. Ese fue el enojo de Jesús cuando les dice a los discípulos, hombre de poca fe, estaba durmiendo, ¿por qué no detuvieron los vientos ustedes? Porque el Señor le está diciendo, si este fuera el primer milagro que yo voy a hacer, bueno, los entiendo, muchachos, pero me vieron transformar agua en vino, resucitar muertos, caminar sobre las aguas y se asustan por una tormenta.
¿Qué es mirar en perspectiva? Tener background de lo que Dios hizo. Y tú dices, bueno, pero a lo mejor ahora estoy en pecado, estoy mal y por eso Dios me dejó. El Señor dice, yo soy fiel. Aunque me falles, yo estaré contigo todos los días hasta el fin del mundo. ¿Qué parte no se entiende? Así que fuera de la cueva. Vamos a salir, vamos, vamos, vamos. Mientras que te estoy hablando, cíñete, levántate los pantalones. Come, duerme. Y vamos fuera de la cueva. Y mientras que vas saliendo conmigo, te voy a dar el segundo secreto. No te quedes solo en la cueva. Elías se asustó y cuando llegó a Judá, dejó allí su criado y caminó todo el día solo por el desierto. Esa es la crónica de la depresión. Cuando estás mal, asóciate con alguien ungido, pégate a alguien lleno de Dios, pero no te quedes solo. Habla. No te encierres, habla. Transmite, pide ayuda, que es de hombres pedir ayuda. Solicita que oren por ti. Nadie va a decir, ¡ay, te faltó la fe! ¿A quién de nosotros en algún momento de la vida nos hemos sentido que no podíamos salir de la cueva? Pide ayuda ahora. No pierdas el gozo. No sabes lo que puede venir a tu isla. Pégate a alguien, no te quedes solo. Y tercero, haz algo por los demás. Cuando peor estés, Dios le dice a Elías, regresa por el camino, después que comió y durmió, vete a Damasco, unge a un rey, al rey de Siria, y a otro como rey de Israel. Y después unge a Eliseo para que te suceda como profeta. Lo mandó a ungir dos reyes y un sucesor. Por eso Lutero decía, la mejor manera de echar al diablo es ensillar los caballos y limpiar los establos. Ponte a trabajar. Para eso son las misiones también, para ayudar a los que necesitan y para ponernos a pensar de que hay gente peor. Algunos se van a sentir avergonzados de haber pasado meses en una cueva después de chocarse con la realidad de la India o la realidad de África. Van a decir, pero y yo preocupándome porque el auto me echaba humo. Pero yo preocupado porque acá no consigo el pescado que me gusta. No saben la cantidad de tonterías por las que la gente se preocupa porque pierde la perspectiva. Entonces ponte a trabajar, a servir. Cuando estés triste, ponte a servir. La manera en que a mí se me quita la tristeza es dando, ministrando, inspirando. Porque si me meto en la cueva y me quedo ahí y no me sacan ni con una grúa. Pero inspirando, trabajando, me lleno de adrenalina. Veo rostros cambiados, veo caras que dicen, wow, esta palabra me cambió, pastor. Esto redireccionó mi vida, esto me sacó de la cueva. Y eso me hace sentir bien, que como digo siempre, pagué un día mi derecho a vivir. Hice algo por los demás. Dios tiene que ver eso. Dios tiene que compensar eso. Dios tiene que decir, Dante, es una herramienta en mis manos, puedo usarlo. Dios tiene que ver eso. Eso creo que me gana un boleto para que Dios se meta conmigo en la cueva cuando me meta ahí y me diga, vamos, afuera, vamos, vamos, vamos que te necesito a trabajar. Pero si soy un inútil, un parásito del sistema, alguien que no hace nada, lo más probable es que Dios no me vaya a buscar a la cueva. ¿Para qué me quiere? Que se quede adentro. Pero cuando haces algo por los demás y te involucras y sirves, entonces ahí es cuando te das cuenta que tu dolor no es nada comparado al de otro. Mira en perspectiva, no te quedes solo y ponte a trabajar. Son las tres pasos para salir de la cueva. Estás en la cueva, no te quedes solo. Mira en perspectiva, no te quedes solo, ponte a trabajar y en un santiamén, en tres pasos estás afuera. Pero hay que salir de la cueva, mi querido, hay que salir. No te des el lujo de estar deprimido. No puedes estar deprimido. La vida no te permite. Somos hispanos y los hispanos no tenemos tregua. Nosotros, de donde venimos, de cómo fuimos forjados, tenemos que trabajar. Porque Dios bendice al esforzado, Dios bendice al valiente, Dios bendice al que sale a trabajar, al que sale a esforzarse. ¿Reciben esta palabra, sí o no? Bueno, ahora sí, último minuto. Dice un pastor, no le crean cuando un predicador le dice, ahora sí termino, pero ahora sí termino con esto. ¿Te daría el Espíritu Santo el valor? No te voy a hacer pasar al altar. ¿Te daría el Espíritu Santo el valor si estás en una cueva y necesitas ayuda para salir y quieres que te la dé, claro, de ponerte de pie y dejarme orar por ti solamente donde estás? Voy a necesitar ayuda.

Algunos dicen, yo no sé si estoy en una cueva, pero si por la duda estoy, quiero que me saquen. Y está bien. Está bien. Yo estoy contigo, ¿sabes? No te grito desde afuera. Me metí en la cueva. ¿Qué hace Dios en las cuevas? Y no sé, pero supongo que son esos momentos de intimidad que no vamos a olvidar nunca. No sé si fue verdad o no, pero en la Segunda Guerra Mundial un soldado escapaba de una gran matanza y entonces, siendo o considerándose el único y último sobreviviente, se metió en una cueva y allí oró. Dijo: Señor, tapa esa cueva porque me descubrirá. Y aunque escuchaba los ruidos del enemigo, estuvo un rato largo allí y aparece una araña y empieza a tejer. Y no pasa un poquito tiempo hasta que siente las botas del enemigo que pasan por delante de la cueva, revisando cada una de ellas, disparando a la oscuridad por si alguien se está ocultando, y llega a donde está él y dice: imposible que aquí haya alguien, hay telas de araña en la puerta. Y siguen caminando. Nunca sabes. Y crees que cuando estás en la cueva, Dios vendrá como un viento. Y Él se mueve como silba apacible, como una tela de araña. Yo seré como león a Judá o como polilla a Efraín, dice la Biblia. Dios a veces te da una patada en el cuarto menguante, y a veces es un golpecito. Hoy es un golpecito. Vamos, vamos, vamos, sal de la cueva. Vamos juntos. Vamos a salir. Vamos a salir. Mira en perspectiva. Vas a salir de aquí. Es pasajero. No vas a vivir aquí. Este no es tu domicilio final. Vamos a salir juntos. No pierdas el objetivo. Vamos a servir. Pégate a alguien ungido y vamos a trabajar. Qué largo camino te resta. ¿Me promete que no te vas a deprimir? ¿Me promete que no vas a estar triste? ¿Me promete que no te vas a angustiar? ¿Me promete que vas a tener esperanza? ¿Que nadie te va a robar tu sueño? Si me lo prometes, vamos fuera de la cueva, vamos. Levanten las manos al cielo y beban esta palabra. Diga: Padre, recibo esta palabra. Te amo, Señor.

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0: tarde para todos los oyentes de Radio Getsemaní, su programa Música para Todos en ese día especial, martes 19 de mayo. A Dios damos las gracias por su bella bondad, porque Él nos permite estar reunidos nuevamente con cada uno de ustedes. Gracias a cada hermano, a cada hermana que siempre está pendiente de la programación de Radio Getsemaní. Dios me le bendiga a usted también, amigo, que se incorpora en este momento a escuchar la radio, a usted familia, a usted niño, a usted joven, a usted anciano, que hoy decide escuchar Radio Getsemaní. Leemos palabra del Señor en el libro de Lucas, capítulo 9, versículo 23, para honra y gloria del Padre. Y decía a todos: si alguno quiere venir en pos de mí, niéguese a sí mismo, tome su cruz cada día y sígame. Qué bonito. Si alguno quiere venir en pos de mí, niéguese a sí mismo, tome su cruz cada día y sígame. Ahí está la palabra del Señor para poder bendecirnos, para poder, sobre todo, pues un recordatorio que la vida cristiana no es fácil, pero tampoco es difícil. Que si la colocamos en manos del Señor y le pedimos a Él que sea nuestra guía, jamás nos va a abandonar, porque eso sí, a todo aquel que pide al Señor siempre tendrá respuesta de parte de Él, y más a aquellas personas que tienen un corazón sincero para con Dios, el mismo Dios va añadiendo la fortaleza. Gracias, Padre poderoso, por todas sus bendiciones. Gracias por ayudarnos a seguir adelante, Señor. Gracias por la oportunidad de la vida, el perdón de pecados, Señor, y gracias por todas las bendiciones que tú nos regalas. Estamos en tus manos, mi Rey amado, y te pedimos esa misericordia de lo alto. Pedimos que tú te glorifiques en gran manera y desciendas con grande poder, Señor. Cada día queremos menguar para que crezcas tú, Señor amado. Cada día ser diferentes, Señor. Cada día, Padre, te pedimos que nos transformes, que nos restaures, Señor, que nos llenes de tu gracia, de tu bendición, Padre, porque separados de ti nada podemos hacer, pero con tu ayuda todo lo podemos lograr, amado Rey. Tú que vives y permaneces para siempre, a ti sea la honra, a ti sea la gloria, amado Rey. En tus manos estamos. Amén y amén. Así de esta manera yo le invito en esta preciosa hora de la tarde a que usted se comunique 27-72-72-76-99-45-14-04. Quiero escuchar sus comunicaciones. Coménteme en dónde está el día de hoy. Si usted quiere escuchar un tema, hacer un saludo, con mucho gusto vamos a bendecirle. Vamos a escuchar por acá esta nota de audio. Vamos a ver qué nos dice.
1: Estoy que me regale aquella que dice: solo las paredes de mi habitación.
0: Excelente, mi hermana Erika Portillo, Dios me le bendiga. Siempre es importante el nombre, ¿verdad? Por ahí creo que está la información.
1: Dios le bendiga, mi amada, pues aquí estoy que...
0: Ah, ok, por ahí está. Es siempre importante la información, ¿verdad? Nombre, nombre y lugar, ¿verdad? No se nos olvide para poder saludarle. ¿Sabe que antes yo tenía ese concepto que por lo general las emisoras cristianas es que pedían información y de repente pensé, se los digo y decía, no, en la secular no hay problema, usted llama, escribe y... Pero fíjese que ayer o antier, pues, alguien traía una emisora secular y... Escuché cuando el varón le dijo, siempre escriba su nombre completo y el lugar, porque si no yo le voy a colocar el apellido y el lugar. Así le dijo a una oyente que hizo un saludo y no solamente dio su primer nombre. Entonces le dice, yo puedo colocarle cualquier apellido y no se va a molestar, porque como usted no me lo da, entonces yo tengo que inventarlo. Entonces no queremos llegar a ello tampoco, ¿verdad? Sino que usted de la mejor manera, ¿verdad?, siempre haga llegar su información completa a este ministerio de radio. Siga enviando sus mensajes de texto, siga enviando sus mensajes de WhatsApp, que con mucho gusto le vamos a bendecir. El tema que quiere la hermana Erika es Las Paredes de Olvin García. Vamos a escuchar ese tema, pero antes escuchamos a Eric Porta y este tema, No Puedo Parar de Alabarte.

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Para la familia Hernández Calix en el Robledal Ojos de Agua, gracias por estar en la sintonía de Radio Getsemaní. Saludos también para la hermana María Úrsula Chicas en San Pedro de Tutule La Paz, gracias por estar en la sintonía de Radio Getsemaní. Saludos hermano Celedonio Funes, a usted, a su esposa, a sus dos pequeños, que el Señor les bendiga y le guarde siempre. De hecho, fue un privilegio volverles a ver, ya no les miraba, ¿verdad? Pero qué bueno que el día de hoy decidieron visitar las instalaciones de Radio Getsemaní. Que el Señor le bendiga a mi hermano Celedonio Funes, a usted, a su amada esposa y también a sus dos pequeños. Que el Señor le guarde siempre. En lo que es Joya del Blanco, Minas de Oro, ahí disfruta de la programación mi hermano Iván Amaya Ponce, que el Señor le guarde. Y también la familia García Ramos en Vallecillos, Lepaterique, Francisco Morazán, que el Divino Redentor cuide siempre de ustedes. Y sobre todo recordemos cada día seguir nosotros siguiendo al Maestro, ¿verdad? Cada día siguiendo sus pasos, porque de ellos se trata, para un día poder estar por una eternidad en los cielos. Qué bonito, ¿verdad? Pero para ello pues hay que abstenerse de muchas cosas en esta vida, aquellas cosas que Dios no le agradan o que a Dios no le agradan, pues de igual manera vayamos dejándolas a un lado. Siga comunicándose al 27 72 72 76 99 45 1404.

0: Y así tenemos también esa bella invitación a todos ustedes y a todos, a quienes ya están pues dentro de los caminos del Señor y también a quienes no lo están, ¿verdad? Recuerde que cuando hay campañas evangelísticas es para que usted pues vaya, usted que ya conoce el Señor, usted que aún no lo ha hecho. También recuerde que estas campañas son muy importantes para lo que es sanidades, liberaciones. Bueno, ahí el milagro que usted quiera, vaya a esa hermosa campaña que se estará realizando el día o los días 21 y 22 de este mes. Le invitamos para que usted asista a esta gran campaña evangelística internacional de fe, milagros y liberación. Será los días 21 y 22 de mayo en las instalaciones del gimnasio León Alvarado de esta ciudad de Comayagua. A partir de las 7 de la noche, predicará la poderosa palabra de Dios el pastor y evangelista Brian, procedente de los Estados Unidos. Así es que están totalmente invitados para que ustedes vayan a esa hermosa campaña el día 21 y 22 de mayo. Recuerde que si usted tiene un familiar enfermo, usted está pasando por situaciones que solamente Dios las conoce, bueno, alístese, está cerquita, ¿verdad? Está cerquita en lo que es las instalaciones del gimnasio León Alvarado para que usted pueda hacerse presente y recibir ahí el poder de nuestro Señor, el poder de nuestro Señor Jesucristo. Vamos a avanzar con más, escuchamos esta nota.
1: Está por estar cumpliendo año este día de hoy a doña Emerita Medina. Hasta aquí está el olvido, la libertad, de parte de Nora Chaver y de todo la que le queremos mucho, de parte de sus nietos también. Me pasa el saludo, hermana. Dios le bendiga. Me complace con una alabanza de cumpleaños, hermana, y me pasa el saludo, por favor. Y deseándole muchas felicidades a doña Emérita, que el Señor la guarde siempre y que le regale muchos años de vida y que la pase bien.
0: Excelente, ahí está la felicitación para la hermana Emérita Medina. En el olvido la libertad, hoy está cumpliendo años, que el Señor la bendiga, que el Señor la guarde. Y también usted que tiene más familiares que están de cumpleaños el día de hoy, llámenos con tiempo para poder felicitarle. Avanzamos con más y escuchamos a Gladys Muñoz y este tema, Alaba a Dios.
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0: canción y ese bonito tema, imaginaba versión banda, cuando solamente nos separan 3 minutos de las 3 de la tarde, gracias a usted que está en la fina sintonía de Radio Hexemaní, y mi hermano Celedonio nos confirma que ahí está ya en casa, ¿verdad? Sintonizando la radio, Dios me le bendiga a mi hermano Celedonio. Solo me espera un ratito, mi hermano, para buscarle un tema de Óscar Ovidio, porque hace poquito sonó uno, solamente eso, tal vez no se me olvida, ¿verdad? Pero más adelante yo le voy a complacer. Gracias a todos mis hermanos por estar en la sintonía de Radio Hexemaní en el Rosario. Bendigo la vida de la hermana Esther. Dios me le bendiga a mi hermana Esther, a usted y a toda su familia. Gracias por estar en la sintonía de Radio Hexemaní. También mi hermana María Soto nos sintoniza en Peladeritos Esquías. Que el Señor le bendiga y le guarde siempre, mi amada hermana. También tengo saludos para mi hermana Anaí Valle en Agua Caliente, El Porvenir, Francisco Morazán. Que el Señor le bendiga a usted y también a toda su amada familia. Seguimos complaciendo con más de los temas mientras usted también decide marcar la línea 2772-7276-9945-1404.
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Se marcan las 3 de la tarde con 9 minutos, 3 de la tarde con 9 minutos. Saludos y bendiciones, mi hermano Esaú Hernández, en la fina sintonía de Radio Getsemaní, en Colonia Primero de Mayo. Que el Señor le bendiga y le guarde siempre. Saludos, mi hermano Julio Suazo, siempre en la sintonía de Radio Getsemaní, en el Olvido de la Libertad. Que el Señor le bendiga y le guarde siempre, mi hermano, en esta preciosa hora de la tarde. Tengo saludos también para mi hermana Consuelo Hernández en Pinabetoso, Ojos de Agua. Gracias por estar en la sintonía de Radio Getsemaní. También saludos para mis hermanos que nos están escuchando en Orcones, San Juan, La Paz. Muchas bendiciones. Gracias, mi hermana María Ángela Santos, mi hermana Wendy Jiménez. Que el Señor les bendiga y les guarde siempre. También mi hermano Mariano Jiménez siempre nos sintoniza en Orcones, San Juan, La Paz. Tengo saludos también para la familia García Ramos en Vallecillos, Lepaterique, Francisco Morazán, que el Señor le guarde. Saludos mi hermana Antonia Mendoza Cruz en Cerro Bonito, San Jerónimo. Mi hermano Jacobo Funes García en Acahuaque, Lepaterique, que el Señor derrame muchas bendiciones para su vida y también para los suyos. Le invitamos a usted para que marque las líneas telefónicas, mis hermanos que están en la sintonía, para que escriban un mensaje, para que escriban, envíen una nota de WhatsApp y así poder bendecir sus vidas con los temas solicitados en esta preciosa hora de la tarde. Vamos a seguir escuchando más de la bendición en esta preciosa hora y escuchamos a Humberto Sabán, Estamos Hoy de Fiesta.

Y así escuchamos ese bonito tema de Michael Rodríguez, Atleta Fiel. Qué bonito, el atleta fiel que siempre está pendiente de trabajar en la obra de su Señor y que un día vendrá. Y esto será como cuando entregó los talentos. A uno le dio uno, a otro le dio dos, a otro le dio cinco y así sucesivamente. ¿Y qué pasó? Al que le regaló uno, pues, decidió no trabajarlo, se confió, pensó que el dueño jamás volvería, pero a quien le dio dos y cinco y más, ellos sí trabajaron, ellos lo duplicaron y cuando vino su señor les felicitó, en lo poco me fuiste fiel, en lo mucho te pondré. Qué bonito, ¿verdad? Esas palabras de parte del Eterno para nuestras vidas, por eso es que es necesario cada día seguir trabajando en lo que Dios nos ha encomendado. Sabe que nuestra mirada siempre tiene que estar puesta en el autor y consumador de la fe. De eso siempre nosotros tenemos que estar seguros que un día que aceptamos al Señor, hay que decidirse por Él. Decidirse por Él, ¿por qué razón? Porque ahí vendrán los problemas, las dificultades y usted siempre estará de pie, pero cuando usted no está decidido por Dios y quizás tiene la mirada en el hombre o en la mujer, rapidito, como dicen, rapidito se va para el mundial, ¿verdad? Pero por eso le invitamos cada día a que usted siga poniendo esa mirada en el autor y consumador de la fe. Tengo saludos y bendiciones para mi hermano Aldo Jeremías Mejía en la Crucita Santa María, La Paz. Dios me le bendiga, gracias por estar en la sintonía de Radio Getsemaní. También mi hermana Lilian Padilla nos sintoniza en Las Delicias San Jerónimo. Mi hermano Joan Carvajal en Vallecillo, Francisco Morazán. Y la hermana Berta Alvarado en el Sute, Comayagua. Que el Señor le bendiga y le guarde siempre.

es un día especial, hoy martes 19 de mayo. A Dios damos gracias por todas sus bendiciones, un día especial, ¿verdad? Porque en muchas de las congregaciones, pues es un día donde se deja para dialogar, hacer una cadena de oración entre la iglesia, ¿verdad? Y qué bonito que siempre hay personas intercediendo por los demás, cosa que no es fácil hoy en día, pues... los intercesores han escaseado, ¿verdad? Pocas las personas que les gusta el tiempo de oración, pero que bien aquellas personas que siempre, siempre lo hacen. No necesariamente tiene que ser martes, ¿verdad? Quizás en otros lugares tienen los miércoles, los lunes, los viernes, por ejemplo. Entonces, pero qué bonito es que juntos podamos llevar, juntos podamos nosotros clamarle al Rey y así el Señor pues tiene misericordia, sabe que muchas cosas no pasan porque Dios está al pendiente de sus hijos, de aquellos hombres y mujeres que le claman a Él. Y por esa razón, pues, es que no, nosotros no hemos perecido hasta este momento, porque yo sé que son pocos los que hay, pero sí hay gente que aún tiene ese contacto directo con nuestro Padre Celestial. Gracias a mis hermanos que siguen en la sintonía de Radio Getsemaní en esta preciosa hora de la tarde. Saludos mi hermana María Luisa Redondo en North Carolina, Estados Unidos. Que el Señor le bendiga a usted y a toda su amada familia. Gracias por estar en la sintonía de Radio Getsemaní. Saluditos mi hermana Digna Castellanos, que el Señor me le bendiga. Mi hermano Marlon en la fina sintonía de Radio Getsemaní ahí en barrio arriba en esa ciudad de Comayagua. Que el Señor les bendiga y les guarde. Saludos para mi hermana Xiomara Rivera en Ocotes Caídos, San Jerónimo. Gracias por estar en la sintonía de Radio Getsemaní. También mi hermana Scarlett Adriana Pacheco en Piedras de Moler, La Paz. Y saludos mi hermana Zulmi Yamilet Martínez en lo que es La Ceibita en esa ciudad de Comayagua. Y también mi hermano Samuel Vázquez en Quebrada María, San Luis. Saludos ahí a mis hermanos que escuchan la radio en Quebrada María. Muchas bendiciones ahí a todos mis hermanos, mis hermanas que siempre disfrutan de la radio. Mi hermana Estela Girón, toda la familia Girón, Dios le bendiga ahí en Quebrada María. También Dios bendiga la vida de mi hermano Adán, que Dios le guarde siempre. Y así a todos mis hermanos, nombre por nombre, que el Señor les bendiga y les guarde siempre. Vamos a avanzar complaciendo con más de los temas. Oscar Ovidio, Escalando Peldaños.

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Liliana Mendiola nos regalaba ese bonito tema, se llama Un fracaso no es el fin. Así es de que fracasar no quiere decir que ahí se va a quedar. En la vida pues siempre tenemos que aprender y muchas veces aprendemos de la manera más dura, más cruel, y quizás en el momento no nos guste, reneguemos, digamos tantas cosas, pero llega el momento donde decimos valió la pena pasar por X proceso, valió la pena pues fracasar y levantarse, porque eso es lo bonito, si fracasó levántese, ese no es el fin, ese es un comienzo, entonces le invitamos a seguir confiando en el Señor. Escuchamos ese tema de Giovanni Ríos, ¿cómo no creer en Dios? Yo te...

romper toda esa y ese bonito tema, cuatro palabras. Sigo con más de los saludos en esta preciosa hora de la tarde y saludos para mi hermana Merlin Sánchez en el Paraíso Comayagua, que el Señor me le bendiga y le guarde siempre. Saludos mi hermana Julia Sosa en Ocotes Caídos, San Jerónimo, pase una bonita tarde, acompañada siempre de la misericordia de nuestro Padre Celestial. De igual forma, mi hermano Manuel Turcios en la Trinidad, que el Señor le bendiga y le guarde siempre. Saludos, hermana Jessica Pérez Funes en Planes de las Moras, que el Señor le bendiga y le guarde siempre. Gracias a cada uno de ustedes por estar en sintonía de la 107.1, que el Señor le bendiga y le guarde siempre.

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en ese día especial, hoy día martes 19 de mayo, hoy está celebrando su cumpleaños la hermana Emérita Medina en el Olvido la Libertad. Muchas bendiciones, mi hermana Emérita Medina, esperando que esté pasando un bonito cumpleaños al lado de sus seres queridos y que la pase muy bonito, siempre contemplando la hermosura de nuestro Dios. Mi hermana, que el Señor le bendiga. Feliz cumpleaños.

0: Saludos para mi hermano José Rosa Núñez en Quebrada María. Saludos, pastor. Pastor José Rosa Núñez, que el Señor le bendiga en Quebrada María. Dios bendiga a su esposa, la vida de sus hijos y de toda la congregación allí en Quebrada María San Luis. Pastor José Rosa Núñez, que el Señor le bendiga y le guarde siempre. También saludos para la familia Paquedano Mejía en Vallecillo, Francisco Morazán. Que el Señor le bendiga y le guarde siempre. Saludos, hermano Edwin Alexis Rodríguez Montoya en Palo Negro, Mazaguara. Que el Señor le bendiga y le guarde siempre. Le bendecimos en este precioso día, un día muy especial donde Dios sigue haciéndonos milagros. Recuerde que con tan solo la vida que Él nos regala, ese es un gran milagro. Que de repente dice usted, pero yo estoy esperando X cosa, el Señor sigue esperando. Porque para Dios no hay nada imposible y lo de Dios todo tiene su tiempo. Así es de que nada llega antes ni nada llega después, y el Señor sabe cuándo es el momento exacto de nuestra necesidad y Él mismo nos responderá.
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2: ¿Cómo dice?

0: el nombre de nuestro Padre Celestial se rompen las cadenas, claro que sí, porque recuerde que en Él encontramos una plena libertad. El Señor es nuestra ayuda, el Señor es nuestro consuelo y nuestra fortaleza. Qué bendición poder saludarle a cada uno de ustedes en esta preciosa hora de la tarde, cuando ya se marcan las 4:24. 4:24, que el Señor bendiga a cada uno de mis hermanos que están en la sintonía de Radio Getsemaní. Avanzamos, César Darío y este tema, Preciosa Sangre.
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Débora Domínguez, y ese tema tomando de la fuente, y es que todos los días tenemos que tomar de esa fuente de parte de nuestro Padre Celestial. Dios bendiga a cada uno de mis hermanos que siguen en la sintonía de Radio Getsemaní. Usted que escucha la radio a través de www.radiogetsemanihn.com, usted que la escucha a través de frecuencia 107.1, que el Señor le bendiga siempre, que el Señor cada día guíe sus pasos, y en el nombre de nuestro Dios, pues cada día nosotros somos más que vencedores por medio de ese amor que Él tiene para nuestras vidas. Escuchamos este bonito tema que también nos habla acerca de la cosecha.

es, y estamos decididos a seguir a nuestro Dios, ¿verdad? En medio de cualquier situación, Él nunca nos abandona y eso sí tenemos que tenerlo bastante, bastante clarito. 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

bonito consejo, y de hecho así se llama ese tema de Marcos Vidal, consejo. Y qué bonito, dice, y es que eso está bien respaldado en el libro de Proverbios. Yo siempre le digo a las personas que el libro de Proverbios es aquello tan hermoso. O sea, todos los libros son muy bonitos, los libros de la Biblia. Excelente, todos nos llevan a una meditación y sobre todo, pues, cada uno de ellos nos regala consejos para vivir una vida plena y segura, una vida santa delante del Señor. Pero lo que es el libro de Proverbios, Eclesiastés, estos libros son exactamente, van de la mano con todo lo que pasa en esta tierra. Y uno de los consejos que daba este salmista era acerca de cuando hay un pleito, y ve qué importante, ¿verdad? Cuando usted va a reclamar algo, tiene que estar bien clarito, bien seguro en lo que va a preguntar, lo que le va a decir a la otra persona. No vaya a ser que la otra persona dice que sea más lista que usted. Palabras actuales, ¿verdad? Que sea más lista que usted y al final usted quede avergonzado y no encuentre material para seguir una discusión. Por eso es que la sabiduría es muy, muy importante. Y a veces se nos olvida, ¿verdad? Porque en todos estos asuntos siempre hay alguien que es más listo que otra persona y va a quedar avergonzado. Si leemos Proverbios, Proverbios nos aconseja hasta en lo más mínimo de nuestra vida cuáles son esos puntos que nosotros debemos de cuidar. Nos habla de la sabiduría. Proverbios nos dice que no nos andemos metiendo, entrometiendo, dice, en lo ajeno, en cosas que no nos incumben. Así lo dice Proverbios, aunque se escuche fuerte. Proverbios nos comenta que si ha pasado algo con un amigo, cuando alguien tiene una guerra, un pleito, porque se da, que ahí nomás se quede, que no salga a la calle. También Proverbios, y en fin, Proverbios nos habla de tantos temas que nosotros, si queremos vivir una vida pegada o apegada al Señor tal y como es, instruyámonos por medio de este libro. Él nos dice en las cosas básicas donde debemos de decir que sí o decir que no. Sabe, también mismo Proverbio nos aconseja cuando seamos invitados a una fiesta, dice que nunca tomemos la primer silla, la primer banca, porque es posible que el que invitó tenga otro más especial que a nosotros y nos puede decir: joven, el asiento ya está reservado. ¿Se imagina? O sea, todos cuidados tan bonitos. Proverbios nos enseña también que no debemos de andar hablando de más con las demás personas. A veces nos confiamos, empezamos a contarles nuestra vida, nuestros problemas a los demás y resulta que después es un caos. Pero a veces aprendemos con dolor, a veces aprendemos con lágrimas, porque esa es la única forma. Mientras que Proverbio está a tiempo y nos aconseja de tantas cosas, yo le invito a leer todo el libro de Proverbios. Sí, me dice si yo le estoy mintiendo, donde hay bastante palabra, hay bastante consejo para nuestras vidas. Agradezco a Dios por la bella oportunidad que me ha regalado estar con cada uno de ustedes en su programa Música para Todos. Será en otra ocasión, si Él así me lo permite.

0: ¿Qué fue? ¿Qué va me sostiene?
1: 2, 1. 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Que el Señor les bendiga.
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0: La lucha de poder es el motor que mueve el mundo. En esencia, el hambre por el poder es un deseo de controlar. Esta actitud también está muy generalizada en el terreno cristiano. La única diferencia es que los creyentes esconden sus deseos de controlar en un lenguaje religioso bastante florido. En el programa En Contacto de hoy, el pastor Charles Stanley aborda este tema de la ambición por el poder y explica lo que la Biblia dice en relación con el poder del Espíritu Santo. Recuerde que el poder interior no es algo que debe ser controlado ni usado para lograr nuestros propósitos. Es más bien la fuente de poder que está a nuestra disposición, pero para que nosotros realicemos el plan de Dios en nuestras vidas.
1: Esta es una época en la que el poder es preponderante. Las naciones ambicionan el poder, los políticos codician el poder político, los negocios trazan estrategias para lograr poder económico, y hasta en los hogares hay manipulación por el poder y el control. Lo mismo sucede en la iglesia. A menudo encontramos a alguien que está ansioso de mandar, de ganar poder y de obtener el control. Por otra parte, hay personas en el cuerpo de Cristo que hablan de control, el poder del Espíritu Santo. Y lo que están diciendo es que quieren el poder del Espíritu Santo en su vida para que ellos puedan hacer ciertas cosas. Déjeme preguntarle, ¿está bien querer controlar el poder del Espíritu Santo? Busquemos Hechos capítulo 1. Aquí está un versículo muy importante que quiero que veamos. Esta es la promesa que el Señor hizo en relación al poder en la vida del creyente. Ahora, permítame explicar. Cuando la Biblia habla de poder espiritual, ¿a qué se refiere? El poder espiritual es la energía divina que Dios está dispuesto a expresar en y por medio de una persona. Se refiere también a la autoridad divina con la cual esa persona puede llevar a cabo la obra que Dios le ha llamado a hacer, no importa lo que sea. Escuchemos lo que dice en Hechos capítulo 1, versículo 8. Pero recibiréis poder cuando haya venido sobre vosotros el Espíritu Santo y me seréis testigos en Jerusalén, en toda Judea, en Samaria y hasta lo último de la tierra. Es interesante que cuando se menciona el poder del Espíritu Santo en la Escritura, casi siempre se le relaciona con testificar o con compartir el Evangelio de verdad a fin de que Dios sea glorificado y que la vida de la gente cambie. Veamos lo que la Escritura dice acerca del creyente que está lleno del Espíritu y de su relación con el poder de Dios. El creyente lleno del Espíritu es una persona que ha sido llena del Espíritu y que a cada momento depende, confía y es sensible a la dirección del Espíritu Santo y obedece los impulsos iniciales del Espíritu. El Espíritu de Dios que mora en cada creyente ha puesto ese poder sobrenatural al alcance de todo creyente para cualquier cosa que Dios le haya llamado a hacer. No creamos que el poder de Dios está solo en los cielos o escondido en algún rincón. Situémosle en nuestras vidas donde ya está y veamos cómo es que Dios quiere poner su poder en y por medio de nuestra vida. En la plenitud del Espíritu hay poder sobrenatural de Dios. Uno de los malos entendidos es que nosotros queremos restringir el poder del Espíritu Santo a fin de que nosotros podamos usar ese poder. Amable oyente, en ningún lugar de la Biblia dice nada sobre que yo obtenga el poder del Espíritu Santo para que yo use al Espíritu de Dios. Recordemos que el Espíritu Santo vino a vivir y a morar en nosotros a fin de que Él pueda tener completo control de nosotros y no para que nosotros lo usemos. Él no vino para ser usado por nosotros, sino a usarnos, a morar en nosotros y a poner en circulación por medio de nosotros la vida del Señor Jesucristo, la energía de Dios para llevar a cabo la obra que Dios nos ha llamado a hacer. Repito, el poder del Espíritu no es algo que nosotros controlemos. Cuando Él dice en este pasaje, recibiréis poder cuando haya venido sobre vosotros el Espíritu Santo y me seréis testigos. Sucede como en otros lugares en los que el poder del Espíritu Santo en la vida del creyente está relacionado con ministerio, con servicio, con testificar el Evangelio de Jesucristo en las múltiples formas en que puede hacerse. Ahora bien, usted y yo veremos y escucharemos a muchas personas que hoy en día hablan acerca del poder de Dios. Mucho de lo que supuestamente se hace en

0: El poder de Dios no es el poder de Dios. Hay hombres que tienen personalidades con gran poder persuasivo, o muchos que usan la psicología de las masas y que pueden hacer muchas cosas, y a veces buenas, tras la máscara del poder del Espíritu Santo. Pero el Espíritu Santo no quiere tener nada que ver con eso. Cualquier cosa que glorifique al hombre no es de Dios. Lo que atraiga la atención hacia el hombre y a su habilidad, a sus talentos, su personalidad, su carisma y toda esa basura de la carne no es de Dios. Notemos bien esto, no es de Dios. Cualquier cosa que Dios planea es para su gloria. Muchas veces la gente se deja atrapar por personalidades y carisma y da el crédito a los hombres a quienes no les pertenece. Solo Dios puede hacer milagros, puede contestar la oración, puede perdonar pecados. El hombre es solo un vaso por medio del cual y en el cual el Espíritu de Dios fluye, y él solo fluye por medio de lo que está limpio, puro, sumiso y obediente a él. Por eso ahora, y con pena debo decir, muchas reuniones parecen circos. Oiremos a personas que hablan del poder de Dios, que derribó a uno, que abatió a otro, que hizo esto o aquello. Es interesante para mí ver que el Señor Jesús no anduvo derribando a nadie, sino más bien levantándole. Él estaba en el proceso no solo de sanar físicamente, sino también emocional y espiritualmente. Jesús, en su compasión amante, nunca hizo nada para atraer la atención sobre sí mismo, sino para glorificar al Padre. Recordamos lo que dijo: yo hago solo lo que veo que mi Padre hace. Pero fíjese bien, aquí hay otro peligro. La gente que solo busca obras y milagros y maravillas demanda cada vez una obra mayor, un milagro mayor y una maravilla más fantástica para sostener su fe o para aumentarla. Lo que quiero preguntar es esto: ¿le falta algo al Señor Jesucristo? ¿No puede el Señor Jesús satisfacernos siendo el Hijo de Dios encarnado? Él mismo es suficiente. Si usted y yo caminamos en su palabra y permanecemos en ella, Dios hará por medio de nosotros lo que Él elija hacer, no para satisfacer la curiosidad de la gente que quiere ver cosas dramáticas y fuera de lo común, sino para que su fe crezca. Dios contesta la oración de manera dramática. Hace milagros y le hemos visto hacerlos. Una y otra vez hemos visto que Dios hace cosas que solo Dios pudo haber hecho. Pero no para demostrar que puede hacer cosas fantásticas, sino para humillarnos delante de Él y para que reconozcamos su fidelidad y omnipotencia en medio de nosotros. Nosotros no usamos el poder de Dios. El Espíritu Santo no vino a morar en nosotros para ser usado, sino más bien para usarnos y para hacer fluir por medio de nosotros ese poder dinámico. Ahora quiero decir esto una vez más. Saquemos al poder sobrenatural de los cielos, de las regiones etéreas por allá. No es algo abstracto. Hagámoslo real. Pongámoslo donde está en realidad. Ese poder sobrenatural habita en nuestra vida y Dios tiene la intención de liberar, de desencadenar esa energía, autoridad y sabiduría divina sobrenatural en y por medio de nuestra vida, así como la de muchos otros. Todos podemos ser instrumentos del poder de Dios. Entonces, cuando hablamos de ser llenos del Espíritu, nos sorprende que el Espíritu de Dios no fluya a través de la desobediencia. El Espíritu de Dios fluye por medio de aquel que está lleno del Espíritu, el que momento a momento está caminando, dependiendo, siendo sensible y obediente a los impulsos iniciales del Espíritu de Dios. Lo que quiere decir es que la mayoría de las personas no tienen ni la más remota idea de su tremendo potencial si es que permitieran al Espíritu y a su poder fluir por medio de ellos. Ahora bien, cuando pensamos sobre lo que dijo el Señor y sobre su poder, recordamos que en Lucas capítulo 4 la Biblia dice que estaba lleno del Espíritu y que el poder del Espíritu de Dios estaba en él. ¿Y qué hace? Entra en la sinagoga, le entregan el rollo y comienza a leer. El Espíritu del Señor está sobre mí. Me ha enviado a sanar a los quebrantados de corazón, a pregonar libertad a los cautivos. Jesús sabía que el poder que estaba a la disposición en él y por medio de él, no para darle una vida de tranquilidad, comodidad y placer. Él vino a servir a su Padre, a dar su vida en rescate por muchos. Él fue el sacrificio suficiente para borrar el pecado de la humanidad. Jesús vino a entregarse a sí mismo. Y Dios Padre lo preparó para estar bien capacitado y equipado para hacer lo que Dios le había llamado a hacer. Quiero decirle algo. No hay ninguno de nosotros que no esté completamente equipado por el poder del Espíritu Santo para hacer todo lo que Dios quiere que hagamos, si elegimos ser obedientes a Él. Pensemos ahora en términos de cómo se expresa ese poder en su vida y en la mía. El poder del Espíritu de Dios será así usado en y por medio de nuestra vida personal. Una de las maneras por las que Dios se propone expresar ese poder por medio de usted y de mí es por el fruto del Espíritu. Probablemente esto es lo menos interesante en la mente y corazón de algunos, porque la idea que tienen del poder del Espíritu de Dios es algo milagroso, fantástico o dramático, solo lo que impresiona a la gente. Pero quiero hacerle una pregunta. En la mente de Dios, ¿qué prefiere Dios? ¿Forjar un carácter piadoso en mí o hacer algo dramático por medio de mí? Y le puedo responder, forjar un carácter piadoso en mí. Y si buscamos Gálatas capítulo 5 por unos momentos, veremos este fruto al que se refiere. Dice en el versículo 22, pero el fruto del Espíritu, no del creyente, sino del Espíritu. O sea, que esto es lo que el Espíritu de Dios produce por medio de nosotros. ¿Qué? Amor, gozo, paz, paciencia, benignidad, bondad, fe, mansedumbre, templanza. Estas son las características, las cualidades que todos nosotros sabemos son imposibles de producir por nuestra cuenta, especialmente cuando nadie nos ama, cuando hay tormentas a nuestro alrededor, cuando nadie sigue nuestro liderazgo, cuando alguien ha sido duro con nosotros, cuando nos han herido mucho, cuando no nos han sido fieles, no han sido benévolos con nosotros y todo está fuera de nuestro control. Y cuando estas cosas suceden, decimos, bueno, ¿cómo se puede esperar que yo ande en el Espíritu? ¿Cómo se espera que yo muestre en mi vida gozo, amor, paciencia, benignidad, bondad, fe, mansedumbre, templanza? No podemos, porque eso es solo por el poder del Espíritu. Y nos preguntamos, ¿cómo expresa su poder el Espíritu de Dios? Hay dos formas principales y la primera es por medio del fruto. Esto es lo que quiero que veamos aquí. El poder del Espíritu expresado por medio del fruto nos hará testigos firmes en tres maneras. Pensemos entonces en esto. Cuando el Espíritu de Dios está obrando por medio de nosotros, Él va a dar testimonio atrayendo a los inconversos a Cristo. Y usted dirá, bueno, ¿cómo sucede esto? Cuando el Espíritu de Dios está expresándose por medio de nosotros y a través de nosotros fluye amor, gozo, paz, mansedumbre, benignidad, bondad, paciencia y templanza, aun cuando a nuestro alrededor nada va como nos gustaría. ¿Cree que habría mensaje más poderoso que usted y yo podamos dar en circunstancias así? No es un sermón que prediquemos o bonitas palabras que digamos. Es la vida que vivamos cuando la presión está en contra nuestra, cuando el mundo se viene abajo, cuando hay enorme tentación, cuando hay una avalancha de problemas que nos confrontan y nosotros andamos con tranquilidad, con calma, quietud interna, paz y absoluta fidelidad, cuando caminamos firmemente en obediencia a Dios, cuando todo a nuestro alrededor se está derrumbando y todavía esperamos en Él. Este es el mensaje más poderoso que podemos proclamar y que el inconverso va no solo a escuchar, sino a ver. Y aunque rechacen nuestra doctrina, no podrán rechazar el testimonio de nuestra vida recta. Puede ser que no les guste, o que les contraríe, o que les enoje, o que los ponga muy incómodos, pero hay algo especial en la expresión de un carácter piadoso en momentos de dificultad y adversidad que impacta. Hasta el inconverso puede estar en paz cuando todo está en paz. Pero cuando todo se nos viene encima y de una y de otra forma hay esta fe en Dios constante, tranquila, confiada, que nos conduce en medio de ese valle profundo y oscuro de nuestra vida, el inconverso contempla con curiosidad pensando, ¿cómo es posible hacer esto? ¿Qué tienen? ¿Cómo pueden enfrentar estas cosas y no desviarse ni renunciar a su fe, ni cuestionar o dudar de Dios? Este es el testimonio más poderoso que tenemos. El testimonio del carácter de Cristo dentro de nosotros. Y se manifiesta en nuestro trabajo, donde vivimos. Es el poder de Dios que produce el carácter piadoso en y por medio de nuestra vida. La segunda forma en que el Espíritu de Dios expresa ese poder e influye y atrae a los hombres al conocimiento salvador de Cristo y lleva a cabo la obra de Cristo, es que el poder espiritual dentro de nosotros brinda un medio por el cual usted y yo podamos entablar relaciones en el cuerpo de Cristo y llevar a cabo la obra de Dios con éxito. Hay un poder especial en esa relación. Por ejemplo, el Espíritu de Dios es al cuerpo de Cristo lo que el aceite es al motor de un automóvil. ¿Qué es lo que hace? Disminuye la fricción y mantiene todas las partes funcionando sin ninguna dificultad. Cuando se acabe el aceite, hay fricción y en poco tiempo se detiene bruscamente la máquina. Y nos preguntamos, ¿por qué es que tantas iglesias están en problemas hoy en día y tienen divisiones? ¿Por qué las personas sienten antipatía unas por otras y se ofenden y simplemente arruinan el testimonio de Dios en la comunidad? ¿Por qué? Es muy sencillo. Un grupo de personas que no estaban llenas del Espíritu, que intentaban llevar a cabo la obra sobrenatural de Dios sin el poder sobrenatural de Dios, comenzaron a tener fricciones entre sí y al fin, porque no les gustó la música o el sermón o el color de la pintura o el alumbrado o el piso o que en esa iglesia no había cojines en la banca, se enojan y se pelean. En nombre de Jesús salen, se dividen y fundan otra iglesia y nos preguntamos, ¿por qué muchas de esas iglesias no crecen y no crecerán jamás? Porque se fundaron en una base equivocada. Es fácil entender esto, amable oyente. No podemos ignorar al Espíritu Santo y vivir en la carne y comenzar algo nuevo basados en nuestras personales razones y esperar que Dios lo bendiga solo porque le ponemos una cruz en la fachada. Si no viene del Espíritu de Dios, no va a crecer. Sin embargo, podemos quitar la cruz, tirar el techo y las paredes y salir al desierto y tener un avivamiento del Espíritu Santo sin ninguna cosa material, si tenemos al Espíritu Santo viviendo en los corazones y liberando los corazones de esas personas. Debemos convencernos que ni usted y yo podemos llevar a cabo la obra de Dios a menos que el Espíritu de Dios esté en control. Y si el Espíritu no controla, tendremos fricciones, problemas, congojas y cargas. Y pienso en los hombres que son puro corazón, hombres piadosos que son llamados a pastorear algunas de esas iglesias que se fundaron en razones equivocadas y se espera que prediquen el Evangelio y enseñen la palabra de Dios. Cuando en el pueblo se ve por una parte a hombres piadosos predicando el Evangelio, visitando hospitales, asilos de ancianos, procurando satisfacer las necesidades de la gente y por otra a personas de ambos bandos teniendo fricciones, la iglesia no crece y ellos no entienden. Pero lo que sucede es que se le hace un llamamiento a un hombre para que haga un trabajo imposible. Y déjeme advertirle, mi amigo, si usted es miembro de una iglesia como esas, usted necesita ponerse bien con Dios, ponerse de rodillas y alentar a su grupo a arrepentirse de su pecado, de haber dividido una iglesia y haber fundado otra poniendo bases equivocadas. Lleve a su pastor ante Dios, ore por él y clame a Dios para que le use para traer un avivamiento a ese grupo. Entonces, después del arrepentimiento y el perdón, su iglesia crecerá. No se equivoque. Si usted cree que tiene personalidad y tiene gente que le sigue y en base a eso va a fundar una iglesia, y luego cree que con solo poner una cruz en la fachada y arreglarla muy bonita, hermosamente decorada y muy elegante va a hacerle crecer, está equivocado. Nada de eso da vida a una iglesia, a menos que el Espíritu de Dios esté allí y sus frutos se muestren a través de sus hijos. el Espíritu de Dios no va a morar en ninguna parte donde no es bienvenido en los corazones humanos. Y cuando la gente en las iglesias tratan de controlar, ya sea un grupo de diáconos o cualquier otro grupo que cree tener razón para hacerlo, le anticipo, hermanos, eso no es de Dios. Nunca lo ha sido. Y esa es la razón por la que muchas iglesias están atravesando por dificultades y penalidades y han detenido bruscamente su crecimiento. Solo hay una persona que puede estar en control de la iglesia y es el Dios omnipotente por medio de las autoridades que Él establece. Pero hay aquí un tercer punto muy importante al pensar en cómo se expresa el poder de Dios por el Espíritu Santo por medio de nosotros, que esta expresión de poder es nuestro mecanismo de defensa. Pensando en esto, regresemos a Gálatas 5, versículo 22. Y recordamos bien que este fruto es amor, gozo, paz, paciencia, benignidad, bondad, fe, mansedumbre, templanza. Permítame preguntarle, ¿con cuál de estos tiene más problemas? Digámoslo así. El Espíritu de Dios conoce las debilidades de cada uno de nosotros. Entonces, ¿cómo nos ayuda? Por medio del Espíritu Santo, nos ha dado el Espíritu que habita en nosotros a fin de que cualquiera que sea la necesidad, Él esté allí para vencerla y convertir en realidad su fruto en nosotros. Cuando llego a este pasaje, dos de estos aspectos me dan el mayor problema, fe y templanza. Porque no es fácil tener fe y templanza, que es lo mismo que dominio propio. Y al decir dominio propio, hablo del control del Espíritu Santo. Cuando la tentación nos vapulea y nos azota como una avalancha, lejos del Espíritu de Dios, no hay dominio propio. Así como un animal salvaje no se puede dominar a sí mismo, pensar que yo pueda controlarme a mí mismo es imposible. Esto solo lo hace el Espíritu de Dios. Por eso es que hablamos de caminar a cada instante dependiendo y siendo sensibles y obedientes al Espíritu de Dios que mora en nosotros. Dios nos ha dado poder en y por medio de su Espíritu Santo a fin de que, por nuestro carácter piadoso, podamos atraer al inconverso a Cristo, colaborar para lograr instaurar el reino de Dios y construir un mecanismo de defensa a nuestro derredor para que en las áreas débiles podamos sentir el poder de Dios y tener la autoridad para decir no al pecado, a Satanás y a la tentación. Eso no es el yo. Es el poder de Dios liberado en y por medio de nosotros, y quiero que lo saquemos de los cielos o del rincón en donde lo hemos escondido y lo metamos en nuestra vida, allí donde vivimos. El poder sobrenatural de Dios está a la disposición, no para ser usado por nosotros, sino para fluir por medio de nosotros, a fin de demostrar el carácter de Dios.
1: ¿Pueden otros ver fácilmente el carácter de Dios reflejado en su contacto con nosotros? ¿O acaso nuestras actitudes y nuestras circunstancias son las que controlan la manera en que actuamos? Recordemos que Dios nos ha dado el Espíritu Santo para vencer y para elevarnos por encima de cualquier situación con que tropecemos. El pastor Stanley continuará su explicación sobre el poder interior en la próxima edición de En Contacto. Muchas gracias por su atención a la edición de hoy día. 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